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Yo venía a dormir de día, ya después saqué su ropa, una señora oró y le habló, después se sintió una brisa, ya pude dormir bien, mi mamá no se quería ir. Qué locura.

0: se metió un bicho dentro de una de las cuerdas. Y se fue, y te hubiera visto los muchachos, se querían ir de baja.
1: Es el mayor ahí.
2: Dice por aquí.
3: Yo creo que esa cosa a veces, muchas veces, la mente. La mente traiciona a la persona, pero si vas a la forestal, compa, tú nomás pisa el acelerador. Pisa el acelerador y no mires el retrovisor porque. O el espejo de mirar para atrás el asiento, porque ahí sí te van a subir los pasajeros, Lee. Vivo. Vivo, mapre.
2: Ey, mayor. Dice por acá, y que todo el camino sin mirar el retrovisor. Ahí a la vía. Y eso.
1: Ey, la nomás cosa fue dijimos que, cuánto nomás, trabajo.
2: Mira, yo tenía el top 10 de trabajos que no todo el mundo aceptaría. Nada más dijimos dos.
1: Dos. Eran 10.
2: Eran 10.
1: Ustedes no dejan uno continuar.
2: ¡Ah! Agarraron uno y lo desarrollaron.
1: Lo desarrollaron.
2: Y tras eso faltó el story time, el micro story time que yo les tenía. Y saben que se los voy a echar en 2 minutos.
1: ¡Ya!
2: Partiendo desde ya. Le voy a robar 2 minutos a Raúl.
1: Está Raulito engalletado. Quiere tirar plena.
2: Un personaje que yo conocí.
1: Ajá.
2: Él.
1: Mira, aceptó. Este mandó uno de 5 minutos.
2: Santo, me lo voy a reenviar.
1: Lo vamos a tener que reenviar para guardarlo porque. Espérate. Ya cójala con calma, loco.
2: Sí, ya no mandes más. ¿Usted cree
1: que uno se va a quedar aquí hasta las 3 de la mañana?
2: Dice, vieron, todos los días eso emociona. 1.25. Oye. Me los voy a reenviar para poder.
1: Ey, ya,
2: oye, no, ¿para qué lo borraste?
1: Ah, lo borraste.
2: Me lo estoy reenviando. Oye, entonces, conocí a este personaje.
1: Ajá.
2: Por una prima mía. Y él había aceptado un trabajo de. No meramente era celador en un lugar psiquiátrico.
1: Ok.
2: Sino más que todo era. O sea, él no tenía que ponerse ni con armas, ni nada, ni afuera, ni nada, sino como que. Echarle un ojo como para ayudar a las mises que estaban ahí.
1: Ok.
2: Por los pasillos, porque a veces habían ciertos pacientes que eran tesos, pues.
1: Escurridizos.
2: Exactamente. Dice que cuando él llegó el primer día, porque fue el primer día que se inauguró,
1: ajá,
2: una de las mises le dice: mira, de aquí para allá no vayas. No camines para allá porque esas son habitaciones que están vacías, pues, que ya eso nada que ver, así que ni cojas para allá porque por gusto.
1: Para allá no hay nada.
2: Para allá no hay nada.
1: Okay.
2: Pero dice que él recuerda que eso se lo dijo ella al principio, pero ya cuando se metió la noche, a él como que eso se le olvidó.
1: Se le fue la onda.
2: Exacto. Dice que en lo que él va caminando, normal, dice que ese pasillo hasta el final estaba todo prendido.
1: ¿Sí?
2: Ajá. Oye, dice que él va mirando, faltan las personas ahí. Dice que cuando él llega al penúltimo,
1: okay,
2: él mira, hay un señor. Pero dice que él vio al señor en un buen estado, no como el resto que sí los tienen amarrados, que sí estaban sentaditos, papá. Dice que él dice que él se le queda mirando así. Dice que el señor dice que, buena.
1: ¡Buena!
2: Eres nuevo, ¿ah? Yo no te he visto. Y dice que él le dio, dice que él pensó de una vez y que chuzo, ¿será que los familiares lo han dejado aquí? Este señor, a veces los familiares no quieren tener a sus viejitos en la casa y lo habrán metido por acá.
1: Dije que está loco.
2: Ajá. Oye, dice que él dice que sí, ¿cómo anda? ¿Cómo le va? Dice, no, bien aquí. Tú sabes que uno aquí que ve uno, pero por lo menos mandaron un muchacho para uno conversar si sea aquí. Igual, digo, yo igual puedo salir. El tema es que bueno, pues.
1: Estoy loco.
2: Estoy como estoy. Y él dice que, ¿y cómo anda? ¿Cómo la pasó? Le entabló una conversación.
1: Empezó a hablar.
2: Sí. No, bien, que no sé qué. Oye, dice que llevaban como media hora hablando.
1: No.
2: Oye, todo bien. Y dice que en eso, ¡boom!, se le fue la luz.
1: ¡Ay, Dios mío!
2: Al penúltimo y al último.
1: ¿A dónde estaba él?
2: Que fue en ese. Y dice que en ese momento él dice que
1: sintió el terror.
2: Chuzo, ¿verdad que para acá esto no había gente? Pero ¿será que es que no hay gente? Era en el último, porque aquí está el señor. Oye, dice que llegó la luz, pero cuando llegó la luz, el señor estaba de espalda, mirando, o sea, como para adentro del cuarto, pues. Y él dice que, oiga, que usted no le da miedo cuando esto se apaga así. Dice, no, a mí no me da miedo, pero no lo miraba.
1: Ay, ya me está dando miedo a mí.
2: Dice que en eso le dice,

0: Oiga, y una pregunta. ¿Y usted por qué tiene tiempo aquí? ¿Por qué está aquí si yo lo veo usted bien? Y todo eso. Dice que el man no se volteaba y le dices que no. Lo que pasa es que cuando a mí me mataron.
1: ¡Ay, ya!
0: Dice que
1: Ahí
0: cuando él
1: mismo es
0: escuchó eso, no, dice que él se volteó como para correr y dice que las piernas no le daban.
1: ¡No!
0: Como si tuviera un bloque.
1: Oh, yo, bueno, a mí me mataron con usted aquí hoy. Tienen que recoger a otro.
0: No, dice que era una sensación bien fea en las piernas, pero como si tuvieran pegas. Pero dice que él piensa que, o sea, fue como el miedo. Y dice que en eso, que él, o sea, él
1: No podía ni hablar, mafe, porque
0: estaba.
1: se encasquilla uno.
0: Dice que el señor, cuando se volteó, dice que tenía la cara toda deforme.
1: ¡No!
0: Y le dijo. Y dice que le dijo, dizque, pero no me tengas miedo,
1: ¿Cómo
0: que
1: que no,
0: aquí
1: tío,
0: todas,
1: loco?
0: que aquí todas me tienen miedo. Anda, vete. Y dice que cuando el tipo le dijo, anda, vete, él pudo, dice que él pegó un corrin.
1: Y no, que quedó el camino chocolate por ahí en todo el
0: Dice que
1: pasillo.
0: cuando él llegó, mis, a la que está encargada, mire que me acaba de pasar esto así, así, así, así, así, así, así, así. ¿Cómo era ese señor? La Miss le dice, Chuzo, en verdad, yo no sé, pero déjame llamarte a alguien que tiene aquí, yo sé que mucho más tiempo. Cuando llamaron a esa persona, la señora en efecto le dijo que dice que ahí tuvo muchísimos años un señor, pero que a él lo, ¿cómo se llama? Lo dejaron salir, pues, después de un tiempo.
1: Ajá.
0: Y estando en su casa, a él lo. En teoría, como que lo mataron. Es lo
1: Pero en
0: que,
1: su casa.
0: espérate, ajá, es lo que dicen los cosas. Porque el señor agarró una cuerda, bueno, y ustedes ya saben, ¿no? Pero el señor había dejado escrito, dice que me mataron.
1: Pero en su
0: Pero
1: casa.
0: en su
1: ¿Y
0: casa.
1: por qué aparecía acá?
0: Dice que pasó un largo tiempo en ese lugar.
1: Ah, oye, quería como, le quiso como decir algo, Mafe Suárez, como el
0: Imagínate.
1: mensaje que lo mataron.
0: Señores, ya me
1: Eso, no
0: agarré
1: puede estar
0: 10
1: hablando con gente
0: minutos. Chao, que te veo.
1: estúpido. Cojo para adelante que ya estoy. Hombre, tú también sales con una cosa a última hora, uno no puede dormir.
0: Chao.
1: Bien.
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0: Panamá, ¿cómo están? Buenas noches, sean todos bienvenidos a la programación. Estamos arrancandito labores para hoy. Bienvenidos al Mega Prime. 7 de la noche, 30 minutos. Saludos a todos los que están en sintonía, a todos los que están pendientes de la programación en cabina, el día de Raulito. Contigo en esta edición de miércoles, ombligo de semana. Vamos a estar como siempre a través del 6287-9830 arroba la mega 98 en Instagram. Hoy en compañía de Mar DJ, quien va a estar con ustedes después del cambio comercial en el Mega Prime de hoy. Mi hermanito del Chinatown, día 29, ¿qué pasó, hermano? Buenas noches. ¿Qué es lo que dice el China? Mega, buena.
1: Que sopa, buenas noches, buenas noches. ¿Qué es el pelado doble R? ¿Qué sopa, brother? ¿Todo bien? Chotin, feliz miércoles. Mitadita por el centro. Ra de la semana, como dice Mafe.
0: Ah, pero viste.
1: Centro a la mitad. Estamos, brother, a otro fin de semana llegando pronto. Y el año caminando en bomba.
0: Iba bien.
1: Ey, háblale bien, al man. No le dé con rodeo, dile qué es lo que va a hacer y a lo que se va a enfrentar. Ey, háblale bien al man. No le dé con rodeo, dile qué es lo que va a hacer y a lo que se va a enfrentar.
0: Mi hermanito el Chinatown. Hoy está un nuevo integrante de la pandilla por acá, un nuevo integrante del crew de DJs de la Mega 98, mi hermanito Mar DJ, así que a la vuelta. Vamos a presentárselo para que lo conozcan. Las cremositas en especial, soltero, compa. Casado. Ah, felizmente casado, chica, cejo. Cejo.
2: No cualquiera dice felizmente casado.
0: Cejo, chica. Quieta las cremositas. Mi hermanito el Sugar, ¿qué es lo que es?
3: Buenas noches, Díaz Raulito. No estaba muerto, Díaz Raulito, ni de parranda. Me tenía aún bloqueado, pero bueno, hermanito, ripe corazón, hey. Saludos a todos los mega y a todos los mega oyentes. Un saludo especial para mi hermanazo Comando Donero y un saludo para el Conde Cuácula, que estoy de regreso, Cuácula Moisés C3. Y señor, que va.
0: Estaba feliz, él estaba feliz. Estaba feliz. Hoy va a estar triste. Pero él estaba feliz.
3: Ah, está allá la piquera bajada, los patos. Está con mega chocolate, mega amarillito, charatao. Allá está Cuácula. Saludos, my family. Y el Raulito.
0: Bienvenido, hermano. Un abrazo. Se le quiere mucho. Oye, hoy también tenemos Mega Deportiva. Ya se explotó el Mega WhatsApp, brother. Venga, Mega, venga la Mega Deportiva. Pues venga, rapidito la Mega Deportiva, Mega Contador. Dios mío, ahora sí, llegó la policía. Llegó la policía, señoras y señores, atención.
4: Buenas noches, Raúl, y bendiciones para usted, su familia y todos los radioescuchas, hombre. Mega Patrulla, 10-4 en Azul de Cemento, estamos activos.
0: 10-4, Mega Patrulla ahí, el mayor Riva, bienvenido a la programación. Mega, buena, salud.
5: Dímelo, mi hermano Raúlito.
0: Quiero que dice Mega Denis, ¿cuál es la onda, hermanito? Bendiciones, compa. Abrazo. Quiero que sepa que hay acción deportiva en estos momentos. ¿Qué está pasando en el deporte?
6: Un primo telonero está acompañado de un hombre, primo. O sea, Cajun estaba acompañado de un hombre y que Mar DJ.
0: Bueno, es el mismo, lo estamos compartiendo. Nosotros no somos mequinos. Estamos compartiendo.
6: No dije DJ Mar DJ. Así que ten cuidado con el compañerito. Para ver si lo tiras a un duelo y lo mandas allá a Tole a un duelo. Así que adviértele de Tole, de la nave nodriza, de la madre superiora y de todos los que llegan ahí aguadito. Y el mega contador de la mega deportiva.
0: Dice que se va a divertir. Y oye, que hermano, ¿cuáles son tus aspiraciones que tienes? Que vengo a divertirme y a que los oyentes se diviertan conmigo.
2: iba a divertir era Zuko. Zuko la primera vez iba así. Bueno.
0: Ey, el compa ha escuchado la emisora.
2: El compa está clarito, él no va a caer, ¿eh? Él no le va a pasar a de Zuko.
0: Mega buenas.
6: Las ligas divisionales, las americanas y la nacional, primo, primo, están candela, candela. Ahí está los Dodgers ganando en el séptimo episodio, 3-1 a los Atléticos. Seguimos a los Cardenales. Seguimos, primo, primo, la Mega Deportiva por el Mega Contador, versión béisbol, béisbol, grandes ligas, Ripe, seguimos. Ripe. Por ahí están los Yankees embolillados también, con Tampa, hasta los White Sox. Así que por ahí hay muchos partiditos, primo, primo, sacando la casta a los equipos. Ripe, seguimos. Octubre de los grandes en las grandes ligas, seguimos.
0: Gracias, hermanito, por el reporte. Esto es el Prime Time, programación nocturna de la tanda PM de la Mega 98. DJ Raulito por acá. Saludos a Mega Pirata C3 también. Bienvenido, hermano. Mi compa Gary el Fantoma, la gente en el área de Colón. Mega, buenas.
7: Sí, mismo Raúl, que sí, mismo Raúl. Buenas noches. Oye, reportando sintonía desde acá del área de Tanara, viejo. Un rumbo a la Chanti.
0: Ajá.
7: Rumbo a la casita, saliendo del trabajo, tú sabes. Así que saludo a todos los mega oyentes que están disfrutando de tu tanda a esta hora. Alguito de plena, relajado para ir para la casa. Saludos, Bless, del mismo Pablito.
0: Dale, hermanito, Pablito, respeto a la gente de Tanara, la gente de Panamá Este, la gente del área de Chepo, 24 de diciembre, Tocumen, la gente del IES. Mega, buenas noches, aló.
1: Víctima del biólogo. Lo están compartiendo, Rul. Parote, que son ustedes, loco.
0: Ey, pero si es la verdad. Yo creo que Mar no tiene problema con eso, Mar. Vino, ¿cómo le fue con Kabun el domingo?
2: Bien, nos vinimos a divertir.
0: ¡Uy! Lo escucharon de su propia. Yo no le pedí detalles. Sí, él quiso dar detalles. Mega buena, dalo.
8: Ey, ese va a ser el nuevo DJ de la bajada de los patos, ¿qué? Dice que lo acogió el Team Valor. Chuzo acaba de llegar y ya lo perdimos.
0: Viste la primera ya. Ey, no. Jonathan me dijo así, es, nada de Team Valor. Cuida al man. Dije, fuera todo eso. Mega, buenas. Buenas noches. ¿Aló?
8: Habla Raulito, buenas noches, hermano, buenas noches. Bendiciones para ti, la family. Y para el nuevo DJ ahí.
0: Quiero que es bienvenido, espérate. Mi hermanito de Don Bosco, Fernando Martínez.

0: Buenas noches, Mega.
1: Eso para ese nuevo DJ de los Avengers, ¿ok? Ese nuevo DJ de los Avengers.
0: Ahora vamos a entrevistar.
1: Quiere divertir. Ah, él es grande, miritraga y muerde la almohada.
0: No, no, no, nega. Ahora vamos a hablar con él. Ahora no coman ansias. O sea, quieren conocer al brother. Está la gente ansiosa. Tan curioso.
2: Tranquilas, tranquilas.
0: Tan curiosos. Buenas noches, Mega.
3: Márcalo, Raulito. ¿Qué es lo que es? Buenas noches, papá. Saludos, bendiciones. Un rip ahí al brother DJ Marsh también, tú sabes. Ella está activo en la programación. Si usted sabe, estamos reportando sintonización. El mismo chocolate en amarillito, Roblin, ¿no? Si usted sabe, mándamelo un rip ahí al 1029.
0: Y ahí. Esa unidad 1029 de allá de la bajada. Esta es la nueva piquera de la bajada.
3: Y al brother, el Chugar. Y a la mega golosa ahí hasta la 24. Rowling, así que tú sabes, papá. Excelente y bendecida noche va para ambos. Y lo escucho por la radio, ¿va?
0: Dale, manito, respeto máximo a mi compa, el chocolate mega amarillito también. Bienvenido a la programación. Buenas noches, Mega.
4: Hola, buenas noches, mi Raúl. Besitos ricos para ti. Para...
0: Oye, ¿y tú por qué pones esa voz así? Oye, y besito.
4: Para todos los mega oyentes de parte de la mega golosa desde la 24 de diciembre. Hoy estoy en casa, Raúl. Estoy libre hoy. Gracias a Dios. Saluditos a todos. Que tengan muy buenas noches.
0: Ah, hoy está en casa, dale. Ahora paso por allá. Tiene que hacer eso también. ¡Mega!
4: Oye, ¿quién es el nuevo DJ? Preséntamelo a ver. Oye, ¿quién es el nuevo DJ? Preséntamelo a ver. No estaba al inicio. Preséntalo.
0: Ok, Mar, te presento a la señorita Ana Yancy, mejor conocida en la farándula como la Mega Golosa. Quiere conocerte.
5: Mega Golosa, bienvenida. Bueno, te vamos a esperar aquí en la programación hasta las 11, ¿ok?
0: ¿Usted conoce las 24 de diciembre?
5: Bueno, yo vivía por allá.
0: Correcto. Sí. ¿A usted conoce Barney y esas cosas?
5: No, yo no conozco. Yo conozco allá para Villa del Boque y eso. Barney no.
0: Ah, ok. Es que he escuchado que es Barney, pero yo no sé qué es.
4: Pero bueno, como a él le gusta divertirse, ya la acogida se la va a tener que dar el biólogo o el Willy Jet.
6: Escúchenlo. Buenas noches, mi compa Raulito. Por acá está Mania Mega Trailer. Saludos para todos los compas por ahí. Están también terminando labores, ya casi terminando labores, entregando el último contenedor en bodega.
0: Tamania Mega Trailer, bendiciones, hermanito. Bienvenido a la programación. Ay, hombre, a todos los amigos del transporte de carga también que están en sintonía. Todos los Mega Taxi, la tropa de las plataformas también, Mega Uber, los Mega InDrive. Las Mega Uber, los Mega InDrive también, las chicas que manejan amarillito.
6: Bendiciones para todos. Saludos para todas las mega oyentes hermosas de la Mega. Nos fuimos. Boom, boom, boom.
0: Amén, hermanito. Tasmania, el brother Tasmania. Ay, bienvenido a la programación, compadre. Buenas.
7: Tiene como un pelito atrás. Tiene como un pelito en la garganta atravesado. Chuso, ya quiere que la inyecten para que la curen.
8: ¿Cómo así? Mardilla está por ahí. A ver si que reconoce esta voz. Mi compa Mardilla, ¿cómo así? Mardilla está por ahí. A ver si que reconoce esta voz. Mi compa Mardilla,
5: Manito, tío mono, ese uno allá, ¿eh? De la bajada y vaina.
0: Ah, ¿sabes? Sí, de la bajada. Sí, terrible, mira.
5: No, pero ese es de la bajada de Burunga. Ah, okay. De Burunga.
0: ¿Cómo es que es, tío mono?
5: Tío mono.
0: Dios. Hey, Panamá, vamos a la pausa comercial. Ya Mardille en estos momentos estaba haciendo lo que es la instalación de su equipo. Estaba reconocimiento de la cancha. Dos que tres pechadas. Para que no le dé calambre ni nada, a la vuelta no se arranca Mardilla y pues va a estar con ustedes por acá en el Mega Prime a partir de hoy. Los quiero mucho, Panamá. Gracias siempre por el cariño, la aceptación brindada. Comerciales y queda con ustedes Mardilla. Chao, los quiero mucho.

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0: Buenas noches a ese DJ bonito, DJ Raulito. Saludos, mi vida, en sintonía, haciendo la trabajación, tú sabes, pero siempre en sintonía. Un besito y un abrazo fuerte desde Seattle a mi DJ favorito. Y no sé quién es el que está en cabina junto con usted, pero también saludos.
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1: Buenas noches, Rule. Mira, Chacala Canelera martillando la 4-7 en el West. Bendición ahí, estamos en sintonía.
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0: Vamos ahí, man. ¿Qué dice mi hermanito Roblito ahí? ¿Qué dice? ¿Qué dice la gente? Vamos a darle pulo a esta canción. Vamos a darle pulo. Nada más estamos en el Mega Prime.
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0: ¿Qué es lo que dice la Pitbull? ¿Qué dice Raulito? Dímelo, padre. Dímelo. ¿Estamos bien ahí o no?
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0: hermanito Suku, si está en sintonía, Suku. Dime, padre, ¿estamos activos o qué? ¿Estamos bien con el volumen ahí o qué? ¿Sabes? Estamos haciendo... ¿Cómo se

0: ¿Qué dice mi compa Raulito? ¿Estamos bien ahí o qué? ¿Estamos bien? ¿Estamos bien?
1: ¿Dónde está Raulito? Ahí te estaba preguntando por Raulito. Raulito se fue.
0: Lo botaron, ya lo botaron. Dice que pasó, loco.
1: Hey, mi gente, estamos de vuelta con mucho más de la programación. De vuelta con mucho más de la Mega 98. Estás escuchando el Mega Prime edición de miércoles, ombligo de semana, la mitad. Dice que del ombligo para abajo
0: todo se vale. Bueno, hay que ver, Raulito.
1: Todo se pone mejor.
0: Que viene el fin de semana, ya, fin de semana libre, Raulito, toda la gente agarra libre, tú sabes, ¿no? Bueno, algunas personas sí trabajan el fin de semana, ¿no?
1: Es correcto.
0: Estamos bien ahí, Raulito, estamos cool.
1: Yo escucho como está sonando un celular, ¿vale?
0: Sí, no. El Q. Ya sabemos que tenemos que borrar.
1: Yo vi que alguien le está pidiendo saludos ahí. La señora, algún fanático.
0: ¡Qué locura!
1: Señoras y señores, quiero que sepa que por acá se encuentra nuestro compañero, nuevo integrante del Team Mega, Mar DJ. Ya no es primera vez, ya estuvo el domingo por acá, en el fin de semana con el DJ Kaboom.
0: Sí, estábamos con el DJ Kaboom acá el domingo. Estuvimos como de 2 a 4. Supuestamente era de 2 a 3, pero tú sabes, me fui detrás de la birria y bueno, aquí me quedé.
1: Nítido.
0: Quedé aquí hasta las 4 de la tarde, ahí vi a Zuku también. Estuvimos hablando de ti, tú estabas en sintonía, estabas escuchando todo también, ¿no?
1: Correcto.
0: Estuvimos hablando de ti, de cómo... ¿Cómo vas tú después de que te colocaste los frenos? Que te ves así como guapo y eso, ¿tú sabes?
1: Pasión de Gavilanes.
0: Sí, pasión, ¿te acordaste? Yo estaba escuchando. Pasión de Gavilanes,
1: mi hermanazo Kaboom, lo quiero mucho, sí, también, ese es mi compa.
0: Kaboom me trató fino, loco, me trató fino ahí. Fuimos tirando la tanda, fin de semana, tiramos de todo un poquito.
1: Era hasta las 3 y te fuiste hasta las 4.
0: Hasta las 4, loco. Pero bueno, la pasamos bien. Muchos de los oyentes que a esta hora están, bueno, veo un par de caritas ahí que estuvieron el domingo, ¿no? Me imagino que estaban laborando, estaban en casa, estaban en sintonía.
1: Sí, vamos a estar Panamá a través de el 6287-9830. Ese es un WhatsApp que usted pronto va a tener que memorizar. 6287-9830. Por ahí también hay un ponche que dice Mega WhatsApp.
0: Ajá, Mega WhatsApp, aquí está. Dele. Una vez.
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0: Vamos a estar tirando la tanda, Raulito.
1: Plenita para la people ahí en manos de Mar DJ.
0: Viene reggaetón, viene de todo un poquito, Raulito, tú sabes, ¿no?
1: Claro que sí, Mar DJ va a estar por acá en el Mega Prime a partir de hoy, de 7 hasta las 11 de marzo.
0: Sí, pero ese es hoy, mañana, para que la gente no, tú sabes, no se asuste, no comiencen a llorar, Raulito.
1: ¡Asútelo!
3: Hey, golosa, golosa, ya estoy bien preocupado, tú últimamente andas con esa voz. Que no rasura la patita del pollo cuando la chupa, te rasura la patita del pollo, está comiéndote eso así sin rasurarla. Saludos, golosa, que te mejores, Ripper, Mega Contador.
1: Mire, eso que él dice es muy importante porque...
0: ¿Por qué? ¿Por qué?
1: Porque tenemos una oyente que lleva prácticamente mes y medio enferma.
0: Sí.
1: Con la voz así.
0: O sea, mes y medio.
1: Sí, un resfriado no dura tanto, o sea, sale de uno y de una vez.
0: No, ese es algo. Algo está pasando ahí, Raulito.
1: ¿Y usted qué le recomienda?
0: Que bueno, que para la próxima haga gárgara de gilete.
1: Ok.
0: Ok. ¿Sabes? Una buena gárgara y para que tú sabes, vaya ahí como el puerco, ahí, como la patita de puerco. Buena,
1: sí. O que chupe.
0: Oye, ¿qué cosa?
1: Vitamina C.
0: Ok. Vamos a seguir con la tanda, Raulito. Pues, ella
1: tiene que tener la defensa baja y por lo general sí. Hay una vitamina C ahí que le pueden ayudar.
0: Vitamina C, oye, esa es buena.
1: ¿Qué dice el contador? Venga.
0: ¿Qué dice para ver?
3: Primo, si no lo está llamando Recursos Humanos para aplicarle la 212, lo está buscando la nave nodriza o la madre superiora. Ten cuidado, Raulito, ten cuidado. Que DJ Mar ya se encargó de los controles. Ten cuidado. Te va a llevar a Tolé, la nave nodriza. Ten cuidado, primo. Tú hoy quieres ver el 2027. Ya quieres estar allá en la Vía Láctea. ¿Cómo así?
1: Mega Contador, papá, ese Mega Contador siempre va a estar actualizándolo con cualquier deporte a la hora que usted esté en cabina, sí. Si hay algún partido de fútbol,
0: bueno,
1: de
0: béisbol. Vamos de una vez que nos actualice cómo va el juego de los Yankees con Tampa en este momento. Tú sabes, Raulito, okay. Tú le metes al béisbol, ¿no?
1: ¿Cómo?
0: Más o menos. Bueno, hoy juega, si ya los Yankees pierden hoy, ya para su casa ya. Porque le barren la serie, pero si los Yankees ganan, entonces sigue la serie, no sé si el día de mañana, porque han estado jugando como un juego intermedio.
1: Ok.
0: Han estado jugando y que un juego, el otro libre. Entonces no se sabe si vayan para la casa o qué, ¿no?
1: ¿Y usted quiere que pasen o vayan para la casa?
0: Ese es mi equipo.
1: Ok.
0: Ese es mi equipo, los Yankees. Nítido, 100% los Yankees.
1: Présteme el mouse ese de los mensajes.
0: Este.
1: Para... Quiero que sepa que estamos en vivo a través del canal 783 de Más Móvil. Entonces, para que usted también se monitoree ahí. Así está saliendo el Mar DJ en la pantalla, ¿ven? Y entonces aquí está la información. 783 de Más Móvil. Para que le mande shooting allá a la gente que lo está viendo en la cámara, en la transmisión.
0: Oye, saludos para toda la gente que está en sintonía a través del canal C783 de Más Móvil. Estamos por acá en cabina con el Raulito en el Mega Prime. Raulito, un placer, hermano. De verdad que teníamos rato de que no trabajábamos juntos desde la última vez allá en Cantacomijo.
1: ¿Quién lo diría?
0: ¿Quién lo diría, brother? Desde la última vez allá en Cantacomijo. Y sirvió algo. Sirvió.
1: El Mar DJ, papá.
0: ¡Activo!
1: Mira, qué bonito se ve mi compa ahí en la cámara, el Mar DJ.
0: ¡Uso,
1: Original hoy en el Mega Prime con el Raulito, papá.
0: Vamos a tirar un par de plena ahí, Raulito. Vamos a tirar un par de plena porque lo que viene ya tú sabes qué es lo que es, ¿no? Vamos a tirar bastantes cosas hoy en el miércoles.
1: Sí, señora, ¿qué dice la gente por acá? Mega, buenas.
4: Buenas noches, Raulito. Buenas noches, Mar DJ. Bienvenido a la Mega. De parte de la Mega Llenas.
0: Ay.
1: ¿Usted qué le viene a la mente cuando usted escucha esas voces así?
0: Bueno, es una trigueñita así, bien bonita, bien flaca, así bien Barbie, bien muñecona.
1: Yo automáticamente entro en un mood así, ¿ve?
0: ¿Cómo? ¡Oh!
1: Y ahora la escuchamos.
4: Buenas noches, Raúl. Buenas noches, Mar DJ. Bienvenido a la Mega. Oh. De parte de la Mega Llenas.
1: ¿Va o no va?
0: Va,
1: pero ahorita...
0: Ahorita mismo viene en plena. Está
1: la señora monitoreando.
0: Sí, Marga. Yo sé, no. Y lo peor es que, tú sabes, tengo dos tóxicas.
1: Su hija.
0: Sí, hermano. De una vez, que ¿quién es ella? ¿Por qué les mandaste saludos? Es una vaina seria. Ni sabe, Raulito.
1: Hay más audio. Mega 98, buenas, aló.
5: DJ, no se acostumbre mucho a Raulín. Que Raulín la química la tiene con Zuko. Y Zuko es solo pelea. Así que ya sabe.
0: Ajo.
5: Hey, pero ¿qué está pasando, Raulín? Él te dice que tú te ves bonito con los frenos. Y tú le dices que él se ve bonito en la cámara. ¿Cómo así? ¿Qué está pasando ahí?
0: Una conquista de primera vez trabajando, ¿ah? Segunda vez, pues, segunda vez trabajando.
1: Sí.
0: Es una conquista. ¿Sabes? Mega golosa.
1: Es que...
0: pero ¿por qué
1: No hemos dicho nada que no sea cierto.
0: Ey, pero ¿por qué la Yale de la Mega hablan así como tierno, como, como bonito? ¿Cómo? A ella le quieren como enamorarte, Raulito. ¿Qué pasó?
1: Ella no es que a esta hora ella hace esa crema de avena. Están comiendo crema a esta hora.
0: Ya entiendo por qué te dijeron el fin de semana que tú eras el Mr. Crema.
1: El Capitán Crema. El rey de las cremositas.
0: ¡Qué locura!
1: Mega 98, buenas. Aló.
6: Buenas noches, mi corazón bello. Feliz mitad ombligo de semana. Mi corazón bello, bendiciones. Lo quiero mucho. Tienes compañía hoy, tienes compañero. Bienvenido. Saludos de la Mega Pretty. Hello, familia Mega, bendiciones, ¿cómo están?
1: Bienvenida a la Mega Pretty.
0: Gracias, gracias, Mega Pretty, ¿cómo estás? Gracias, gracias por la bienvenida.
1: Están dándole buena, buena acogida ahí a Martí.
0: Sí, me gusta eso, me gusta eso. Los frenes también, los frenes también están ahí activos.
1: Ahorita.
0: Ya viene la salsa.
1: No borren los mensajes, gente. Viene el cambio comercial, momento de cumplir con nuestros anunciantes, pero seguimos, seguimos con todas las notas de voz. Usted manténgase allí. Viene la actualización también de lo que usted preguntó del partido de béisbol.
0: Claro que sí. Los Yankees con Tampa, Raulito.
1: Así que bueno, para que.

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0: De vuelta con salsita, Panamá. Algo de salsita sensual en la mega.
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2: Salsita de la buena, Raulito.
3: Estamos activando en live. El live va.
2: Ey, el live va. El live va, ¿sí o no? Sé que tú te estás peleando uno de los principales TikTok más famosos. Tú y Dimitri.

0: Mi hermanito, el original doctor panelista.
1: En la programación del Mega Prime.
2: Estamos activos ya en el T-Chart, oyendo el Mega Prime. 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

0: años.
1: Mega 98, buenas noches, aló.
2: Hermano DJ Raúl.
3: Bienvenido.
2: ¿Qué más, hermano? ¿Todo bien?
1: Siempre, siempre un placer escucharlo, doctor. ¿Cómo está? ¿Cómo se encuentra usted?
2: Doctor, está siempre un gusto, un honor, hermano, salir de oficina y encontrarse con su programación, hermano, rumbo a casa. Esta es la única programación, hermano Raúl, usted sabe que con toda la seriedad que siempre me he caracterizado, donde las féminas siempre buscan una manera de dar su opinión y soltar su bella voz utilizando cierto grado de coquetería, compa. Pero una coquetería sana, hermano. Entonces, los caballeros de esta programación que no quieren quedarse atrás siempre lanzan su indirecta así, usando como también un porcentaje alto de un bandidaje, compa. Pero sabe que es un bandidaje sano. ¿Qué más, hermano? Todo bien, y como siempre, mi aprecio sincero, doctor.
1: Todo este tipo de cosas usted la va a estar viviendo.
4: Sí, sí. Oye, pero yo me he dado cuenta de eso, Raulito.
1: Correcto.
4: De que en esta programación están las chicas activas.
1: Están las chicas activas. Oye,
4: el domingo, ¿qué pasó? Estaban dormidas. Bueno, vamos a pensar que estaban libres, pues. Estaban haciendo caseres del hogar. Estaban viéndonos a través del lava, a través del canal.
1: Ellas salen en la noche.
4: Ah, ok. Ya está bien.
1: Oye, saludos a Linet. Está en sintonía también. Todas las nenas que se están conectando en el live, escriba ahí TikTok en el teclado ese, porfa.
4: ¿Cómo no, hermano? Va para allá. Ponga ahí para... Ah, ya. Ok.

0: porque va.
1: Súbalo allá para ver si ya tenemos audio.
0: Dígame, ¿eh?
1: Súbalo allá para ver si ya.
0: Nítido,
1: nítido. Estamos ready, ya puedes dejarla allá arriba.
0: Así.
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2: No, yo hablo así es por el resfriado, estoy resfriada. Uy, los frenos también le están dando buena acogida. Ay, a la vida, qué locura.
1: ¿Qué fue lo que usted le recomendó para el resfriado a la dama?
3: Gárgara de hojitas de Gillette.
1: Ok.
3: Esto es efectivo, con un poquito de limón y uno de estos que están haciendo los traguitos, ese que están en tendencia. Bueno, así, fácil, bueno, sencillo.
1: Acá le decían que aceite de...
4: Mujer sensual que
3: alborota. ¿Aceite qué? De,

0: Allora, buenas noches, buenas noches, caramba, que dice el pana Raulito con su Mega Prime. Por acá activa como siempre, con la mejor emisora a nivel nacional, la Mega, la emisora que se pega valor. Bueno, Rauli, ya estamos en recta final, mano. Ya hoy es miércoles, jueves y viernes, y el gran día, se viene el gran día, todo el mundo ese día.
1: ¿Qué día
0: a
1: viene?
0: A hartar, a comer proteínas.
1: ¿Qué día se acerca, Mardi J?
2: No sé, brother.
1: Él dice que se aproxima el gran día. Vamos a
2: escuchar. ¿Qué día?
0: Además, por ahí me llamaron de la directiva de la Mega, pidieron para ponerme a repartir. Para ponerme a repartir ese viernes en la mañana tempranito. Así que todo el mundo preparado, los mega oyentes, para ir a colectar sus proteínas. Valor.
1: El día de la proteína.
2: ¿Por qué él termina así, eso de que valor?
1: Ah, bueno, ese es un team que él tiene. Ah. Y es como su grito de guerra.
2: Ah, ok. Pero ese grito está como que le falta, manita. Valor.
1: Le falta lo que dice.
2: ¿Qué pasó, ey? Le falta valor a ese valor, ¿sí o no? ¡Qué locura! ¡Hombre, no!
1: Mega buenas.
0: Valor. Buenas noches, caramba, ¿qué dice?
1: Ah, yo creo que ahí él lo reenvió. Hey, saludos a la gente que está en sintonía. Dice con placer con Eres Tú.
2: Eso va. Es una plena. Raulito. Una plena, brother. Es una naple.
1: Dice la que le gusta.
2: Decían allá en mi tierra. Es una melodia.
1: Una sensual que alborota. Un huracán cuerpo a cuerpo. Por rascar sensaciones. Creo que dice toda la tropa que están conectándose ahí activos.
3: Maquinaria de gemidos. De engranaje.
1: En el TikTok. Mi hermanito Saturnino.

0: Salsa, salsa, salsa.
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0: Para que la canten las chicas, las que les gusta.

0: Yo hice un video con esta canción, realmente son plenas, que son plenas. Y los DJ, bueno, a veces cometemos el error de en un show de no colocarla. Y son plenas, o sea,
1: tiene que ir.
0: O sea, son plenas que son plenas. ¿Sí o no?
1: Tiene que ir. Todas las que le están cantando del lado de allá de la pantalla, viendo el TikTok. Los que están en su automóvil, rumbo a casa. Donde sea que estés disfrutando de la programación. Saludos a la señora Iris, si supiera. Oye, saludos a Antonio también. Tiene que ser que Antonio está viendo la transmisión. Algo de salsita sensual a esta hora. 8 de la noche, 55.

0: cabina el DJ Raulito y Mar DJ.
1: Ya estoy familiarizándome con la cosa. Estoy ahí.
0: Jonathan feliz.
1: Sí.
0: Mi hermanito Yaimar Chani, todos los mega security de TVN que están amaneciendo allá a las 6 de la mañana.
1: Buen turno, manito.
0: Buenas noches, Mega.
2: Rul, ahí comunícale a la Mega Golosa que cualquier cosa, si tiene problema con toser, yo puedo ayudarla con eso. Yo la puedo poner a toser un ratito ahí para que se alivie un poco y bote la flema.
0: Le podría servir, ella necesita botar ese catarro.
1: ¿Pero qué tú le recomendarías, Raúl?
0: Es que depende, si ella quiere inyectable.
1: Ajá.
0: O supositorio.
1: Ay, ay, ay.
0: O líquido.
1: Pero quiero que sepa que en el tiempo de hace un par de años, ya los doctores como que no mandan eso. Pero hace un par de años ese era el medicamento, claro, ¿no? La solución. De
0: ella,
1: una.
0: Y a ella le gusta mucho, sí, supositorio.
1: Ah, bueno. Qué cuere, pues. Noche intensa, te apuesto hasta el fin. Oye, ahí está otra play.

0: Voy un día a clase.
1: Oh my God.
0: Como otro más. Y volteo mi mirada.
1: Todos los amigos de Metrobús también. Mi hermanito Elkis Pucho.
0: Fue con la vista.
1: ¿Qué es lo que dice el señor Elkin?
0: Hipnotizaste. Hiciste que naciera.
1: Mega.
2: Lo mejor para el resfriado, doctor. ¿Qué es lo que le digo, mi hermano Raúl? Ella siempre dice no, que yo hablo así sensual por el resfriado. Eso es falso, de toda falsedad, doctor. No, pero dice que no, es porque yo soy sensual cuando me resfrío. No, no, no, mire, lo mejor para ese resfriado. Entonces los caballeros, no sé, no nos podemos quedar atrás, Raúl. Entonces yo tengo que recetarle lo mejor para ese resfriado. La medicina, anote, compañera, amiga y bella dama. La medicina se llama Panelistacil 500 miligramos. 3 veces al día. Doctor Raúl, ¿ves lo que te digo? Digo, no, yo hablo sensual en resfriado. No, no, no, usted habla sensual siempre.
1: Cuento lo que no se quiere, ella lo hace con intención.
3: Ay, Raulito, ese DJ nuevo está preguntando por qué lo hice, porque él quiere que el biólogo le dé valor.
1: Ey, ey, ey, no lo había, no, no capté, pero de veras que se puso curioso ahí con...
4: ¡Qué valor!
1: Con el valor. Yo creo que pronto, ey, va para ese team.
4: En la forma, Raulito, ¡qué valor! ¡Qué va solo!
1: ¡Mega!
2: Raulito, ¿te imaginas que le llegue este mensaje al doctor Panelista? Yo creo que se vuelva a divorciar.
5: ¿Te puedo escribir o estás con tu esposa?
2: Raulito, ¿te imaginas que le llegue este mensaje? Un jarabe tónico de boa es lo que le puede servir a ella, ese.
1: Oye, jarabe tónico de boa.
2: Oh. Es buenísimo. Es, como yo nunca me he resfriado, no lo he probado. Y tú cuando te resfrías, Laurito, ese, usa ese medicamento.
1: No, no, negativo, gracias a Dios. La vitamina C mantiene el resfriado lejos.
4: Ese es bueno, pues, Raulito. Tú sabes que nosotros no nos podemos estar enfermando tanto.
1: No.
4: Nosotros estamos aquí, estamos allá, estamos en toque, estamos en evento y todo lo demás.
1: Doctor Panelista, ¿qué usted hace si ahora usted llega a su casa y está cambiándose ahí de ropa, su esposa está por ahí? ¿Qué, cómo te fue en el trabajo, mi amor? Y de repente le llega un WhatsApp a usted.
4: Ay, ay, ay.
1: Y usted le da play ahí delante de su señora, porque usted no anda en nada malo. Y cuando acuerdes esto.
5: ¿Te puedo escribir o estás con tu esposa?
4: ¿Qué
1: gallito? Dígame, doctor panelista.
0: El día que te vi,
1: ¿cuál sería su respuesta? La vamos a colocar después del cambio comercial.
4: Señor.
1: Dice que hoy es el día de qué.
4: No sé, yo no sé. Dilo, dilo, ¿cómo es? ¿Hoy es el día de qué?
1: Día mundial del calvo hoy.
4: Ajá, del calvo, del calvo.
1: Estar hablando de eso a la vuelta también. Todos tenemos un amigo así. ¡Ya regresamos!
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algo de bachatita a esta hora. ¿Qué es lo que dice la gente? Saludos a la mega golosa que está en sintonía. Estamos viendo cómo la ayudamos para que se arregle. No la queremos enferma. Algo que Dimitri, para ver qué es lo que dice Dimitri. Hey, saluda al DJ Dimitri, está en sintonía. El DJ Dimitri, ¿qué es lo que dice Dimitri? Riz, vea, al compa Dimitri, ahí está en sintonía de la programación. El DJ Dimitri, ¿cuál es la que DJ? La gente en el área de Calle M, en San Miguelito.

0: escríbenos al Mega WhatsApp 6287-9830.
1: Estamos activos a través del 6287-9830. Oye, acá lo que sobra es la S. Que te diste cuenta.
2: Te diste cuenta de la era.
1: Ey, vamos con la actualización del partido ahí en la Mega Deportiva.
3: Bueno, ensayemos. DJ Mar. El Mega contado en la Mega Deportiva. Tampa 2, Yankee 1. En el cuarto episodio, bateando los Yankees. Así mismo, está clarito. Los Yankees que va. Tampa siempre le tiene la medida. El Mega contador tiene su historia. Pues, su mapoteca deportiva. Seguimos la Mega Deportiva por el Mega Contador. Ripe.
2: Rispe, gracias, Mega Contador.
1: ¿Cómo va el partido? ¿Le entendió algo?
2: Va 2-2. Dale abajo, mi hermano, ahí al chat para ver si no hay otra imagen más. A ver, 2-2.
1: Alta del sexto.
2: Alta.
1: Chuleta, están apretándolo.
2: Sí. Los y Guillán. Está Chema jugando hoy, al fin, el brother.
1: Panameño.
2: Compa, lo tenían banqueado todos estos días, está banqueado. Y los manes no están sacando el bate. Y los manes que va, tienen al Chema ahí aguantado. ¿Qué pasó con?
1: ¿Qué pasó con
2: Aaron Boone?
1: Ojalá y se haga el loco hoy.
2: Ojalá.
1: Mega, buenas.
4: Ruth, tantos deseos de ella y siempre de Cumbia Kids.
1: Chuleta, esa era la salsa en antes, sí, la tanda.
2: Se fue ya.
1: Quedó pendiente, compa, mi hermanito el Mega Chacal, y gracias por la sintonía, loco.
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1: Estamos pidiendo de salsa aquí.
2: Vamos a ver si nos da otra vuelta. La salsa.
1: Ahora antes.
2: Más adelante.
1: Mira quién apareció.
6: El Mega Contador quiere ver la pelota de los Yankees. ¡Hombre!
1: Este es su hermano.
2: El mismo Dimitri. ¿Qué pasó, Dimitri? Es el guapo. Es el DJ más guapo de TikTok. Quiero que sepa.
1: Ya no quiso aplicar para el casting. Aquí tuviera.
2: Sí. Se hizo, dije, el interesante. Sí. Estás loco.
1: Dimitri, manda tu video.
2: ¿En serio? ¿Y qué pasó? Y no mandó nada, ¿no?
1: Él dijo, dije, no, yo lo mandé. Y le dije a Jonathan, dice que él mandó su video. Dije, sí, pero era video.
2: Videoqueando.
1: Él mandó un video modelando.
2: Así, no. No, así no.
1: Oye, estaba haciendo una pasarela.
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2: Dimitri, ¿qué pasó, hermano? Era mezclando, locutando y todo eso. Era modelando y vaina.
6: Ya no mames.
7: Le están haciendo cosquillas con la pluma al Dimitri, loco, qué locura, loco. Ey, a lo último quedan riéndose así. Chonzo, qué locura, loco.
5: No me llamas, es que no.
1: Hola, buenas.
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0: chuleta, se la llevó el chacal, loco. Ay, iba bien, pero como que se le fue el ritmo.
1: Se le fue, se le olvidó la letra. Se le olvidó.
0: Amiga, está te bien, quiero mucho, bien, saludos.
1: No pasa nada, no pasa nada.
0: Buenas.
2: 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Me la contador tiene su historia de atrás. Su historia de atrás tiene. Supo que perdí la fe.
0: En mi sueño no vio rostro, solo lo es. Mira el medicamento que ella quiere, ¿eh?
1: A ver.
0: Ahí lo escribió arriba de las caritas de risa.
1: A ver. No, pero es que como lo tienes ahí en el. No, no lo puedo ver. Sí.

0: locura. Saludos para toda la gente que está en sintonía del Mega Prime, del DJ Raulito.
1: Noche de miércoles, ombligo de semana.
0: ¿Cómo que se llama el man de Batman? ¿Cómo que se llama alguien que me escriba ahí, el man? ¿Cómo que se llama el man?
1: Clark
0: Kent, no puede ser. Sí. Alguien que no diga ahí.

0: Esa canción me recuerda.
1: ¿A qué le recuerda?
0: Una vez que me la pidieron por TikTok. Plenota.
1: Ah, sí, sí, sí, sí. Que estos manes tenían rantas canciones buenas. Tenían buca canciones. ¿Por qué se habrán separado ese mal?
0: No sé, había otra y que Pasión también, una de las mías.
1: Y esa de que también de que Esperando Estar Juntos.
0: Oh, sí.
1: Ese dura, ese masa plena.
0: Ellos se separaron.
1: Sí, yo creo que ellos más nunca tiraron más bachata.
0: Creo que ellos se dieron. Duro, Fred. Duros.
1: Sí, sí.
0: Eso para el tiempo del grupo Aventura todavía es que
1: ellos tiraron. Sí, exacto.

0: Estamos de vuelta, Panamá, de vuelta con mucho más de la programación. De vuelta con mucho más de la Mega 98. Señora Lupita, ¿cómo está? Bienvenida la señora Lupita. Ya me aprendí la romantizar, el favorita de usted, de Baby Karen. Cada vez que ponga romantizar se la voy a poner. Esa es la suya. Mi hermanito el chocolate mega amarillito también. Dice saludos a mi papuchi.
1: 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Maldigo el matrimonio.
0: Se le mete a la bachata.
2: Bachatú, bachata. ¿Tú piensas que yo no me sé la bachata de la Aida? Allá en San Miguelito, allá donde tú vives, en la cumbre. ¿Cómo es? ¿A dónde que tú vives, Ronito?
0: Chilibre.
2: Chilibre.
0: Ese de la Tecas Barangre.
1: Y puedo hasta seguir.
2: Chilibre. Opa, por allá pasé el sábado.
0: Ajá.
2: Qué ponchera. Esos manes no descansan allá.
0: ¿Estabas por dónde? Por Las Vegas.
2: No, estaba en... ¿Cómo se llama eso? Buenavista.
0: Buenavista.
2: Ah, ahí mismo, ¿ah? ¿Eh? Sí, cerquitita.
0: Sí, sí. Pasamos un poquito más adelante Las Vegas.
2: Buenavista, en la Plaza Buenavista, creo que
0: sí. Ah,
2: estamos.
0: Ok. Entonces pasó por mi casa.
2: Sí, ¿ah? Yo estaba gritando yo, ¡Raulito! Imagínate, no salió Raulito. Lo que era Raulito estaba tirado.
0: Ah, ¿era de noche?
2: Era sábado, sí. Era como las 11 de la noche.
0: Ah, ok.
2: Estaba tirado viendo Netflix.
0: Sí, ya.

0: Oye, saludos, dice, a mi papuchis y a mi DJ favorito. Oh my God, ¿quién será? Saludos también para Katiuska. ¿Qué dicen las nenas a esta hora? Bachatita. La señorita Luna también.
1: Tu hitmaker, a punto y no falla.
0: ¿Cómo le gustan los lives a la señorita Luna?
2: ¿Cómo tiene la hembra de Rolito ahí? Oh, puro corazoncito, yes. Muy bien.
0: Puro corazoncito, dice.
2: Corazoncito.
0: En realidad no soy yo, es usted con la música.
2: Ah, ok, ok, ok. Está bien, está bien, está bien, está bien.
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0: Las pone así románticas,
2: ¿no? Ay, ay, ay.
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0: Buenas.
1: Raúl, ya no se le puede decir calvo al calvo. Decirle eso a un calvo es acoso sexual.
2: Ah, sí. Oye,
0: qué locura. Dice que usted andaba por el Cuatro Rosas.
2: No, no, no. Estaba en una plaza, pero no era Cuatro Rosas.
0: Pero está de la 24 y conoce.
1: Mea. Él estaba en el Cuatro Rosas, que diga la verdad.

0: que ve cómo la surfea y las esquiva. Sí, porque claro, aquí ella está dispuesta a que usted duerma con el perro.
1: Ah, sí. Ella te hace la vida de cuadrito para que tú duermas con el perro.
0: Si usted ha visto desde que arrancó la programación
1: de una, así. De una. Matar o morir.
0: Yo lo estoy entrenando bien, no, le estoy dando los datitos porque va a pasar.
1: No, y ya Zuko me dio el domingo, también me dio Cabún que era lo que era, así que estamos activos, estamos ya, el entrenamiento se ha dado bien.
0: Sí, a mí alguna vez no me ha ido bien y he quedado durmiendo con el perro.
1: Sí, también.
0: ¿Para qué le digo que no? Sí.
1: Bueno, está bien. Todo eso es vida, compa.
0: Una vez me llamó una de que la ternerita o la vaquerita del güey, no sé qué cosa. Yo dije, despidiéndome, que dale, que te espero acá.
1: Ah, sí. Acá.
0: De una vez, ¿quién es la vaquerita de él?
1: Me imagino que estaban en sintonía viéndote ahí en la aplicación.
0: Ayer mandaron el audio de que te puedo llamar. Ese audio que es de meme, usted puede creer que provocó.
1: Sí, pelea.
0: Sí. Fighting. Cell sintió el verdadero terror. Y es un audio de meme que anda por ahí.
1: Sí, todo el mundo lo tiene. Nadie sabe, ella pensaba que era de verdad. Ay, a la vida, no puede ser.
2: Bueno, y dile también el día que dormiste con el perro en el asiento atrás del carro por estar de vivo.
3: Exclusivo.
0: Increíble.
2: Bella la Dimitri, bella la Dimitri. Está de cumpleaños la loca esa.
0: Dice, buenísima tanda, dan ganitas. Oye, ¿de qué? No sé, no alcanzo a leer, Mardilla, ayúdeme. ¿Qué
1: dice? Da ganitas de hasta bailar. Ah. Saluditos, chicos, saluditos.
0: Saludos a Cecibel, ¿cómo está? Bienvenida, buenas noches.

0: Dice que va 4-3 ganando Tampa. Ponchera. 4-3.
1: No, todavía queda un par de episodios.
0: ¿En qué episodio va? Venga, contador. ¿Qué? Comenta para él.
1: Ya se acabó, yo creo.
0: Se acabó, no puede ser.
1: Saludos a Gizzy Limón y Sal. Vamos a escuchar para ahí. Dale un pulo a la plena.
2: Hombre, la Dimitri, te quieres ir cabatole con la nave superior ahí. Actualizando. Ahora hubo una polémica con un jonrón porque un fanático de los Yankees metió la mano y ahora regresaron los jugadores. Así que nada más entró una carrera. Seguimos el mega con todo en la mega deportiva. Y la nave nodriza está bien aguadito.
1: Actualiza,
0: contador. Actualiza, contador, bien.
1: Vea, Dimitri, tranquilo.
0: Ya, olvídate, Dimitri, que ya está apagando la vela.
1: Dice soldado engañado de Yendi, por favor.
0: Ustedes están pidiendo tanda de San Michael.
1: Ya viene, ¿cómo es que el de cómo es mi tesoro perdido? ¿Cómo es la melodía? Dalvin, la melodía.

0: Valores, Raulín.
1: ¿Qué pasó?
0: Vamos a darle la acogida, la bienvenida al Team Valor, al DJ. Coño, no escucho la voz, no escucho el nombre, pero la voz es nueva.
1: Mar DJ, así, Mar, como la, cuando vas a la playa, las olas del Mar DJ.
0: Dile, pregúntale y háblale del Team Valor para que le demos ese recibimiento y ese buen cariño. Y cayó bien porque esta semana le vamos a dar. Recuerda que el viernes es el Día Internacional de la Proteína, el Día Internacional del Huevo. Entonces ese día le damos huevo y todo el mundo a comer huevo, pues. ¡Valor!
2: Ese fin de él todavía no.
1: ¿Cómo dice? ¿Cómo dice?
2: ¡Valor! Todavía, hermanito, no doy con ese fin tuyo.
1: Ya el martillo quedó haciendo el grito de guerra.
2: Y entonces ponen la voz así suavecita y que valor.
1: Como diría Juan Gabriel, lo que se ve no se pregunta. Saludos también para Edward ahí. Buenas noches, DJ Raúl y el 0836. Yuli Arias desde Chilibre.
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0: Oye, estamos de vuelta para Panamá con mucho más de la programación, mucho más del Mega Prime. DJ Raulito Mar, DJ en cabina. 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Y a todos los usuarios del Metro de Panamá le informamos que el Metro, junto a la empresa Sonda, siguen avanzando en la renovación tecnológica del sistema de pago. 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La operación del Metro se mantiene con normalidad. 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
2: Ay, le dio así como dientera a Marditico. ¿Cómo es? ¿Marditico o Mar de Agua? ¿Cómo es el nombre?

0: Dimitri,
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a un ojo quedarse los Yankees por una carrera, y en el otro partido ya empezó Cervecero y Padre San Diego. Ay, Dios mío, estos Yankees siempre no le tienen la medida, se la tiene Tampa, y siempre así se queda. Seguimos.

0: que murieron los Yankees ya.
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Este que dice Rauli, bendiciones para toda la mega audiencia ahí, saliendo del World, rumbo a casita, papá. Nadie dijo que iba a ser fácil, porque adivinen, a la casa no llega de gratis, no sé.

0: escríbenos al Mega WhatsApp 6287-9830.
1: Ah, eres tú. Ay, entonces que Raúl se está tomando un tinto negro. ¿Se está tomando un negro? Oh.
2: Negrito ahí. Un tinquito.

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1: Esto. La gente del buen, la gente de Chorrera.
2: Oye, mami.
1: Dice Aurelio, ¿no?
3: Este
1: que está detrás del lado de la feria. 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

gente. Saludos para María, saludos.

0: Saludos a Joana Stanley. ¿Cómo está, Joana? Bienvenida a la programación del Mega Prime.
1: Aló.
2: Buenas. Quisiera hablar con Alfredito.
1: Aquí le habla Alfredito. ¿En qué le puedo servir?
2: Estoy llamando para decir...

0: Entonces, bueno, mi hermanito Raulito.
1: Dice,
0: Raulito, ¿qué tal? Dime algo, dime qué pasó.
1: Excelente, hermanazo. Sí, usted mismo, bien, usted mismo es el man.
0: Ese. Ya, gracias.
1: Ya la Mega Pretty sabe que va a estar por acá Mar DJ en el Mega Prime. Para que mañana 7 de la noche en punto, para que lo esperen aquí. Sí, toda su fanaticada, para que sepan.
0: Mañana vamos a estar acá en primero de hoy. Bueno, tú sabes, ¿no? A darle continuación a esto de la capacitación. Tú sabes que siempre que tú entras en un trabajo de capacitación, y esto que es lo bueno, esta es la capacitación de uno acá, viendo los programas nuevos y demás, Raulito, tú sabes, ¿no?
1: Quiero que sepa que aquí hay un compañero los fines de semana, el DJ Mega.
0: Ajá.
1: El DJ Mega en ante me estaba recordando casualmente que, ¿te acuerdas cuando viniste a hacer la capacitación? Porque fue con él sábado. Ajá. Un sábado. Y yo dije, por supuesto, hermano. Y que bueno, eso fue en el... Creo que fue 2018 que me dijo.
0: Dios, 2018, dije, manito.
1: Mierda, ya hace bastante tiempo ya.
0: Sí. Imagínate, fue un sábado con él.
1: Un sábado con él.
0: En el 10 Mega.
1: En la tarde, él hacía de 2 a 6 de la tarde los sábados.
0: Pretty. Bueno, aquí me hizo usted la capacitación, entonces.
1: Sí, aprobada.
0: Aprobada. Bueno, mañana venimos más cuchillo, ya mañana venimos más con más sangre en los sopas de fin de semana y demás.
1: Correcto,
0: ¿no?
1: Ya mañana es jueves ya.
0: Sí, ya mañana es salsa.
1: Y una tandita de TVT buena, la gente también, le gusta también su también, rockcito también. En español.
0: También, rock en español, podemos tirar un par de rock en TV también.
1: Entonces, reggae retro.
0: Eso.
1: Ahí están los oyentes, también están pidiendo más interacción, dicen. Está cool, todo eso puede venir directo. Saludos a la señorita Stanley, la gente que está saliendo de Tu Cara Me Suena.
0: Oh, la gente, muy bien.
1: La gente TVN que está saliendo de Tu Cara Me Suena. Saludos, buenas noches.
0: Eso. Saludos. Oye, mazo programa ese, Rolito, también.
1: Nítido. Están acabando ahí con la competencia.
0: Sí, señor. Bueno, mi hermanito Raulito, nos vemos mañana, pues.
1: Dios primero.
0: Dios primero.
1: Dios me lo bendiga, Panamá. Mega Denny, Rispey.
0: Nos pillamos.
1: Mega Locri.

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Buenos días a todos los amigos que están en sintonía. A todos los amigos que de una vez se conectan con la señal de la Mega 98. Y el DJ Calde en la cabina de la Mega hasta eso de las 6 de la mañana, dándote los buenos días, saludándote en el amanecer del jueves de chicas, jueves de trova. Vamos a comunicarnos a través del 270-3025, el número de cabina 6287-9830. Saludando a todos los megatrailers, todos los mega security, todos los amigos que están en la 47, todos esos amarillitos, mega Uber, mega

Y vamos rumbo ya a las 3 de la mañana. Estás escuchando En La Ruta con el DJ Caldo hasta las 6. Las 5 mega colegiales. Recuerda seguirnos en arroba la mega 98. Buena musiquita en este amanecer del jueves. Jueves de chicas, jueves de throwback. Recuerda, puedes escribirme a través del 6287-9830. Este es el mega WhatsApp, la línea directa para saber cómo está la 4.

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estamos de vuelta a Panamá. 3 de la mañana, súmale ya 46 minutos. Vamos rumbo ya a las 4. Estás escuchando En la Ruta con Elías Alcalde. Vamos hasta eso de las 6 de la mañana a las 5. Mega colegiales. Vamos con algo de Mambito a esta hora, ¿por qué no? Dándote los buenos días a ti que estás en la 47, todos los mega trailers, todos esos mega Uber, todos esos mega Indriver, todos los que se van conectando con la señal de la mega 90.

0: rico, qué rico! Oye, tengo que irme a la pausa comercial. 4 de la mañana, ya súmale 7 minutos. Voy y vengo, no toquen ese botón. A la vuelta seguimos con mucho más. Esto se llama La Mega 98.
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0: Buenos días, Carles, bendiciones, saludos a todas esas nenas hermosas en el día de hoy, jueves de Ladies Night. Dios me la bendiga, bellas mujeres. Carles, centenario totalmente despejado, solo precaución cuando suben el puente del centenario, la neblina muy espesa, bastante espesa, así es que mucho cuidado por ahí a todos los oyentes. Que pase un excelente día hoy, Dios me lo bendiga. Saludos de parte de su amigo, el Canoce del West.
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2: Es lo que dice mi compa, el Canoso del West. Canoso siempre le mete ese feeling de crema. Un saludo para todas esas nenas hermosas. ¡Ay, amanecer del jueves!

¿Qué es lo que dice mi hermanito? Redimido se trae también toda la tropa en el área de Colón. ¡Eso! ¡Activarse la gente! A través del 6287-9830. Tú que estás en provincias centrales, quiero saber cómo amanece toda mi gente. El área de Penonomé, Santiago y Los Santos. Todos los que nos escuchan a través de los

Oye, saludos a la China también que está en sintonía. ¿Cómo estamos, China? Buenos días. Oye, tengo que irme a la pausa comercial. 4 de la mañana ya. Súmale unos 30 minutos.

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0: Hoy estamos de vuelta a Panamá y seguimos con mucho más de la programación de la Mega 98. Estamos en esta edición del jueves de chicas. Jueves de trova, jueves vintage. Y vamos a darle todo un poquito hoy.
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0: muchacho.
1: Oye, 270-30, vale, 5, el número de cabina, 6287-9830. Allí tú mandas tu reparto de sintonía. Quiero saber de dónde estás escuchando la estación. Quiero saber cómo está la 47 en el área del Puente de las Américas. Toda la gente que viene por este sector de Howard. Todos los amigos que vienen por el Centenario.
0: Somos la Vega.

Por Dios, que hoy es buen día para poner ese tema, mira. Emma, déjame buscarlo, Emma, que me llame mi compa de Santa

0: ¿Qué es lo que dice mi hermanito? Monty también en sintonía. ¿Qué lo dice, bro?
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0: Monty tiene un tema nuevo, brother. Buenísimo, que ya lo hemos escuchado aquí.

0: Buenos días, Calvin. Bendiciones. Bendiciones a todos esos varones machos masculinos, pelo en pecho, lomo plateado, y el que no tiene que se ponga minoxidil. Calvin, hoy es un excelente jueves, bien así despejado por aquí, por el área este. Para recordarles a todos que el viernes sube la gasolina. Saquen su caliente y paguen su gasolina.
1: ¡Ey! ¿Qué pasa, me? ¡Habías arrancado bien!

0: buenos días, Calderón, Ripa aquí, que Bori Mega Trailer. Chuzo a facho, hey, Calde, qué locura, loco. Esta ya viene como a matar la birria hablando de gasolina, loco. Una bendiciones, vez, amiga, loco.
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0: respeto a DJ Calde, el que controla las madrugadas en la mega. ¿Te lo dice quién más? El mismo Monty.
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0: Alcalde,
1: ¿sí?
0: Y para rematar, jueguen 18. No lo suelten, recuerden, jueguen 18.
1: Estoy diciendo que tú eres a veces hasta insoportable. Hoy es de esos días que tú te levantaste como cruzada.
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3: Lo que es. Buenos días. Oye, Carles, saludos, pues, bendiciones para ti, para mí, todo lo mega escucha. El Facho. Lo que es, Sarien. Lo que es. El Quique. Ey, pero que eso Paco está allá, no, loco. ¿Por qué no juega si llegó el balón? Qué locura, loco. Saludos para las chicas, pues. Para Patti, para Katia, para Angie, Ani, Mari Mari, Luceika, para Rose, Hannah, todas las chicas, pues, las tutis, las pierlas.

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Oye, estamos listos para arrancar ya la programación.

0: pura cizaña y puro bla bla bla bla bla. Y ellos son mejores.
1: Estamos terminando de ajustar una cosa por acá.
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3: Good morning, Calde. How are you doing today? Blessings for you and your family. Blessings for everyone that is listening to La Mega. I hope you have a great day. From Teacher Margarita. Bye-bye.
1: Oye, ¿cómo estamos, Teacher Margarita? Ahí desaparecía la Teacher Margarita, ¿no?

0: Ahí están los Sharky que están en sintonía. ¿Cómo estamos, Sharky? Buenos días, good morning. ¿De qué sector tú vienes, Sharky, después de todo?
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0: Dice para acá, Kenny, la adrenalina, la cargo al 100, que lo que dice mi compa Nicky.
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0: Es lo que dice mi compa La Chombela, también se lo pelan en el área de la 24. Dicho por acá, tranqui en el área de Cabra también. Mi hermanito el DJ Martín.

buenos días. Me dice el Memo. Rivaldo, que lo que es, Calde, bendiciones por ahí. Tú sabes, Moquica Camp, pero no me funciona ni en el sol de la alegría. Me hasta ese 524. Estamos buscando la neta a los chavitos. Suelta plena, hermanito. Saludo a toda la hermandad, a la familia Mega, a todos, compi. Como dice el compa Aldizar, y en la lista es larga.

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1: Hey, Carle. Ponle otra que ella quiere seguir bailando en el carro, Calderón.
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1: Sí.
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1: Ponle.

0: billete.
1: Por la canción que viene, tú tienes que sacar la lengua, viene por acá, hello, venga.
2: Marca Calde, buenos días, mega pachota.
1: ¿Qué es lo que dice mi compa? Guaruana.
2: Me tienes a las 17 en el busito activado, remeneando el busito. Yo le busco un contoneo extraño en el busito, no me meten problemas.
1: Ey, no, vuelo con calma. Vuelo con calma.
2: Suave, suave, suave. Son 20 años, no me lo pego.

buenos días, ¿qué dice mi hermanito Calderón? ¿Cómo está, Calde? Bendiciones, bendiciones para toda la mega audiencia. Hey, un saludo ahí al mismo Quiquiño, a la ciudad de Penonomé, papá. ¿Cómo está mi hermano? Hey, al Sugar, a la teacher Panamá Norte, la profe Chiriquí. La lista es larga, señores. Ya se me olvidaron hasta el nombre de la persona porque ya no escucho los saludos estos largos así por nombre, fulano, sultano, mengano. Hey, hoy es juevesito.

0: Dice, soy Nelly de Panamá Este. Dice, escucho todos los días, más nunca había chateado. Gracias por esta programación que me trae al trabajo activada cada mañana. Oye, saludos a Nelly que está en sintonía. ¿Cómo estamos, Nelly? Buenos días, bienvenida a la programación. ¡De la ruta! ¡Me colegiales! Por favor, necesito un caballero que le dé la bienvenida a Nelly. Denle la bienvenida, por favor.
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3: Buen día, Calde. Buen día, bendiciones. Mi gente, creo que se encuentre bien todo, ante todo, ¿no? Espero que tengan un excelente jueves, que todo lo hagan con bien, salud ante todo, ¿no? Y que tengan un buen día. Calde, ya tú sabes, con esto que es lo que quiero, ya, ¿no? Tú sabes, saludito ahí para la gente, así que ya tú sabes, bendición. Rumbo al guay. Calde, otra consulta, ¿cómo se llama la música? La anterior a esta, que era como en inglés. Buena música. Bienvenida, Nelly, mi amor. Bienvenida al grupo de Calde. Bienvenida,
4: Nelly. Bienvenida aquí a La Ruta con el DJ Calde. Si puedes mandarme el número ahí para ver.
0: Calma.
5: Buenos días, Nelly. Bienvenida a la mejor programación a nivel nacional, a la mejor emisora, la Mega. Aquí te damos la mejor acogida.
0: Eso. Me encanta esa acogida que le dan a la

0: Good morning, blessing to everyone. Nelly, welcome to La Ruta with DJ Calde.
1: Hermoso y espectacular jueves para cada uno de ustedes. Se les quiere de gratis. Besitos traqueados, besitos de Patty. Y bueno, no hay que decirlo, el mega especial ya todo el mundo sabe para quién es. Calderón, fabuloso y espectacular día para ti también.
2: Gracias, cariño. Gracias.

Buenos días, buenos días, Calderón. Bendición para usted y bendición para la familia Mega. Bienvenida, bienvenida a la mejor emisora y al mejor turno. Saludos.

0: Qué bueno.
1: Nelly, bienvenida. Esta programación no es normal, no es igual a cualquier otra programación. No te asustes. Tú nada más que fluye y bienvenida.
2: Fluye y disfruta. Dice por acá, buenos días, Kelly. Activo. Saludos para todos los compañeros en el área de Bimbo también. Todos los muchachos de Bimbo en sintonía.
3: Nelly, sin pena, ya diste el primer paso. Ahora sin pena, todos los días tu reporte de sintonía. Y aquí la vamos saludando todos los días.
4: Hermano Socalde, buenos días, buenos días. Oye, saluda a todas esas personas que están ya rumbo a su trabajo con la mega, escuchando a la mega, papá. La única emisora que te entretiene, que te acompaña tanto a la entrada y a la salida del trabajo. Así que, saludos, alcaldes, bendiciones del mismo Pablito.
2: ¡Bien!
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2: ¡Dice por acá!
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2: Tengo el mensaje ya de Nelly.
6: Thank you. Always online. Feliz viernes, gracias a todos.
2: Lenta y Nelly viene en inglés. In English. Disparó fuerte Nelly.
6: Thank you. Always online. Feliz viernes, gracias a todos.
2: Yo voy a tener que crear un instituto de inglés, mira. Sí, yo voy a tener que crear un instituto de inglés.
7: Nelly, bienvenida a la mejor programación del amanecer que tiene Panamá con DJ Calde, de parte del Megapatriota. Bebé, mira, tú solo cierras los ojos y disfruta. Tú sientes el impacto, dama. Bebé, y date todo, que todo es tuyo.
8: Good morning, Calde. How are you doing today? Blessings for you and your family. Blessings for everyone that is listening to La Mega. I hope you have a great day. From teacher Margarita. Bye-bye.
2: La gente está disparando inglés.
1: Sí, ella me está escoltando un policía, ¿viste? O sea, yo soy espectacular. Apenas que me activo, ellos también se activan.
2: Una vez van disparando inglés.
9: Hola, buen día, bendiciones a todos. Saludos.
2: Oye, saludos. No sé quién es este teléfono. Tiene que decirlo quién es. No me estén cambiando la foto, porque cuando me cambian la foto, ya me vacila.
10: Nelly, mi amor, ¿sabe algo? Ya siento que te amo, mira.
11: El oyente que no habla inglés es porque no quiere, porque aquí, oh my God, unbelievable, nice.
5: Yo no quiero equivocar, volver a llorar. No quiero volver a llorar.
2: ¡Ahí se
5: va
2: acá!
5: No.
4: Yo te iba a decir, oye, hey, hay que abrir la escuelita. Oye, bienvenida Nelly, bienvenida a la familia Mega.

0: Oye, dice por acá, hola, bendiciones. Dice, pasé por casualidad por esta emisora de radio y quiero decirle que su programación es de alto riesgo. Porque esa programación da ganas de todo menos de ir al trabajo. Dice, traigo el Waze loco. Felicidades por esa programación. ¡Ay, saludos al 1324, hombre! Que no sé quién se reporta ahí. Si me manda el nombre. ¿De quién tenga el 1324? Dice por acá, Caldea. Saludos para mi amiga Sari, que está de cumpleaños hoy. Saludos a Sari, hombre. Toda la gente del área de vivo también en sintonía.
1: ¿Cómo así, Kike? Ya se fue el amor y... Ey, ¿y la teacher qué pasó? Mucha, tú eres como el cometa, ¿eh? Pasó así y ya se fue. Good morning, good morning.
0: Y tú eres hasta cizañoso, yo ni el este, mira. Tú eres hasta cizañoso. Tú no eras así, yo creo que tú estás como en una vaina rara, mira.

0: Cali, bienvenida. Y estamos para darte una cordial acogida. Pásala rico, diviértete. Hey, voy a hablar algo sospechoso aquí. Dice que lo día con R, ya dice que juerne. ¡Adila! ¡Toda ambiente! ¡Belly, I love you, girl! ¡Ay, qué rico!
1: Somos la Tech.

0: Claro que sí.
1: Ya no vamos. Ya no vamos.
0: Ya no vamos, Panamá.
1: Ya no vamos.
0: Pórtense bien.
1: Ya no vamos.
0: Feliz jueves.
1: Placer.
0: Nos escuchamos Dios primero mañana.
1: Son las tres.
0: Dios primero nos escuchamos mañana.
1: Son las tres.
0: En la versión de viernes arranque ya del fin de semana.
1: Son las tres. Ya no va. Caemos fresco.
0: Díganlo, no chicos, del Mega Morning Show.
1: No calentamos.
2: Te iba a decir eso, Calde, que si tú no habías visto la hora. ¿Cómo vuela el tiempo cuando uno se divierte? Oh.
1: Un placer.
2: Pasamos ya bien no hoy. Esa tanda crossover de las 4:30 hacia adelante estuvo buena también. Qué tiempo, pon esa salsa. Esa tanda.

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0: Buenos días. Buenos días.
1: Un nuevo show.
0: Totalmente.
2: ¡Ay! Procedimiento.
0: Dale un pulo para allá, pues, mi rey.
1: Ahora me quiere comprometer mi
0: sueño. No. Mira, yo hablé bien. Yo bajé la versión película, discúlpenme. Yo no he dicho nada malo. Nada más le pedí que por favor le diera un pulo allá para que la gente disfrutara bien y no a medias. Como estaban disfrutando acá.
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0: Buenos días, Panamá. Estamos arrancando jueves de la cápsula del tiempo, jueves de birria. ¿Jueves de qué? Para los tiempos de los 2010, 2008, por allá, que había Chen Chen. Jueves de Ladies Night, ya no es Lady Night, la gente ni sale.
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1: Antes era jueves de Lady Night en vida real, y ahora sí la Yale que va.
0: Jueves de, había otro que Girls Night Out.
1: Por eso lo hacía, recuerdo, era en lo que yo recuerdo era en Rocafue, pero eran los martes.
0: Bueno, eso después agarraron esa para los 2010, 2012 lo agarró la difunta Altabar. Y usaba el mismo concepto.
5: Pero Altabar cerró tarde. Altabar no cerró como en el 2020.
0: Sí, por allá, por allá.
5: O sea, sobrevivió, pues sobrevivió más que cualquier otro, digo.
4: Ajá.
0: Pero
5: jueves de Margarita. Ey, en la Taberna 21 los jueves eran bien pretty.
0: ¿En dónde?
5: En la Taberna 21.
0: Ok.
1: Allá la bestia. ¿Tú te acuerdas de que la Taberna de Mou? ¿Tú ya te
5: escuchaste? No.
1: Eso,
5: o sea, la escuché, pero nunca fui.
0: Esa era la que estaba al principio de Calle 50, ¿no?
5: Pero eso no cerró. Ah, donde ahora está el. ¿Y dónde hacen carajo? ¿Qué carajo? ¿Qué 50?
1: No, ahora yo creo que es un taller de mecánica que hay ahí.
0: Ajá.
5: Sí.
0: Eso estaba cerca de.
1: Esa
5: del lugar. Cameron, de la oficina del Cameron.
0: No.
5: Ajá, cerquita de la oficina del Cameron.
0: No,
5: un poquito antes.
1: ¿Te acuerdas dónde estaba Elite?
0: Ajá, eso ajá. Es mucho más atrás.
5: Un poquito antes, dije, pues.
0: La oficina del Cameron está casi al frente del hotel de Plaza
5: ajá.
0: New York. Ajá. Ajá, y exacto. Nosotros estamos hablando del inicio de calle 50.
5: Ah, ok, no, entonces estoy confundiéndolo con otro.
1: No, la taberna muta era al inicio de calle 50.
5: Sí, al frente de Hooters.
1: Ah, por ahí, Yo creo que yo fueron los primeros que tuvieron eso, la jirafa, la bazuca, la vena llena de cerveza que tenía.
0: Ajá, la. ¿Cómo es que le llaman a eso?
1: Antes le decían jirafa, después que no, que bazuca, ahora al final no sé ni cómo.
4: Soy el malo como.
1: Ey, pero tremendo ambiente esa vueltecita ahí, mira. Me acuerdo que ellos le quitaron la. Porque tenían a Moe frenteado el Moe de los Simpsons. El de la taberna.
0: Ajá.
1: Lo tenían frenteado ahí y le mandaron como que a quitar la cara de él.
0: Porque me imagino derecho de.
1: Ajá. Y ya nada más quedó fue el nombre, que el nombre sí obviamente lo escribieron de otra manera. Así que ya por esa parte no.
0: Mega buenas.
6: Sacotinho, ñañequinho, bon dia.
0: Bon dia, mi irmão.
6: Como vai? Deus abençoe seu dia hoje, meu irmão.
0: Tudo bem, tudo bem, tudo bem.
6: Ô, Geraldinho, a garota, como vai? Como vai a barriguinha? Você tá grávida agora, tem um menino aí dentro do quarto.
0: Barriguinha. Ó, o menino.
6: Fala aí, Kraken. Como vai, mano?
1: Muito bem, muito bem.
0: Oh, muito! Ah, oh. Você não fala português,
6: hein? Oh, aí, Kraken. Aí, Kraken. Fique com lembrança. A garota com garrote não fala. Não fala.
1: A garota com garrote não fala.
6: Não, isso não, irmão. Isso não. Bueno, no me hagas coger rabia hoy. No me hagas coger rabia hoy, que eres un mega patriota. Es que gracias por
5: encontrarme
6: la taberna de Mou. Ahí se manso levante, hermano. Y se llamaba Yarda. No, no gira.
0: Yarda.
6: Okay.
0: Gracias, mi rey.
1: Yarda.
0: ¡Salud! Dice que sopa mega jueves de querida. De polvo mágico para recordar, dice. Con placer, por favor, con un típico ulpiano, tierno amor. Tierno amor, ha llegado a mi vida.
5: Wow.
0: Ah, costreñudo.
5: Nos fuimos una cosa.
0: De Dominicana a Canto el Llano. ¿Qué es lo que dice Joana Stanley? Mira, la gente saliendo temprano por si hay algún otro accidente en el tramo marítimo, no los agarre el tranque. ¡Allá, sabios que son! Porque Joana era esa que salía y que a las 7 y media para su trabajo, mírala.
1: Y entraba a las 8 y salía a las 7 y media.
0: ¡Ah!
1: Vamos, Joana, vamos, vamos. ¿Y trabaja en dónde? Por acá, por Howard.
0: Ajá. Y vive... los Cantarodos.

0: Y qué punta pacífica, qué locura. Qué lisura.
1: Y entre sueños de amor
0: y fantasía. ¿Qué es lo que dice el US Bernal Clase Bucanero? Limpiando Sentina, Operación Alas Verdes. Feliz cumpleaños al primero de a bordo.
2: El primero a bordo.
0: Él dice de.
2: El primero de a bordo.
0: Ajá.
2: ¿Ese es un rango? ¿O será el primero que se montó al barco?
0: Me imagino que fue el primero que entró aburrido ahí.

0: Tú para estos tiempos ya ibas a baile y era lindo.
1: Tim, no sé, ¿qué año es ese? ¿Qué año fue ese?
0: Bueno, yo podía estar...
1: Esa la bailé en Chorrera, seguro.
2: Claro, sí, lo único que había allá era baile.
1: Exacto.
0: En el Club La Unión de la Chorrera.
1: Ahí mismo la bailé. Ahí mismo la bailé.
0: Ay, con el relajo, eso era grande. Eso era una plazoleta así, una sí, pista ahí. Yo casualmente me contrataron para ir a tocar a un cumpleaños del Mechi Blanco, casualmente. Ajá. Y yo allá a la peste, yo llego y había un aroma así como a hierra,
2: como a caca de vaca.
0: Y el ambiente así
1: con
0: mismo,
1: hierba,
0: ¿no?
1: Húmedo.
0: Así a húmedo, el ambiente así mismo, la carne en palito, que si las tiene, yo estoy llegando y yo.
1: Me pegué esa humedad.
0: Y yo me subo a la tarima y yo veo así, ojo, y se veía, tú sabes, esos lugares que tú ves a lo largo, así, de que para el fondo.
1: Y es que como una L, dije.
0: Ajá, entonces yo, y esto será un hierro, porque obviamente yo llegué temprano.
1: Claro.
0: Esto será un hierro.
1: Estaba medio vacío.
0: Estaba bien vacío. Hace pasar nada más como 35, 40 minutos y era sold out. Lleno completo.
1: Y la gente, o sea.
0: Imagínate, para esos tiempos todavía la que después era la. Después que Jonathan Chávez le robó la cantante al piano, la. Y le robó los músicos a Sammy. Ajá. Antes que pasara todo eso, imagínate.
2: Tienes que tirar tu cebochito.
1: Exacto, exacto.
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0: Ay.
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0: Este es Jueves de TVT. Saludo a toda la chichilinda que me golosié en las diarias de los carriles.
1: ¡Wow! ¿Los carriles en Arreján?
2: No, los carriles en el hipódromo.
0: El hipódromo. Ay, allá en Arreján también había unos carriles.
1: El Carrizal, en realidad. El Carrizal.
0: Y del Carrizal a los carriles, ¿cómo
1: bueno,
0: quedaste?
1: Bueno, estaba para ahí. El Carrizal, que también se formaban fiestitas. Nunca fui al Carrizal, pero tenían piscina y todo. No,
0: los carriles sí era bélico. Los carriles era sistema. Yo escuché el cuento de personas que llegaron a pasarla bien a los carriles y salieron hasta sin zapatillas.
1: Uy, ¿cómo sin zapatillas, loco?
2: Los carriles, no. Sí se formaron varios, tres para que sube. Y serio, pero tampoco así dije que te pelugan las.
0: Yo, ¿cómo no?
2: Te pelugarían camino saliendo ya del hipódromo en la recta esa hasta allá, llegando por el Rommel.
0: Esta, por favor, te voy a pedir que la guardes porque tenemos que irnos al cambio, que la guardes para arrancar el bloque que viene.
2: Ah, no, ya el bloque vengo con baladas.
0: ¿Baladas hoy?
2: Sí.
0: Su corazoncito tan noble. Buenos días, Full Sintonía en Bastimento, siempre con la mega, los Ganjaman activos. Esa pieza es del 2000 a 2001. También Gratitudes está en el CD, si no me equivoco. Dice Ricardo Adame. Para el 2000. Sí, porque mi mamá se arrancaba como en el 2005, 2007 y ahí voy para un baile ulpiano. Y yo solo. Pero para esos tiempos no había 147 que me ayudara.
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2: Yo, Gratitudes.
3: Por ese hombre.
0: No sientes nada.
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0: para verme el.
4: Es verdad. Dice Daco. Hey, buenos días. Daco, buenos días, Cabún. Geraldín. Besito a mí. Buenos días.
1: Buenos días.
4: Ese sistema, ese los carriles era otro mundo aparte, será una burbuja.
2: Sí,
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3: A ver.
0: ¿Qué cosa?
2: No, que está buscando lo del CD que me está diciendo, pero no.
0: El CD era Gratitudes, creo que se llamaba el CD. Creo que ese era el nombre del CD, me parece. Me parece, tal vez.
2: Ingratitudes del 2000.
0: Ajá. Sí, claro. La canción se llama Ingratitudes. O el CD.
2: Ok, Tierno Amor. Ingratitudes. No hay Ingratitudes. En el otro, entonces.
0: ¿Cuál?
2: espérate, estoy buscando. Me enamoré para ver.
0: Las canciones en el álbum de Ingratitudes era Salvemos Nuestro Amor, Respeta el Pacto, Querida, Regresa Conmigo, Ingratitudes, Mi Tormento, ¿Por qué me abandonaste? Plegaria Musical, Olvidemos el Pasado, No se lo digas a ella. ¿Cuál era la que estaba?

0: La canción Tierno Amor, cuya letra empieza un tierno amor, ha llegado a mi vida.
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0: 1999. En el 94, me sale acá.
2: ¡Hacha la vida!
0: Bajo el sello disquero Sofi.
2: 94, hermano.
0: 94, bajo el sello de la discoteca Sofi.
1: Ahí está mal porque está en el de Spotify y eso lo llenan de último.
2: O sea, que tú dices que más atrás todavía.
0: Sí. No, él dice que es 99.
1: 99.
2: Ah, más acá. Más acá.
0: Pero el CD un año antes del otro.
1: Sí, pero si tiene 99, 98, 97, 96 y 95.
0: Oye, mira, para esos tiempos a...
2: ¿Ese es un piano?
0: Sí.
2: Wow. Yo veo un señor así y yo no lo reconozco en la calle.
0: Ay, Dios mío.
2: Qué locura. ¿Cómo cambió?
0: Sí, él es...
2: Pero mira, cómo... no, eso no puede ser el Daco.
0: ¿Cómo no?
2: No, porque no puede ser que lleva tantos años pareciéndose a lo que es hoy. Versus eso, no.
0: Bueno, es como Morgan Freeman, de un año una cosa y de ahí para adelante no, siempre ha sido igualito.
1: Tú dices que sí en el
0: 94. Sí, viste.
2: Oye, bueno, vamos a la pausa.
0: Vamos al cambio comercial, a la vuelta venimos con más, con este coloquio que tenemos.
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0: Oye, estamos de vuelta, Panamá, estamos de vuelta. Ay, esta hora de la mañana. Geraldine, ¿tú sabes qué cancioncita me vino a la mente ya que él dijo que venía con eso, pero como yo no le creí, yo dije, wow, esta canción me gustaría recordar viejos tiempos hoy en la web. Hoy en la cápsula del tiempo, Geraldine. Recordar viejos tiempos, no sé si tú te acuerdas de esta mega rola, ¿te acuerdas?
1: Cuando quieras puedo hablar, ¿no?
2: Ay, Dios mío.
1: Ay, Daco, pero si veníamos de un tipicazo,
0: pero él dijo que no iba a poner
1: loco.
0: Más típico. Gabón dijo que no iba a poner más típico.
2: Hey, yo soy impredecible, loco.
0: Ah. ¡Oh! ¿Cómo te dicen clima de Panamá?
1: ¿Cómo te dicen guachito? ¿Cómo te dicen guachito?
2: No, guachito es otra cosa.
0: Geraldine, ¿no vas a poner tu queja de ayer? La de guachito.
1: No, yo lo voy a dejar.
0: ¿Te la vas a guardar?
1: Sí, claro. No puedes tirar todos los factos. No puedes estar tirando todos los factos.
2: Cerré la computadora, sí. ¿Lo? Pues no lo va a tocar. Uno de los dos ya se
1: lo
2: acabó.
1: Tocamos y buco pocotón. De que pa estas cositas. Busca las cámaras para que veas por si no nos crees.
0: Y era alguien así, ¿eh? Y eso que contiene un controlador de $50. Imagínate si tuviera uno de $2,000. Pone candado.
2: Soldadura.
0: Dice, complacerme con el CD The Legend de Bob Marley.
1: Bien, muy bien.
0: Oh.
3: Hey, si hablamos de TVT, me voy a hablar claro. Yo cuando Ulpiano estaba en su momento, que estaba y se metía, estaba en los bollos alegre mucho, yo me iba temprano, 5:30, llegaba yo allá, 5:30, 6 de la tarde. Y agarraba una mesa para mí solo. Me sentaba, ponía mi jarra y la ribeteaba ahí. Empezaban a llegar la gente. Quedaba la gente sin mesa. A las 8 de la noche estaba la gente, ya no había mesa. 7:30, 8 ya no había mesa.
0: Oh.
3: Llegaban las chicas y se me paraban ahí. Dije, ¿estás solo? Es que nosotros somos 2, somos 3, no sé qué. Parece que nosotros nos podemos sentar acá.
1: Ahí yo hacía eso.
3: Y normal, nosotros le pagamos la jarra. Y yo, bueno, dele, no se preocupe, yo pago mi jarra. Y bueno, pero era el truquito para tener para bailar toda la noche. Ay, papá.
0: Mira, yo voy a soltar un facto mientras que Cabún sigue con las complacencias así que le gusta a la gente. Geraldine, hablando de esto, mira, los bailes típicos siempre han tenido la solución y me van a disculpar todas estas páginas de eventos donde compran las entradas y eso. Ajá. Pero tú sabes que eso ha sido parte de lo que ha dañado el negocio.
1: ¿Por qué?
0: Porque antes, digamos, había una canción súper pegada de Ulpiano, Se Acorta Mi Existir. Oye esto.
1: Ajá.
0: Tú sabías que tú tenías que ir al lugar donde iba a hacer el baile temprano a comprar tu entrada, tu cintillo y tu tax de baile para poder entrar a bailar. Si tú no llegabas, eso iba a ser un poco más complicado. Ibas a encontrar el boleto más caro o posiblemente ya perdido. O sea, te tocaba ir temprano. ¿Qué hacen los pelados hoy en día?
1: Compran y llegan tarde.
0: Exacto, compran en la página web. Voy a comprar mi entrada y ya yo cagan lo que sea, porque ya yo tengo mi boleto seguro.
1: Eso que es, lo que yo haría, por ejemplo, para el concierto que estamos hablando de diciembre.
0: Adivina.
1: Me salto a la mitad. Diga, pero si el headline es.
0: Claro, ¿me entiendes? Ahí está.
1: Duérmate a las 10.
0: ¿Me entiendes? Entonces, ¿qué pasa? Llegan a las 12:30, 1 de la mañana.
1: No saben celebrar. Mira, uno llegaba temprano a los bailes. Cogía tu mesita, porque ese era lo otro. Tú tenías que comprar tu entrada, pero después busca tu mesa y tu silla.
0: Claro, sí. Eso no era de que.
1: Busca para decir, hasta a tiempo para que consiga una mesa, un lugarcito donde pones esa mesa, hermano, y tú empezabas el baile desde las 9:30, 10 de la noche, hasta que saliera el sol.
2: Pero bueno, ahora quieren salir tarde.
1: El único problema que yo sí no comulgaba era los trovadores, loco. Los trovadores se tomaban media hora entre cada canción.
0: Los
1: ¿qué
0: trovadores?
1: Sopa.
0: Lo que
1: y esto llega gracias a
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1: Y yo, hermano, oye, uno ya se, ya, uno se secaba y todo, el sudor se secaba. Uno está ahí, dije, bien harto.
0: Pega buena. Dime.
5: No está guachito en controles. Está DJ Sopa de Pata. O sea, me trae de un tipicazo, me pone una música toda.
1: Quiere estar copiándose de uno y le sale mal.
5: Mismo rabito de puerco.
2: Ya terminaste, desgraciado.
4: ¡Ay!
1: Imposible de mi mente arrancar. Ey, adivinen la que me hicieron ayer.
0: ¿Qué?
1: Me llamaron.
0: ¿De a dónde?
1: No sé, un número random.
0: Ay, ay, ay, venía el paquetazo.
1: Y loco, no, pero tú sabes que ahora están disque grabándote las voces, ¿no?
0: Sí.
1: Ajá, disque ahora el nuevo fraude es que te graban las voces. Y con IA, entonces hacen B, dije, le piden plata a la gente.
2: Ya sé, pero la próxima vez contesta ahí. Año.
0: Ajá.
2: ¿Emaño?
0: ¿Y que por qué me contesta así? Es que creo que me ignoren la voz.
1: Yo dije, aló.
2: Habla como Dimitri.
1: Silencio total. Yo dije, hola. Silencio. Me quedé esperando y entonces mi mamá fue la que me dijo, me hizo señas como que. Y dijeron, dije, hola. Pao, le cerré.
0: Y, la gente
1: y tiene... después me volvieron a marcar, pero a las 10 de la noche.
0: Mira, la gente tiene que jugar vivo.
1: Lo que pasa es que les va mal conmigo después de esa hora.
2: Pues es que por lo general también son números internacionales.
1: No, este era bien nacionalito.
2: O sea, sí, lo que tú dijiste lo he escuchado, pero ¿qué ha sucedido con números internacionales? Sale de que más no sé qué cosa.
1: Ah, y espera.
2: Igual, peleen el ojo porque puede salir aquí.
0: Geraldine, mira, ajá. Panamá en este tema está tan adelantado. Que la mamá de una chica que tú conoces, que trabaja en el órgano judicial. Ajá. O sea, una mujer que vive el día a día. Ella todos los días ve casos de esto. De estafa y de esto. Adivina, la estafaron.
2: ¿Qué se espera ese órgano?
0: Imagínate.
2: Si alguien del órgano judicial lo estafa, imagínate nosotros.
1: Bueno, yo tengo un caso así igualitito que acaba de pasar de la DIJ. Peor.
2: Casa Herrero, cuchillo de palo, bro.
1: De la DIJ. De la DIJ. Yo, chuleta, pero qué sopa, loco.
0: Imagínate. Ey,
1: otra cosa. Ayer, el martes, mi abuela manda al grupo de la familia.
0: Ay, Dios mío.
1: Tú sabes, ¿no?
0: Ay, Dios mío.
1: Siempre mandan de que las oraciones, la cadena de oraciones o los 50,000 fraudes que en Panamá no pasan.
2: Con la imagen de Piolín.
1: Exacto. Entonces dice, aviso importante, hay un grupo de personas yendo de puerta en puerta haciéndose pasar por empleados del Instituto Nacional de Estadísticas y Censo. Tienen documentos membrete del Ministerio del Interior y afirman que necesitan verificar que todos tengan identificación válida para el próximo censo. Son ladrones, están en todas partes, lucen elegantes. Alguien vendrá a su casa y dirá, quiero tomarte una foto huella digital según el esquema. Tienen una computadora portátil, una máquina biométrica y una lista con todos los nombres. Muestran el menú, piden toda la información. Tengan cuidado, no existe tal iniciativa por parte del gobierno. Por favor, sepan que todo esto es falso. Bueno, ya manda eso, ¿no? Obviamente, todos en la familia que, ay, ya viene mi abuela con la información falsa. ¡Hermano! Mi abuela mandando desde mi tío llamando y es que adivina lo que me acaba de pasar. Llegó la gente de censo a su casa.
0: La allá en el, gente.
1: Ajá, ahí en la 24 de diciembre. Llegaron a las 9 de la mañana y le pidieron todos los datos. Dije, más o menos, ¿a qué hora usted llega a su casa? Todos los datos a la esposa de mi tío.
2: Está bien, está subestimando.
1: Y estamos subestimando los mensajes. Le reenvío el mensaje de la abuela.
2: La abuela no le dé más consejo y que los asalte.
0: Es verdad.
1: Pero le dijeron, dije, ¿cuántas personas viven aquí? O sea, literal como un censo, pues. Pero eso dije, yo dije, pero ¿cómo te están preguntando a qué hora llegan a la casa? Y, o sea, esa pregunta, ¿quién te hace esa pregunta?
0: Mira.
1: ¿Qué cuánto ganaban? ¿Dónde trabajaban? Toda esa locura.
2: Cuando yo estaba chiquito, yo tenía un tío que él me decía que cuando tú te quedes solo,
1: no le abra la puerta a nadie.
2: Y que viene alguien así a preguntar algo, dice, oye, ¿qué estás solo? Tú le dices, no, estoy con mi papá, pero él está dormido, que él es de IJ y está amanecido. Ya los manes ya quedan como que.
1: Oh. De IJ no, policía, porque un niño diciendo de IJ.
0: Bueno, saben, los niños hoy en día saben, Geraldine, ¿tú crees? Sí. No creas.
2: Dije, qué no, locura. Sí, mi papá el de IJ o el PTJ, pero está dormido. Ya, entonces ya como.
1: Sí, pero no, no descansan, no dejan uno, tienen que estar todo el mundo, todo el tiempo tenemos que estar alerta, estoy cansada.
0: Bueno. No, yo tengo un pasero que sí, que obviamente lo educaron así, no vivía a los tiempos que yo viví, yo era un poco, tú sabes, cabo, que yo era un poquito más humilde. De los tiempos de Tocumen. ¿Sabes que el área donde vivíamos?
2: Pero eso,
0: no hay, ajá, esa área, tú sabes que no hay. No hay.
1: Es verdad, tú y todos tus amigos.
0: Planificación. Es vereda por aquí, calle mal hecha por acá. Ahí no hay planificación. Bueno, Fabián, cuando a los chicos hacían algún tipo de atraco, agarraban por el medio de las casas, porque obviamente normalmente no estaban disque cerrados. Entonces ya tú sabías que corrías algún tipo de problema, no porque hubiera pasado algo en tu casa, sino porque eras la vía de escape. Ajá. Y una vuelta como que unos pelados robaron en algún lado y como que la policía estaba buscándolo y ellos iban en medio de las casas así como que escondiéndose, ahí saltando hasta llegando donde querían llegar. Y estaban atrás de la casa y ese era como un vecinito. Y a esos tiempos que, ¡eh, qué sopa! El pelado dice, el papá echando cuenta después que el peladito así, dice, ¡eh, Marúa! Ahí era Marúa. ¡Pásame la escopeta, que sopa! Dice que lo mane, ¡ringue, ringue! Cuando fueron a ver al peladito.
2: Eso.
0: Es así, es que hay ruido en mi cuarto, aquí no va a entrar nadie. Desde chiquitito ya venía esa, imagínate, Geraldine.
1: Exacto.
0: Los manes hasta que brincaron así, ¿eh?
2: Pásame la escopeta, los manes. ¿Qué?
0: ¿Qué?
2: Let's go.
0: Adiós. Sigue llegando los mensajes a esta hora de la mañana. Dice, buenos días. No importa la magnitud del tranque, mientras tenga combustible y estés escuchando la mega, todo está bien. Bendiciones.
2: Eso, saludos, buenos días, hombre.
0: Tengo una duda. Por ejemplo, para aquí, para mi amigo del 6298, que termina el 6298, nada más hace pequeñas remodelaciones. Si yo quiero una remodelación grande,
2: se me amaneció cagoncito. Taco, vaya la máquina.
1: Hoy no vino activo. Eso es lo que pasó.
0: Ay. Buen día, Geraldine. Jacob Kabum, bendiciones, reportando sintonía hasta Colón. ¡Elvis! ¡Qué diferencia! Dice, mira. ¡Oh!
1: Lili, una historia.
2: Ay, primera vez que llegó temprano al trabajo, ¿eh?
0: Sí, salió media hora antes.
6: Buen día, Geraldine, Jacob Kabum. Geraldine, los trabajadores demoraban porque ellos tenían que darle tiempo a que llegaran todos los músicos, que no faltara nada. Entonces, si se ponían a cantar todos los torrentes, acababa muy temprano. Ellos le daban el tiempo para que el músico se preparara todo completo, todo con todo su equipo.
0: A los trovadores. Ey,
1: los músicos estaban así, bien harto, así que, ay, Dios mío. Se emborrachaban. Y después se le quitaba de vuelta la borrachera. Oye, de tanto. Media hora el trovador ahí. Ay, no.
2: Por eso lo emborrachando Eddie, que parte de que porque estaban aburridos. Ese
0: no, eso porque
1: no, no había más nada que hacer.
0: Eso va a pasar porque sí, porque no.
2: ¿Tú no te acuerdas la voz de carnaval, el papá de Caniquiara? Venía donde el bajista, creo que fue. Vino con la botella, la verrugosa. Y el man así, no quiero más. ¡Me abre la boca! ¡Abre el pablo! ¡Que los enfuega!
0: Oye, tenemos.
1: El padre que. ¡Basta! ¡Me voy a bajar de aquí!
0: Tenemos información importante esta mañana.
2: Oye, le estaba dando a todo el mundo, le quería.
1: Justo el padre que no me deja. Dije, cuando yo dije, chuleta, bueno. Decía el padre que ya se va a dar la vuelta para empezar de nuevo. Y cuando lo tenía al lado, no, hombre, me tuve que bajar. Dice, a todos los usuarios del Metro de Panamá les informamos que el Metro, junto a la empresa Sonda, sigue avanzando en la renovación tecnológica del sistema de pago. Durante este proceso pueden darse interrupciones aleatorias, intermitentes de algunos validadores, pero tranquilos. Todo el sistema está operativo y el personal técnico en estación soluciona cualquier eventualidad en 30 minutos o menos. La operación del Metro se mantiene con normalidad. Agradecemos su comprensión mientras modernizamos el servicio que ofrece para ofrecerte un pago más ágil y seguro, Metro de Panamá.
7: Si te he fallado, te pido perdón de la única forma que sé.
0: ¡Oh! Oye, saludo para mi hermana amor de madre que dice que Fabiana viene dormida porque no conoce esta tanda. Esa es culpa tuya, que tienes que educarla. Señale que no todo es. Esos reggae de hoy en día.
2: No todo es plena. 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

0: un montón.
1: Y la chuleta, porque está cargando bloque y está cargando saco de cemento.
2: Porque justamente dice no en bloque. Oye, y ya no tenemos que ir a la pausa comercial, loco. ¡Qué locura!
1: ¿Qué quieres escuchar en el próximo bloque, Geraldine?
2: Mira que confío en ti, más ahora que estás tratando de copiar a DJ Guachito.
0: Dice, buen día, yo trabajo en el INEC de Contraloría. Ajá. Y sí se hacen encuestas todos los meses. Se visitan casas y comercios, pero el personal que acude a realizar dicha actividad van completamente identificados con chaleco y carnet que representan la institución. Orlando del West dice.
1: Saludos, pero es que,
0: Orlando, pero es que eso se puede... Eso sí. Se puede chaquelear.
1: Hoy en día todo el mundo tiene para bordar, para imprimir.
0: Claro.
2: Sí, loco.
0: Ey, si llegaron, mira, ay, este cuento no me llena de orgullo. Yo tengo un tío.
2: Ajá.
0: Ese hombre es de todo.
2: Ajá. Tú te montas ¿qué significa
0: su,
2: de todo?
0: Tú te montas a su carro y tú encuentras gorras del SINAPRO, de la policía, de no sé qué cosa. Y así mismo llega a los lugares. Y él y con una seguridad que tú. Ay, este man. O sea, de uno de los pesos porque esa gorra naranja, decir, pero lo que le sobran son laureles, así que te mando en serio. Él no es nada. Ahora imagínate a alguien que quiera hacerlo de verdad.
2: Ey, pero yo a lo que voy es que, por ejemplo, debería estar prohibido bordar esas las instituciones públicas que no sea la institución pública, no.
0: Es más, tengo un negocio. Sí. ¿Qué? Ahora que tú dices, ¿qué? No lo voy a decir porque después me lo copian aquí al aire y después ya se me va a caer el negocio. Vámonos al cambio comercial, a la vuelta venimos con más. No te despegues ahí.
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0: Gózate lo que tu marido está preso. ¡Estamos de vuelta!
1: Un monedero, mi pipo, que me sirvió para los cines, como siempre, escuchando al mejor cliente de todo Panamá. Y mira, hoy que juega de TVT, me recuerda a Ninochka García Pilares. Chala, la PC en su tiempo estaba explotada. Hoy en día, ¿qué va? Solo fuiste un recuerdo, un periódico de ayer. Chay, baby, yo estoy en mi prime, loco, estamos en sintonía. Taco, te amo, cabum. Por favor, baja de peso, loco. Me tienes preocupado, loco. Pero te quiero.
0: Mega buenas.
2: Buenos días, compañero. ¿Cómo están?
0: Buenos días, ¿qué es lo que es?
2: Good morning.
3: Marca, ¿qué es lo que es?
2: Aquí reportando sintonía, tú sabes. Activado, dándolo todo por Panamá.
3: Esa es la luz.
2: Acuérdense de votar por el Fren. Acuérdense de votar por el Fren.
3: Sí.
0: ¡Cuero!
4: Taco, entusiaste, fíjate que no podemos votar varias veces.
0: Ajá, no podemos votar, es una sola vez.
4: Pero al día.
0: Ah, no.
4: ¿De verdad?
0: Sí.
4: Bueno, como yo soy la man de los factos.
0: Ok.
4: Entonces lo que vamos a hacer es que se van creando varios correos y se acabó. Y si no, le van a decir a sus abuelos, a sus tíos, a todo el mundo, para que agarre. Utilizan sus correos para ir a votar por el pelado.
0: Exacto. O pidan aquí el link.
3: Yo soy la de los factos.
0: ¿Ya mandaste a Fabi a votar por mí?
4: ¿A Fabi? Ajá. Voy a mandar hoy un comunicado a la empresa.
0: Gracias.
4: Por lo menos ahí sumámonos 40 votitos, algo, pero dale, algo se hace.
0: Por favor. Y me mandas la captura de que votó.
4: La de Fabi.
0: Ajá. Las okay. Otras también. No, también, esa vamos a darle base por bola, pero esa sí. Saludos a Taparita, Alberto Daniel en sintonía total. Llegando al Instituto Fermín Odón, Alvis y Daniel. Llegando al mejor colegio de Panamá.
4: ¿Cuál es ese?
0: El Instituto Fermín Odón. Paladina de ser estudiante.
4: Ni siquiera me acuerdo del himno de mi colegio, loco.
0: ¿Qué te vas a acordar si no tenía?
4: Claro que teníamos. ¿Qué te pasa?
0: Geraldine, una escuela que tiene 38 estudiantes canta himno, eso es una burla.
4: Mi escuela en ese momento éramos 1350 estudiantes. ¿Qué te pasa? Yeah. ¿Qué te pasa? Ahora, si me estás hablando del monjita, esa es otra historia.
3: Pero como esa
4: yo creo que no llegábamos a 300.
3: Era de la chorrera, a lo mejor el himno
4: no
3: era
4: de chorrera,
3: era un tipicazo.
0: Era la chorrera. Cumbia chorrerana, tenían que bailarla y ahí entraban, después del himno entraban a los salones. No,
3: oye, casi raje la televisión. Ya la bestia.
4: No, y no viste que
3: y eso que tengo dos tipos.

0: tuyo. Me fui encima tuyo.
1: Te tiró el spray. Ahí está lo que dice el DJ Necio en sintonía.
2: ¿Qué es lo que dice el Necio?
1: Tengo una pregunta para Yera. Según tu estatus social, ¿cómo se dice? Me duele la barriga. Es que estoy en un área muy yeye y me da pena decir eso. ¿Cómo dirías ahora que vives en condado? Me duele la barriga.
0: No puedo decirlo al aire porque se escucha mal.
1: No, pero si en condado tienes que decirlo bonito. Tú no puedes decirlo como lo decías en Chorrera.
0: ¿Y cómo tú crees que se decía en Chorrera?
1: Me estoy llegando acá.
0: Literal.
1: Ahora, ¿cómo dice? Wow. Me cayó mal.
0: Comí gluten.
1: Me cayó mal el bowl.
0: ya comí viste. Lactosa.
1: Y que comí gluten.
0: O algo con lactosa.
1: Ese bowl estaba como raro, ¿ah?
2: Entonces cuando
0: tenía mucho gluten.
2: Mira, tú sabes que cuando de repente hay situaciones y hay personas que en un momento de miedo o de susto empiezan a tirarse de pedos.
1: Ajá.
2: Tú sabes, se les afloja.
0: Esa es la lactosa.
2: Acá entonces dice que eso me dio colitis.
1: ¡Ay!
3: Ay, Kraken, te he dicho que deje de darle salchipapa a ese pelado de desayuno, loco. Que él anda así de peladito que comía nubes con papita. Ahora con la salchipapa lo jodimos más, friend. Eso es lo malo de alimentar a ese pelado con esa clase de alimento. Dale ácido fólico para ver si se mejora.
1: ¡Ay! ¡Henry Truck! ¿Qué es lo que dice el Henry Truck? ¡Buenos días, hermano! ¡Gerald!
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2: ¡Eso! 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
0: Oye, y a los amantes de Mundo Místico, recuerden que martes 27, 6 de la tarde, vamos a tener el cierre del Mundo Místico en el Naked Tap Room, que queda justo al lado, ahí por ahí, frente a Bingo 90.
1: Ya así saben, nos vemos en el Ñeque.
0: El martes, pero vamos a tener listita porque hay limitación de espacio. Entonces vamos a tener listita.
1: Falso lado.
4: Muy buenos días, muy buenos jueves. 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La gente que es un sancocho. Bueno, un sancocho tiene ciertas características para que lleve el nombre de sancocho. Así que digámosle la sopita del Bingo 90. Dios mío, qué bendición. Esos son TVTzazos. Esa vaina me recuerda como por allá por el 2010, por allá.

0: Oh, qué buenos tiempos. Jueves de la cápsula del tiempo, Geraldine.
1: Sí, señor. Buenos días.
2: Hi, Barbie.
3: Hi, Ken.
2: You wanna go for a ride?
3: Sure, Ken.
2: Jump in.
4: I'm a Barbie girl in a Barbie world, laughing plastic.
5: Pero la diferencia de este intro al intro que tú pusiste antes.
0: Y de ahí va.
5: ¡Qué peliculo!
0: Sí. Viste que era un guanabí ese Romeo. Dije que él quería hacer película y empezó en su canción, el Lucer Song.
5: Ahora viene a meter a Romeo en sus problemas.
0: ¿Y cómo él va a hacer un intro así? ¿Qué le pasa a él?
1: Vamos a ver. ¿Ah?
5: ¿Cuál?
1: A la de este.
5: ¿De que esa versión no. de la que él puso allá en la película?
0: Es una película como de 3 minutos, Geraldine, no la pidas.

0: Primero, para los que acaban de sintonizar, primero quedaron eliminados los Yankees. ¡Da Yankee Luz! Otro año
1: pobre
0: más.
1: Pobre mi caro.
0: ¿Ah?
1: Pobre mi caro.
0: Ah, ya todo tiene sentido. Tienen el saco de sal ahí. Ah, ya todo tiene sentido. Ey, a mí me da cosita por el Chema. ¿Oíste, Geraldine?
1: ¿Por qué?
0: Porque los Yankees te piden, te traidean, te vas para los Yankees y te elimina el equipo del que te fuiste.

0: ¿Qué me mandaste ayer?
1: Oye, algo de historia. Hoy jueves de la cápsula del tiempo y más adelante tenemos un de birria.
2: 1930, en lo que hoy es la Plaza 5 de Mayo, el Kelly Ritz recibe a la primera top model e influencer de la...
0: ¿Se fue esto? ¿Se fue?
2: La historia.

0: Su nombre, Evelyn Nesbit. Años antes, en Nueva York, su rostro estaba en todas partes. Revistas, postales, anuncios. Era la cara más fotografiada de Estados Unidos. Se le llamó la primera supermodelo de la historia. Pero no era famosa solo por eso. En 1906, su millonario esposo mató a tiros a un hombre en pleno Madison Square Garden. ¿La razón? Ella. El juicio lo llamaron el crimen del siglo. Y Nesbit, lejos de amedrentarse, usó esa fama a su favor. Fue actriz del cine mudo, cantante y modelo. Años después coincidiría con Mamie Lee Kelly y esta le invitaría a trabajar a Panamá. Y ella aceptó, a pesar de la mala fama que tenían los cabarets en el Istmo. Llegó a presentarse no solo en el Kelly Ritz, también cantó en el Bill Gray's Garden de Colón, otro cabaret de época. ¿Conocías esta historia? Te leo en los comentarios.
1: ¡Qué locura! Dice Evelyn Nesbit, era la Kardashian de la época. No solo vivía de fama, sino de escándalos y gustaba de explorar, de explotar cada habladuría que se decía de ella para aumentar su fama. Cuando Mamie Lee Kelly la invita a Panamá, otras actrices le aconsejan que no lo haga porque en los States había la leyenda extendida de la esclavitud blanca de los gringos que iban a trabajar allá, que iba a tener que sentarse a beber con negros, chinos y borrachos por una finca. En realidad su salario no era nada despreciable, ganaba $500 a la semana, unos $10,000 ahora en el 2026, que no le caía nada mal en un momento donde su carrera iba en bajada y ya no era tan joven. Y respecto al asesinato, su marido mató al arquitecto Stanford White, quien diseñó precisamente donde iba a morir, el Madison Square Garden. Y la razón era que White habría abusado de Nesbit a los 16 años emborrachándola con vino. Ella no denunció, ya que White le juró que la haría famosa y le consiguió sus primeras audiciones. Y ella convivió con él un tiempo sin ser parejas. Hay videos de ella en 1930 presentándose en el Bill Gray de Colón. Creo que en ese momento eran los únicos que existían en ese tiempo.
2: Wow. Ella. Geraldine, hoy estamos celebrando tu día.
1: ¿Día de qué?
2: Hoy es el Día Internacional de la Dislexia.
1: Yo no soy disléxica, ¿qué te pasa? ¿Lo has visto? Más disléxico es que no puede leer un mensaje.
3: Va a mandar un mensaje y voy a escribirle. Amiga, ¿cómo está?
2: Pero eso no, volumen. Pero eso no es dislexia.
1: Y le es al revés también.
2: La dislexia cuando ve las cosas al revés.
1: Kelly Ritz, no, que...
2: Eso no es dislexia.
1: Es falta de no sé qué. De fosfo
2: B12. Pero no es dislexia, esa es otra cosa. Ajá. Cuando llegue el Día Internacional del que no se concentra, okay,
1: del mongolito.
3: La dislexia es un trastorno específico de aprendizaje de origen neurobiológico que afecta la capacidad de leer y escribir y deletrear con precisión y fluidez. Entonces tú tienes problemas, va a chatear con el volumen alto.
2: Pero eso no es dislexia, no puedo hacer dos cosas a la vez.
1: Va leyendo para adentro.
3: Disléxico, no entiende.
2: Ese es que no puedo hacer dos cosas a la vez, no que soy disléxico. La dislexia es cuando cambias las palabras.
1: Ay, Dios mío.
2: ¡Mega buena!
4: El problema es que tú tienes que a ti no te dieron ácido fólico de bebé, hermano. Es el problema.
2: Cállate y lárgate de aquí.
1: ¡Ey! Parte de estas historias es lo que yo digo que deberían tener como un poquito más en como un espacio en Historia de Panamá, ¿no?
3: Pero
1: como vas que... metiéndole como un par de curiosidades ahí, como el White Wave, del White Wave que era la ola blanca, que era cuando llegaban todos los marinos estadounidenses y causaban caos en Panamá. Y ahí yo siento que es como recuperar un poquito nuestra esencia, nuestra historia, lo que teníamos que pelear, todo.
3: Pero es que eso no es como una historia como tal, son cosas que pasaron, pero...
1: No, pero
3: esa tipa que acabaste de poner ahí, la verdad, como, ni la conocía,
2: sí,
3: ni sabía su existencia. Pero si hubiese sido una Marilyn Monroe, que fue más conocida, creo yo, que ella, porque primera vez que escucho esta, ajá, ya hubiera sido más interesante. Oh, Marilyn Monroe estuvo en Colón.
2: Mira,
3: una cosa así, pues.
2: Yo opino que en verdad no deberíamos resaltarla.
1: A ella no, porque yo si, digo historias como
2: si te
1: esta.
2: Das cuenta, ella vivía de los bochinches malos y todo lo que pasaba a su alrededor. Era lo que alzaban su renombre.
1: Sí, sí, pero no me refiero a esta.
3: Ya tenemos un poco de influencer aquí.
2: Y a la abogada que está en todos los bochinches. Entonces, para eso es como pegar una y no, y eso no queremos.
1: Mira, vamos a escuchar ahora cuando regresemos de la pausa del White Wave. Ahí está la primera y segunda parte. Que, por ejemplo, el White Wave es algo que sí deberíamos tener presente en nuestra historia.
3: ¿Por qué?
1: Porque
2: un cabaret. ¿Para qué tú quieres tener un cabaret presente?
1: No, papi, el White Wave es todo el caos que se formó y cómo Panamá se defiende ante eso, a pesar de la represalia política que tuvimos en Panamá. O sea, no es un tema de que, es que vinieron al cabaret. Por eso es que hay que dar historia en el colegio.
3: Pero es que esa no, bueno, no sé, a mi punto no es como algo relevante así.
2: Claro.
1: ¿Cómo no? Si se metieron los presidentes y los representantes y todo el mundo diciendo que Panamá era que maltrataba a sus marinos, cuando ellos estaban maltratando a los panameños.
3: Vamos a hacerte caso.
2: Sí, no queremos escucharte, la verdad. Así que vamos a hacerte caso. Y ponemos esa historia para que volvamos.
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1: Viene noviembre, así que ahora voy a ver cómo hago para que la Pretel venga todos los jueves. Todos los jueves de noviembre.
0: ¿Cuál quieres que ponga, Geraldine, para que la gente...
1: Primera parte.
0: Okay. Presten atención.
1: Oye, que Geraldine... y ya después de esto se acabó, porque no estamos aquí haciendo papel de profesores, y venimos con Jueves de Birria. Y hoy que vamos a jugar, Dacop, hoy te toca decidir el juego.
0: Yo estoy decidiendo poner esto primero.
2: No sé. Por parte. No era tan preocupante ser víctima de la delincuencia como tener la mala suerte de encontrarse con una white wave, que era como se llamaban a los centenares de marinos estadounidenses que caminaban las calles de Panamá en busca de diversión. Con frecuencia eran irrespetuosos, especialmente con las mujeres, por lo que las familias optaban por no dejar salir solas a las mujeres de la casa. Para minimizar estos hechos, el gobierno panameño optó por alejar de la zona residencial los burdeles y cantinas y se creó una zona de tolerancia llamada Coco Grove, en los límites de la zona del canal, ubicada dentro del actual barrio de El Chorrillo, durante la gestión de don Pablo Arosemena. El temor y resentimiento que creaban estas oleadas en la población pronto traerían consecuencias. El 4 de julio de 1912, una enorme cantidad de marinos deambulaban por las calles de Panamá en busca de licor y se dirigieron a Cocoa Grove. Y durante el camino vandalizaron casas, locales comerciales y carruajes.
1: ¡Qué locura!
2: Incluso las madams, para proteger a las chicas y sus negocios, decidieron cerrar antes de tiempo, lo que enfureció a los marinos, que intentaron abrir los locales a la fuerza y hacerse con el licor. Al intervenir la policía panameña, ocurrió un enfrentamiento y un carpintero llamado Ralph Davis perdió la vida a manos de un policía panameño. Pero lo peor aún estaba por suceder. Si deseas saber las consecuencias...
1: ¡Qué locura! ¡Vamos con la segunda, Daco! ¡Qué locura! Vamos a ver qué hace Belisario Porras entonces, loco.
0: El embarazo con la mujer curiosa.
2: Las White Waves, oleadas de marinos y soldados estadounidenses, habían provocado disturbios en el sector de Coco Grove. La reclamación de Estados Unidos fue inmediata, acusando a la policía panameña de brutalidad policíaca, y en un tribunal de arbitraje obligaron al Estado panameño a pagar $9,000 a la madre del fallecido Ralph Davis. Pero si creían que no podía ser peor, se equivocaron. Durante los carnavales de 1915, otra White Wave cubrió las calles de la ciudad de Panamá y Colón. Esta vez el conflicto surgió directamente en Coco Grove y enfrentó a civiles y policías panameños con estadounidenses. Y según Parker y McCulloch, hubo muchos heridos. Esta vez el reclamo estadounidense fue enérgico y llevó a otra indemnización que, según fuentes, llegó a $14,500. Las cosas iban para peor. En 1916, Estados Unidos presionó duramente e invocando el Tratado Haibu-Naubarila, ordenó la incautación de todo armamento de alto calibre y convirtió a la Policía Nacional en una policía de pito y tolete. A pesar de ello, el presidente Belisario Porras guardó secretamente en la armería de la presidencia unos 50 fusiles Remington y 60,000 municiones, previendo un conflicto futuro. Pero esa es otra historia.
1: Esa es otra historia de Belisario Porras, cómo Belisario Porras agarra y defiende a su gente, ¿no? Dice por acá, en Coco Grove, Cocoa Grove era un negociazo para unas cuantas familias de la élite. Cuando ocurrió el primer disturbio en 1912, los gringos acusaron a Rodolfo Stripeau, jefe de la policía, de tener intereses en Cocoa Grove. Y por tal razón no estaba interesado ni de cerrarlos ni de intervenirlos. Odilia Stripeau y Félix Stripeau tenían 5 lotes cada uno en Cocoa Grove y decían y recibían dinero de los burdeles. Los Villalaz, Duque, Boy, Arias también tenían lotes alquilados en Cocoa Grove. Pero lo peor era el llamado Distrito Navajo, que es actualmente calle 16 detrás del Banco Nacional de la Central. Allí Mami Lee Kelly le pagaba arriendo a las familias antes mencionadas. Y se dice que al Federico Boy, que era el alcalde de la ciudad, y que su hijo Augusto Boy, siendo médico, firmó una mañana como propietario autorizando un prostíbulo. Y en la tarde él mismo firmaba que la casa estaba libre de enfermedades. ¡Qué locura! Dice Mami Liki, Sadie Salomón, Helen Spencer como Madame Gringas, pero también nadie habla de los panameños que se hicieron ricos en estos arriendos, dice.
0: ¡Wow! Interesante, de verdad que sí. ¡Wow!
1: ¿Una cosa? Uh-huh. Una cosa historia.
0: Yo digo que es una historia más.
1: ¿Cómo? ¿Qué locura, Belisario Porras? ¿Cómo le fue todo lo que tuve que pelear a Belisario Porras, no?
3: Sí, por algo fue uno
1: de los próceres
3: sí.
1: más importantes del país, ¿no? Oye, 1912, qué locura.
0: Dice, good morning, bendiciones para todos, que sea un día de mucho provecho, salud y saque sintonía.
3: Espérate, pero ese mensaje de hoy es que dice ahí mismo, ¿no?
0: ¿Este?
3: Sí.
0: No, este es ayer.
1: Ajá. Sí, dice, por acá, la materia de relaciones Panamá-Estados Unidos debería impartirse nuevamente.
4: $500 a la semana. Esta influencer de la época dice que vivía de la fama. Hubiera venido a Panamá cuando estaba bien, ya así, ¿eh? ¿Quieres fama? Ya con eso ya estaba liquidada.
5: Ay. Oh, ¿qué te iba a decir? O sea que lamentable. Evelyn.
1: Evelyn.
5: O sea, era siempre asistió al binarismo. Por allá. Ah,
3: claro.
1: Qué locura.
0: Es que todavía están los mismos apellidos en puestos políticos y siguen siendo disque líderes de nuestro país.
1: Dice, gracias.
0: Apellidos ahí comunes. Sí,
1: sí. Dice, gracias a la visión de Belisario Porras, que guardó ese armamento, luego lo sacó de apuros a Panamá durante el conflicto de Coto, dice. Chuso, qué locura. Tenemos que hacer algo con nuestra policía, loco.
3: Sí, hoy en día también estamos.
1: Sí, loco, nos andan desarmando todo el tiempo, qué sopa.

0: Bueno, tú sabes que para, o sea, fuera de esos datos que quedaron hoy en día en la historia, una de las más grandes apuestas de Belisario Porras fue el Hospital Santo Tomás.
1: Pues,
0: ¿sabías? Y sí, estamos hablando para los tiempos de
1: 1905,
0: 100 por allá.
1: 1020 por allá, quién sabe.
2: Y ahí está todavía el hospital.
0: Otro dato fue que a él fue tres veces presidente y le quitaron la nacionalidad un tiempo en la Corte Suprema.
1: ¿Qué hueso?
0: Imagínate, presidente, que tú no vas, no vas a ser ni panameño, tú fuera.
2: Fuera aquí.
3: ¿A dónde vas?
0: Ay, Dios mío.
3: No sabes.
4: Y por eso a mí no me gusta la historia de Panamá, principalmente la política, porque uno piensa que todo cae en el pasado y que la tarjeta de Sandía, la historia de Belisario Porras, del Cholo Victoriano Lorenzo, pero no. Todo eso dejó su semilla. Mira hoy en día cómo está Panamá. ¡Ya la bestia! Se me como un ministro acabó con el complejo del Seguro Social. ¡Ya la bestia! Y no, ya me estoy poniendo bravo, ya loco.
0: Pero una llamadita mega buena.
2: Mega.
5: O sea, yo pensé que hoy íbamos a hacer un jueves divertido, un jueves de birra, una onda pretty fresh. Viene Geraldine con su amargazón, amargame a mí mi mentalidad. ¿Ah? Los mismos manes que están hoy y que son gobernantes de este país, los mismos manes que vienen haciendo desastres desde esta época, dándole favor a los gringos. ¿Ah? Los mismos manes que le quitaron nacionalidad al viejo que lo hicieron porque era colombiano. O sea, Geraldine, no me amargue a mi huevo, no me esté hablando de esos temas que va a hacer que yo agarre y explote ahora mismo chichenia. Hey, mira, me estoy poniendo, mira, mejor vamos a dejarlo ahí.
1: Hey, ¿sabes cuántos hijos tuvo Belisario Porra?
0: Para ese tiempo no había muchas cosas.
1: Reconocidos.
0: Para esa cosa no había mucho. Para ese tiempo no había muchas cosas que hacer.
1: ¿Cómo no tenía cosas que hacer? Este man tenía rantas cosas que hacer, hermano.
0: Pero hasta las 6 de la tarde que había luz. Ahí para adelante no había luz.
1: Ya había luz, ¿qué te pasa?
0: Oye, saludo para mi hermano Sergio Azael, que también hizo una de las cosas que hacía Belisario Porra cuando no había luz. Va a ser. ¿Dónde están tomando agua? Porque tomó agua donde tomó agua Geraldine. Va a ser papá. En estos días también celebró su gender reveal.
1: Oh.
0: Así que felicidades, mi hermano. Dios te bendiga a ti y a Marjorie.
1: Man. 13 hijos, todo bien.
0: Está bien. El equipo de fútbol y un cambio. Dos cambios.
1: Exacto.
0: Dos cambios, tres. Está bien. ¿Por qué tres, Geraldine?
1: Si porque son 13. 11. Ahí está. Dos.
3: Una voz.
0: Ay.
3: Que le decía.
0: Dice por acá.
6: Buen día, buen día. ¿Qué dice el elenco de la mañana? Brother, Dacop, Cabún, hermano.
2: Marca.
6: Geral, ¿cómo estás, mamá? Mega machita,
1: días.
6: Escuchándote. Espero que estés súper bien. Sí, hombre, nos están desarmando. Tú no estás viendo el terror que tienen allá. Allá en Veracruz están haciendo toque de queda, pero los maleantes tienen un toque de queda brutal. Después de las 8 de la noche ni los policías salen del cuartel. Increíble. Todos esos policías que hoy trabajan allá hay que botarlos. ¿Para qué se metieron en esa profesión si no tienen coraje? Todos se esconden. Y que porque los manes tienen armas de grueso calibre. Ay, le tienen miedo a ese poco de pipigua que están allá, loco. Saludos.
0: Dice, la primera vez que pagó Panamá fue con el incidente de la tajada de Sandía, pero todavía estaba bajo el poder de Colombia. Para ese tiempo no había cordones, así que Belisario Porras decía que se vaya a la porra. Y para ese tiempo tampoco había pensión alimenticia, así que qué felicidad.
1: El man, no pagaba pensión, estaba metido era en sus estudios. Arquitecto, escritor, poeta, profesor, diplomático, militar, político, periodista. ¿Cuándo tenía tiempo él para estar atendiendo 13 chiquillos?
0: No podía.
1: ¡Qué locura!
0: No podía.
1: Y encima de eso, presidente, ¿qué más?
0: No podía.
1: Tenía. Sí, el día tenía 20. ¿De qué 20?
2: No sé, para que veas que cuando uno quiere hacer la cosa,
1: uno lo hace
2: y rinde el tiempo. Ahora hay
1: tiempo. Poco de hombre no quieren hacer más nada.
0: Lo importante también de lo que era la época que no había celular, porque ahora se pierden un poco ahora en el celular y ya no hacen es la verdad. Otra vaina que tienen que hacer.
1: Es verdad. 20 horas y que está sacando al hombre del baño.
0: Ah, pero ese por otra cosa, Geraldine.
1: Ah, ok.
0: una cosa y otra cosa.
7: Okay. Muy buenos días, Geraldine. Mi amor, bendiciones. El pelado de acá, por eso que antes HRP, entonces recibe por la costa ciudad muy importante en los colegios. Por eso que ahora los pelados ahora se la pasan farmeando porque no estudian. Aprenden pura atrocidad, nada más lo que aprenden.
4: Hey, mira, confirmo lo que dice Medio Oriente sobre el área de Veracruz y el toque queda. Acá en el 5 de mayo, cuando tú vas a abordar el Metrobús, tienes que jugar vivo porque los policías andan metidos al civil, te empiezan a revisar la cartera, no te la entregan y si te pones bravo te caen 2, 3, 4, 5 y perdiste tu cartera.
0: Ay, Padre Santo.
1: Y entonces, y los hijos, tuvo un montón de hijos y todavía queda alguien con el apellido Porras.
0: Claro. Sí. Es más, tú sabes que es el nombre de la Mira, aquí es donde la parte interesante de la historia.
1: Ajá.
0: ¿Cuánto hoy en día de aquí a las tablas son como 4 horas?
1: Ajá.
0: En carro, buena carretera, aire acondicionado, chévere.
1: Imagínate, Seman.
0: Para esos tiempos que no habían carretera, ¿cuánto demoraba el de las tablas acá a Panamá?
1: A caballo. No había su carretita.
0: Pero igual, ¿cuánto?
1: Igual a caballo.
0: ¿Cuánto tiempo demoraba? Y no solo.
1: Había carro, loco.
0: No solo. En el
1: 70. En el 1912, ¿no? Un par de carretitas ahí, ¿no? No había carrito.
0: Bueno, la carreta con caballo, yo creo. Pero no solo eso, porque a todo esto de Belisario Porra y el Parque de las Tablas. Obviamente puesto en conmemoración a nuestro excelentísimo presidente. Mira,
1: dice, el primer auto que llegó a Panamá fue en 1906. 4 de julio de 1906. Un Renault.
0: Mira tú, y él nació en el 1856 en las Tablas, casualmente.
1: Bueno, pero para el 6 ya había autito, loco.
0: ¿Cuál sería el precio del primer auto?
1: Chuchu, debe haber costado.
0: ¿Viste la?
1: Ah, pero mira, se empezó a comercializar todo así como auto en el 20.
0: Ah, bueno, ya. No, él estaba en carreta.
1: Estaba en carreta,
0: sí,
1: que eso.
0: Sí, estaba en carreta.
1: Vino desde las Tablas hasta acá. O sea, tuvo que venir un tableño hasta la ciudad de Panamá para modernizar todo.
0: Ajá.
1: Pasé lotería, pasé bancos, pasé. ¿Qué? El hospital, hermano. ¿Qué sopa? ¿Qué pasó? Dios mío.
2: No, hijo no obviamente no tiene ni un hijo vivo, pero ya lo que queda es la tercera generación.
1: Pero hay un Porras por ahí.
2: Nieto.
0: El Amaporra, un fren.
1: Algún Porras. Y no siguieron en la política,
0: ¿eh? Pues que no.
1: Van a decir que ya basta. Nadie se va a meter a la política. Ya hicimos demasiado. ¡Qué locura!
0: ¡Ay!
1: Mira, señores.
2: ¿El vino de dónde? De las Tablas.
1: De las Tablas.
2: Tenía que haberse quedado allá. Porque yo siempre he dicho, el centro de la ciudad tenía que haber sido por allá.
1: Por allá.
2: Más planicie y más vaina. Acá esto que es más loma, más vaina. Pero bueno, yo creo que como hicieron el canal.
1: Cansado de caminar, loma.
2: No, sino que en realidad no lo digo por.
0: Para tu tiempo loma, te tocaba cuando ibas a jugar ya había lobo, te tocaba entonces bajar la loma, vaya a ver con los frenos y después subirla. Por eso.
2: No lo digo por eso, simplemente de que hubiese sido más estable, por lo menos el orden vial hubiera sido diferente. Hubiera sido más así como estilo Colombia.
1: Claro.
2: Más.
1: Pero acuérdate que igual la zona comercial estaba acá por la ruta, el mar, la costa.
2: Ajá. Bueno, eso es lo único, ¿no?
1: Sí,
2: porque allá era más
1: maleo todo, acá cruzaban pipan rapidito.
0: Ajá.
1: Llevamos una vuelta rapidito, 24 horas para allá, 24 horas para venir, no pasa
0: claro.
1: Nada. En cambio para las Tablas eran días, loco.
2: Pero ni tanto, si mira, ahí está la ciudad de Colón, que tienen puerto y cosas, y mira cómo está Colón como está. Así
1: ahora,
2: que
1: ¿cómo llegaban a Divisa y decían, dije, voy a dar para la izquierda? Sí, loco, claro, para los caballos, las mulas. Pero vamos a decir, tú llegas a Divisa. 1900. Llegaba a Divisa,
0: ajá.
1: Todo oscuro,
0: ajá.
1: Todo tierra. ¿Cómo tú decías ir para la izquierda?
2: Porque
1: y no sea, recto.
2: Por eso se llama Divisa.
1: ¿Por qué
2: divisabas el área?
0: Exacto.
1: Está bien, pero ¿por qué decidirías desviarte si podías seguir recto?
0: Porque, bueno.
2: Ya vas a crear un enigma, una cosa.
0: Dice, pero que acabó un paso de tiempo, bajaba la loma de allá de Villalobos relajado. Estaba flaco, ahora la baja rodando. Ey, tienen una tan hazaña y hazaña con mi amigo.
1: ¿Qué le pasa hoy? Uy, verdad, uno no habla de los cuerpos ajenos.
0: Es verdad.
2: No, lo que pasa es que no tengo imagen del de gracioso para burlarme, para ver qué es lo que tiene.
4: Nada más para que sepa, cuando llegó el primer carro aquí a Panamá, ya es para el hueso, había tranque ya. Con eso te digo. Que...
1: No, te equivocas. Porque jamás la CODEC hubiese permitido una publicidad diciendo a 20 minutos de la ciudad.
0: Oye, pero acuérdate que la letra pequeña decía 2 AM.
1: 2 AM en el 1900.
0: Ajá.
2: Locura.
0: Tenemos que ir al cambio comercial. A la vuelta venimos jueves de birria.
1: Ahora sí, jueves de birria.
0: Así loco, que ya lo sabes.
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0: Estamos de regreso con mucho más de este jueves de la cápsula del tiempo. Y estamos preparados, estábamos armando el jueves de birria. Y venimos con preguntas y respuestas absurdas.
1: Pero creativas,
0: totalmente. Ya tenemos preparada nuestra juez. Ustedes van a participar y obviamente siempre tenemos regalito para el que participe. La respuesta más creativa es el que gana. Un besito para ti.
2: Ok, ¿qué vamos a regalar?
0: Ya un besito para ti, dije.
1: No, podemos regalar boletos de cine.
0: Mejor está mi besito, loco.
3: No. Negativo.
0: No. Un panza con panza, pues.
2: Ella viene. No,
0: un panza con panza, pues.
2: Esa canción ya cambió todo.
3: Sí, es verdad.
0: Muy bien, ya hermano.
1: Aquí, por ejemplo, el de, ¿cómo se llama?
3: A veces pasa así que no encuentras el hueco.
0: El circo, pero por ahí está el jueves de birria.
1: Mientras
0: ajá, el ponche. Sí, que no se te pegue lo de Aco, por favor. Puedes subirle un poquito el volumen, si quieres. Ajá. ¿Te les pegue esas cosas raras?
3: Ya. Te voy a ignorar. Porque estás embarazada solo por eso.
0: Ay, me encanta esta etapa.
2: Cuando te vas a estar peleando todos los años ahora.
3: Sí, es verdad, porque para no escucharnos.
0: Inaguantable. Va a ser 2 años seguidos.
3: No, tú también pon de tu parte.
0: 2 años seguidos, papá.
3: ¿Para qué?
0: 1, 2, pim, pam.
3: No, ¿qué 2 qué?
1: Aquí tengo jueves de birria y ¿cuál usamos? La de
0: circo,
1: ¿verdad?
0: Ya estás preparando mi baby shower. ¿Ah? Estás preparando mi baby shower. Piénselo. Y quiero 2 baby shower. Quiero ir al de Joanny y quiero ir al mío.
3: No, pídeselo. A la que, mira,
0: cara de Jenny, que ahí no.
3: Tú deberías dejar que yo arme tu baby shower porque para que tengas un baby shower. Ajá. Por todo lo alto. Porque sí, si bueno, se lo pones a tu amiga, a la que te armó el gender reveal, vas a tener un baby shower bien mamarracho
0: Carolina,
3: como tu gender
0: Carolina
3: reveal.
0: Carolina no organizó un baby.
3: ¿Cómo que no? Ay, yo busqué el globito. Lucerzona.
0: Ayúdame. ¿Qué te pasa?
2: Sí, un globito toda
0: ¿qué
2: básica.
0: ¿Qué te pasa?
3: Es verdad. Ey, yo hubiera llevado globos con humo y con.
0: Nada de eso.
3: Ay, por favor, mentira.
2: Mentira. Tú eres piscinóloga. Habría agarrado tu piscina y le echo un químico ahí.
3: Y las burbujas salen azul.
2: Y también te hace químico. Y que cuando tu orina sale y que se pone como azul. Ajá. Yo hubiera conseguido un químico que rosado y azul y vaina.
3: Ajá,
2: azul.
3: Exactamente.
2: Y me meto ahí.
3: Ey, no sabe. Hubiera promocionado eso en tu red, tu piscina. Me está viendo que tú
0: el
3: no.
0: El color de la lámpara no.
3: ¿Me entiendes? Tú no sabes.
0: En la noche y que 1, 2 y la lámpara. Bueno,
2: eso está básico.
3: No, eso está básico. Caso, piscina. Ajá.
0: Y que vamos, metemos a Mica y que.
1: Bueno, estas son las conversas de gente adulta.
0: Exacto. Imagínate el ejemplo que le damos a Jenny.
1: Bueno, ¿qué vamos a hacer?
0: El ponche y después el fondo. Muchas
1: y
0: gracias.
1: Después vamos.
0: No lo estabas buscando.
1: No, sí, ella no
0: estaba buscando. Toda esta charla fue ganando tiempo.
3: Claro,
0: solo para que sepas.
2: Se quedó escuchando.
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0: Puedes bajarle el volumen a la música.
3: Sin que tu oponente
0: no pasa nada.
1: Ok, vamos de nuevo.
3: Por favor.
0: Bájalo todo, bájalo
3: todo. Sí, bájalo todo. Que, ay, que, no, que se note que eres de la mega.
1: Ya.
2: Epa.
1: Uy, ya, muchachos, ya. Pórtense en serio.
0: Nosotros. Ay, no.
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0: Sí, señores, esto es el y ahora el circo. Esto es pobre. Ajá, ahora sí. Oficialmente estamos en jueves de birria. Señorita Jenny.
1: Bueno, hoy vamos a jugar a que yo les hago preguntas absurdas, pero va a ganar o el que va a llevar puntos es el que responda creativamente.
0: Ok.
1: Listo.
3: Oh. O sea, que no es quien responda primero, sino quien responde mejor.
0: La mejor exacto. Respuesta.
3: Ok.
1: Así que piensen antes de hablar.
0: O eso no piensen antes de hablar.
1: Tan creativo.
2: Ese es el problema.
1: Ya vamos, la
2: va como por cancha. La
3: sí.
1: Confía en ti, Kabun. Hoy es tu día.
2: No, pensando en lo mío.
1: Bueno, vamos con la primera pregunta.
0: Ajá. 3, 2, 1, jueves de birria.
1: Si los animales pudieran hablar, ¿cuál sería el más grosero?
0: El perro.
1: ¿Por qué?
0: Pero no sabía que ibas a preguntar por qué.
1: Pero es que tiene que ser creativo.
3: El ratón.
0: ¿Por qué?
3: ¿Ah?
0: ¿Por qué?
1: No, hombre.
0: La cucaracha.
1: ¿Por qué?
0: Porque va y huele todas las... ¿No?
3: No. ¿No? No. ¿El, cuál es el más grosero? El... Espérate.
0: La cucaracha, no, loco. Si va y huele todas las bachas. ¡Qué sopa! Mi respuesta está bien creativa.
3: No, está bien gallo y mamarracha.
0: Bueno, ya, está, ya pasó el tiempo. Usted no han dado una buena respuesta.
3: Yo dije ratón.
0: Ajá, ¿por qué?
3: ¿Ah?
0: ¿Por qué?
3: Ganándote. Porque te rumó el col, te rumé el colchón.
2: No, no.
3: Es por lo menos que cayera. La tuya ni cayó tampoco.
0: Pero no. La mía cayó. Dale, porque mía, va no. Y huele todas las bachas.
3: No.
0: La cucaracha. La el cucaracha.
3: Gato, el gato.
0: La
3: el gato, ¿por qué?
0: ¿Por qué?
2: Porque pide miau.
3: Eso está peor.
1: No, hombre.
0: ¿Quién ganó? La, ¿quién ganó? Pero hay que ganar.
1: No, ninguno.
3: Eso fue una prueba.
0: Ah, okay,
1: exacto, exacto.
0: Dale, pues.
1: Bueno, si tu ex fuera un electrodoméstico, ¿cuál sería?
0: Una licuadora.
1: Nutri. ¿Por qué?
0: Porque anda mezclándose con cualquier cosa.
1: Ay, ala.
2: Oye, pero está en ese tormo personal.
0: ¿Por qué? Ajá, si fuera tu ex.
3: Sería un microondas.
0: Oh.
3: Nada más sirve para calentar.
0: Bueno, yo prefiero ser mil y una microondas antes que una licuadora.
2: Entonces la mía sería un congelador.
0: ¿Por qué?
2: Fría la hijuela.
3: Ganó Kabum. Ganó Kabum. Me gustó más Kabum.
0: No.
3: Yo como participante me gustó más la de Kabum.
1: A mí más me gustó la de la licuadora. Porque una
3: ¿y a ti te preguntó quién? Nadie te preguntó.
0: Ella es la jueza. Mutealo, mutealo, mutealo. Ya perdiste.
1: Vean, una licuadora sin tapa. Hace un escándalo, salpica a todo el mundo y al final no resuelve nada.
3: Eso es Geraldine.
0: Ah, no, mi amor.
3: O sea que para todo tu ex eres una licuadora.
0: No, ¿para ver?
3: Sin tapa.
0: Léela de nuevo, no, para ver. No,
1: no. Sí, una licuadora sin tapa.
0: Ajá, ¿qué era?
1: Hace un escándalo, salpica a todo el mundo y al final no resuelve
3: ¿tú?
1: Nada.
0: No, yo resuelvo, papá. Yo, hermano.
3: Si tú, lo hubieras, si tú lo hubieras resuelto a tu ex, todavía
0: no me hubiesen dejado.
3: Ahí está.
0: No, sí, no, no, no. Yo le resolví y me dejó porque sí. Le resolví. Qué sopa.
2: No, no, no, no.
1: Bueno, vamos con la siguiente. ¿Qué animal? Ay, no, este no. Si tu cama pudiera hablar, ¿qué secreto revelaría?
0: Wiki, wiki.
2: Ay, ya, la no.
3: Hey, Geraldine.
0: Oye, la canción de Karol G.
3: Tú tienes que coger para. Ya vimos cómo.
0: ¿Cómo resonó mi cama?
3: Ya no voy a opinar y le daré el punto a Geraldine. Ganar, porque tiene pruebas. Y ya contra las pruebas no podemos.
2: Definitivamente.
0: Ay, ¿qué?
3: Así es trampa.
2: Yo creo que esa cama no tiene que revelar. Nada tiene que revelar.
1: Bueno, vamos con la siguiente.
3: Sí,
0: voy ganando, voy invicta. Llevo sí. Tres.
1: ¿Qué animal tiene cara de deber plata?
5: Los monorrieles.
2: El burro.
3: Ey, pero tampoco vas a quebrar. Así.
1: Ajá, digan.
3: Repite la pregunta, por favor.
0: ¿Qué animal tiene cara de deber plata?
2: El burro.
3: ¿Qué animal tiene cara de deber
0: plata? El zorrillo. No, el zorrillo no. ¿Cuál es el mapache? El mapache.
2: El mapache.
0: El mapache. ¿Cuál tú lo ves, man? No me muevo, soy de...
3: El gato de Shrek.
2: Tiene cara de ladrón.
3: El gato de Shrek.
1: La paloma. Te mira fijamente, camina como si nada y nunca paga la hipoteca del parque.
0: Talalantán.
3: No, ¿alguna vez te has visto una paloma?
0: Tú no estás participando.
3: Sí, es verdad. ¿Alguna vez te has visto una paloma?
0: ¿Qué?
3: No.
1: Ah,
3: bueno,
1: vamos al cambio y volvemos.
3: Sí.
0: Oh, wow. Fue rápido esto.
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0: Señores, buenos días.
1: A ver.
2: ¿Qué pasó?
1: ¿Qué te pasó?
0: No, estoy viendo.
2: ¿Qué pasó?
0: No, estoy viendo.
2: Cuenten el
0: chisme. Sí. Entonces, 6287-9830, para todos los que están escuchando, pueden mandar sus preguntas para respuestas absurdas.
3: Es verdad, esa es buena también.
0: Gana la respuesta más creativa. También obviamente pueden dar ustedes la respuesta más creativa.
3: Exacto.
0: Ajá. Entonces, estamos con la señorita Jenny.
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0: ¿Listo?
1: Estamos listos. ¿Qué dicen los oyentes por acá antes de...?
2: Vamos a ver ahí qué dice. Dice, buenos días, Geraldine, brother, Dacop, Gabún, reportado sintonía, Eder. ¿Qué es lo que dice Eder? A ver, abajo dice... el Megadeni.
3: Acuérdate de algo, Gerald. Esa es una de las cualidades de Dacop. Acuérdate que lo del gremio de él sabe hacer todas esas cosas.
2: ¿Qué cosa era? ¿Haces el pendejo? No me acuerdo. Tantas cualidades que tiene el brother. El bueno. Otro, ¿qué?
0: ¿Cuál? Ok.
2: Ese que está ahí y ya, para.
3: No, y la historia no dice que cuando llegó el primer carro aquí en Panamá, ya Mayín estaba sacando la licencia.
2: No, ya Mayín tenía licencia.
1: Ella la creo. Ay, no. Ajá.
2: A ver, entonces seguimos, señora productora. A ver, coméntenos.
0: Vamos a ver. Pregunta absurda con respuesta creativa. Dice, si los perros tuvieran Tinder, ¿qué pondrían en su bio?
2: Wow.
0: Estás como experto, ¿eh?
2: Wow.
0: Si tuvieras que casarte con un personaje de Bob Esponja, ¿cuál sería?
4: Patricio.
1: Igualito a Kabul, loco.
4: ¿Por qué?
2: Porque igualito a mí.
1: Porque así, todo así.
2: No. Vamos con eso. Pero, bro, está Arenita, está la otra. ¿Tú qué con Patricio? Ajá.
1: Y fue rápido.
0: La hija del señor Cangrejo también.
4: Es que es una ballena.
1: La hija del señor Cangrejo. Dios mío.
0: Pero elegiste Patricio.
1: Sí, muy bien.
0: El que pan, ¿cómo es que es? El que pan quiere, pan piensa.
4: Ah, puro pregona de doña.
1: Ese pregón nunca lo había escuchado. Bien.
0: Si los fantasmas pagaran alquiler, ¿dónde vivirían?
4: ¿Dónde vivirían? Ciudad Góstica.
0: Está buena.
2: Ciudad Góstica.
1: Buena respuesta, loco.
0: A ver.
2: Otra.
0: ¿Qué objeto sería un pésimo regalo de cumpleaños, pero alguien podría intentar venderlo como experiencia?
2: Los perfumes que regala Geraldine.
1: No me dio risa. No me voy a regalar nunca nada. Mani, si me estás escuchando, avísame cuando hay feria. Me han chifiado dos veces este año, loco.
2: O sea, pero avísale cuando está la feria, los perfumes buenos, no le da para la mer, mano.
4: No, exacto, no le da los pacholí. Le avisa cuando viene los pacholí, nada más.
1: Cállense, no le regalas más nunca un perfume.
0: Gracias. Vamos con la siguiente pregunta. Si tu baño pudiera escribir una reseña sobre ti, ¿cuántas estrellas te daría?
1: ¡Wow!
4: Si mi baño...
1: Yo también me daría 5.
4: Oye, el evento.
1: Mi baño está impecable. El de ustedes no sé qué se quedaría.
4: No, pero reseña por el uso, ajá, no por cómo lo tengas.
1: Por el uso y cómo lo uso. ¿Y para qué lo uso?
2: Para...
4: Bueno, el mío en la parte...
1: Ajá.
4: En la parte... A mí me daría un 5 estrellas. Te voy a decir por qué. 2 estrellas por la parte de trono. 2 por la parte de ducha. Ajá. Y una por lavamanos. Porque es lo que menos uso.
2: ¿Dando con esa mano cochina?
4: ¿Ah?
1: Exacto.
4: Claro, porque tengo gel alcoholado en mi carro.
1: Asco.
2: Y cuando
1: asco.
2: Comen...
4: También me asco. Pongo mi gel alcoholado. ¿Qué?
1: Estás preguntando esas cosas. No me estés tocando.
4: No, Geraldine.
2: Acuérdame,
4: no quiero tocarte porque
2: no me has preparado por él.
1: ¿Qué?
0: Dice, siguiente pregunta. Si el aire acondicionado de tu oficina pudiera renunciar, ¿qué diría?
4: El de la oficina y era.
1: El de la oficina.
2: El de aquí.
1: El de aquí.
2: Estoy cansado, jefe.
4: No, el de aquí diría. El de aquí diría, me voy si ni me usan.
2: El de mercadeo. Me voy si ni me usan.
4: Ponen el aire en 28. ¿Para qué ponen
2: oye,
4: aire?
2: Tú entras al mercado y parece una panadería. Caliente.
4: Y tan felices las tres.
2: Sí.
0: A ver, si un mosquito te pica y tú lo matas, ¿eso cuenta como defensa propia?
4: Depende.
0: ¿De?
4: ¿Dónde me picó? Si me pica en mi casa, es defensa propia. Si es en la calle, ya es un homicidio.
1: ¿Y por qué te picó? Capaz tú estabas en su hábitat.
2: ¿Y si usaste baigón, es arma blanca o arma de fuego?
1: ¿Ah? ¿Arma de fuego?
4: Es genocidio.
2: Y arma de fuego.
0: A ver, si te comes una semilla de sandía, ¿tu estómago se convierte en una finca?
4: ¿No?
1: Ajá. No sé. Me estoy imaginando. Sí, ¿cuál es la respuesta a esa pregunta?
0: No, no tiene.
4: ¿Qué pregunta tan loca?
1: Sí, dale, haz de nuevo la pregunta.
2: Si te comes una semilla de sandía, tu estómago se convierte en una finca.
4: ¡Qué locura!
0: Oh, ok, miren, miren esta. Si tu ex fuera una comida, ¿qué sería y por qué te cayó mal?
2: Chuleta, es que yo por lo general no tengo ninguna comida que me caiga mal, pero compararía a mí es como
1: un aguacate. Con una lactosa.
4: Un aguacate.
0: Hace 15 días.
4: Ah, eso porque tú dices aguacate. Ya yo sé porque tú dices aguacate. Aguacate
2: y es todo simple.
4: Así. Es simple. Sí. O sea, que tú eras simple.
1: Papi, a ti sí te ha ido mal en la vida amorosa, loco.
4: Yerani, mira, sería algún producto con gluten. Con gluten.
1: No, con lactosa, con lactosa. Porque el gluten, estamos cool. O sea, acuérdate que el gluten fue que lo limitaron. La lactosa es el problema.
4: Ok.
1: Y la lactosa genera...
2: La lactosa te infla.
4: Genera... Yo sería un hígado encebollado. Así con salsa.
1: ¿Tú serías un hígado?
4: No, mi ex.
1: La ex.
4: Okay. ¿Tú comes hígado encebollado? ¿Tú comes hígado guisado?
1: Comé todo menos aguacate. Menos aguacate.
2: Yo prefiero el aguacate para tener coco.
4: Porque eso no tiene, eso no tiene, eso no tiene.
1: Es como, ¿cómo se llama el que es como verdecito así que se parece al aguacate pero pálido? Zapallo.
2: Ah, no, eso es
1: chayote.
2: Eso no tiene sentido tampoco.
4: No.
1: El chayote sí no tiene sentido.
2: Él y el aguacate no tienen sentido.
4: Ey, no puede ser posible. No puede ser posible. Me está escribiendo, él no puede estar escuchando. El Bambino.
1: El Bambino. ¿Sabes quién es el Bambino? ¿Quién es el Bambino?
4: No, también es otro Bambino. Luigi, una de las de los puestos, los chiefs más altos allá donde Cheto nos regala la botella en diciembre.
1: Soy Luigi, bate el bus que viene diciembre.
4: Si Cheto se baja bien pretty, te tienes que bater mejor porque tú eres el presidente. Como
2: tiene que dar un preámbulo a diciembre.
4: Sí.
1: Eso,
0: se desviaron del tema ustedes.
1: Regresa.
0: Si tu celular pudiera contar secretos, ¿cuál sería el primero que revelaría?
1: Yo, el de Dacop sería.
2: Cállese.
1: No. Ah,
4: okay. Si mi celular revelara secretos,
1: ¿cuál sería el primero que contaría?
4: El primer secreto que diría mi celular.
1: La contraseña de los chats prohibidos.
4: No, eso no es secreto.
1: Bueno,
4: son secretos que vas a encontrar en el celular, no una contraseña y era link.
1: Ah, bueno, sí. Está bien, pues.
4: Secreto que diría. Empezaría, depende en orden pudiente.
1: ¿Ah?
4: En orden económico.
1: Ajá.
4: Por ejemplo.
1: Ajá.
4: Fácil, el primero que va a revelar mi celular, dependiendo si no le dan platita, cosas como las cochinadas de Jonathan Chávez o de aquí.
2: Que lo aquí.
4: También ¿quién más entra por ahí?
1: Está la mona escuchando. Hoy se forma el trepa que suben a Rayán.
4: Mañana si en Ghetto News sale, ya saben por qué.
1: La mona dice, qué cochinada, muéstrame ese chat con Daco. Ay, se no.
0: Tenemos audio de Megapirata.
1: A ver.
5: Buenos días. ¿Qué dice Kabum, Geral
2: Marca
5: y el DJ Daco y a Jenny? Bueno, mi pregunta es, ¿por qué los peces no estudian? A ver si me la responden, pues, ¿por qué los peces no estudian?
2: Pues se le mueven los cuadernos.
4: ¿Por qué los peces no estudian?
2: Porque se le mueven los cuadernos. Ajá.
1: Porque se quedan pegados a las hojas.
2: ¿A qué hoja?
1: A las hojas de los cuadernos.
4: No.
1: Porque se comen las hojas.
2: O sea, el humor porque cuando... es bien diferente.
4: No,
2: ¿eh?
4: Ya yo sé por qué no estudian.
1: ¿Por qué?
4: ¿Ah?
1: ¿Por qué?
4: Porque...
2: a la cara de mongol.
1: No sé ni cómo decirlo.
4: No, es que lo que pasa es que cuando van a hacer los exámenes ya están fritos.
0: Son esas respuestas para quedar bien con la familia de la novia.
4: Está peor. Sí,
5: fácil.
4: ¿De dónde la sacamos?
5: Porque se le mojan los libros.
1: Busquemos a Jonathan.
4: Jonathan, ¿tiene tiempo libre? No queremos a la rarita.
1: ¡Qué sopa! ¡Ay, no!
0: Él les respondió.
1: ¿Y qué dice?
5: Que se le mojan los libros. Tuya. Fácil, pues. Porque se le mojan los libros.
1: Ya. ¿Qué dice allá?
4: ¿Qué ¿Por, qué lo, ¿Por qué lo? ¿Por qué?
2: Ajá.
4: ¿Por qué los gringos son tan inteligentes?
1: ¿Por qué?
2: Porque se matan en estudios. Son tan desgraciados también.
5: Pregunta 69. Si tuvieras que intercambiar tu vida por un día completo con un compañero de trabajo, ¿por quién sería y por qué?
4: Un día completo.
1: Yo iba a decir Jenny, pero después de todas sus preguntas y respuestas ya no sé.
0: Pero patinarían.
1: ¿Qué? ¿Cuánto? Menos.
2: La cuaca rato patina.
4: ¿Con quién sería mi vida si pasaste un día con un compañero?
0: Ajá.
4: Mira, yo diría que con Geraldine.
1: Ay, qué lindo.
4: No, pero ¿por no por lo, porque.
2: Trata de entenderte.
4: No, uno, eso. Y dos, porque yo sé que mi día no va a ser aburrido, porque siempre me va a sorprender con alguna tontería. Algo va a pasar.
2: Algo impredecible. Déjeme,
4: obviamente, pa. También tendría más chances de estar cerca de Navy y de mi
1: ¡Cállate
4: abuela.
1: ¡Cállate la boca!
4: Mira,
1: siempre, y de eso, Fabi, mira, eso, y de Grace,
4: no,
1: y de
4: los... ¡Ey! No menciones todos los nombres juntos.
1: Ah, ok. Separado. Exacto. Y de Fabi, mi mamá, y de Grace, escucha, y mi abuela.
4: Cabum, de verdad que las cosas se dañan siempre en la tercera generación. Mira, sí. La abuela Geraldine es top. Chévere. Es lo mejor del mundo.
2: El día que fuimos a la casa, yo dije, pero está mi abuela. Lo dijo algo así como que la señora aburrida.
4: Oye,
2: que
4: va, esa señora era... ¡Mua! La mamá ni se diga. Sí. No entiendo cuál fue el problema.
1: Cállate.
5: ¿Por qué los pájaros vuelan hacia el sur en el invierno, muchacho?
2: Porque para allá queda tu casa. ¡Paro!
5: ¿Por qué?
4: Ay, no. A ver, otra pregunta. Ahí va. Sí. Ahí va.
0: ¿A quién?
4: No, otra pregunta. O sea, hay chiste que hay preguntas. Mira, Cabún respondió una bien ahorita. Bien, ay, Dios mío.
0: Dale, dale.
4: A ver, Geraldine.
1: ¿Qué?
2: Dale, que tú eres infunable. Tú haces,
4: no, yo sé.
2: Si no te han matado, pues ya que te van a matar ahora por una preguntita ahí de relaje.
1: Eso. Va a venir la mona y te va a cuchillar.
4: No, ella no. O sea, yo soy
1: su cuñadito preferido.
2: Sí, es lambón.
4: Otra pregunta así chévere. Cabún, ¿tú también tienes? ¿Tú también
2: yo.
4: Tienes?
2: Sí.
4: Dame acá mi biblioteca.
2: Dale, Jenny, mientras.
0: Si tuvieras que elegir a un famoso para que te acompañe a una pelea contra 10 gallinas, ¿a quién eliges?
2: ¿Un famoso contra 10 gallinas?
1: Jean-Claude Van Damme.
2: ¿Por qué?
1: Porque me... ¡Wah, wah, wah, wah!
2: Me ha llegado un famoso,
1: Junior Jiven. Estamos jugando en jueves de birria. ¿Y a ti cómo te gusta un jueves de birria? Entonces, estas son preguntas con respuestas absurdas. ¿Ok? Jenny, ¿qué pregunta le vas a hacer a Junior?
0: Ok. Si mañana descubres que tu mascota entiende absolutamente todo lo que dices, ¿qué es lo primero que le pedirías perdón?
6: Wari Campana.
0: ¿Por?
6: Para celebrar.
0: ¿Qué?
1: No, ya te puedes ir. Ya te puedes ir. Ay, no, si tuvieras que elegir pasar todo un día con un compañero, ¿a quién escogerías?
7: A Co.
1: ¿Por qué?
7: Loco. Porque sé que no me daría permiso.
1: ¿Ah? ¿No te daría permiso de?
6: Porque sé que no me daría permiso.
1: ¿De qué?
6: De variar con Jacob.
1: ¿Quién?
2: No.
1: ¿Quién?
6: Ya me lo dijo, así que escogería a Jacob.
0: Vamos a escuchar.
4: Dale.
1: Ok.
5: De todas las frutas, ¿cuál se ríe más?
2: Ese fue el chiste del man de la Teresa.
1: La Teresa.
2: La naranja.
4: Ahora.
5: Solo un naranja.
4: Ok, ahora sí.
1: Ay, Dios mío.
4: Acá no me escucho.
1: No, te escuchas bajito.
4: A ver.
1: Ahí va, es el cable.
4: Acá, ahí está.
2: Ahora sí.
4: ¿Por qué la gente no quiere meterse a la religión satánica?
1: ¿Por qué?
4: Porque hay que hacer mucho sacrificio.
1: Jenny. Eso, todo eso es lo que le enseñamos a Jenny. Después estamos juzgando a la pelada. Después estamos juzgando. Después estamos juzgando a Jenny, loco. ¿Cuál es ¿qué la dice los oyentes?
0: Dice. Ah, bueno. Aquí dice: ¿cuál es la fruta más paciente?
2: La fruta más paciente.
4: La espera. Sí. Espera.
2: Es la pera.
4: ¿En qué se parecen los duendes a las hemorroides?
1: ¿En qué?
2: Son chiquitos.
4: Es que las dos son. Ajá, los dos son enanos.
0: Vamos con Ricardo.
1: Ok. ¿Qué dice?
8: ¿En qué se parece un toro vivo y un toro muerto?
0: El... Carol.
4: Ajá. Dice por acá, tan buenos esos chistes, Daco. Wow, están viendo y ustedes no valoran.
8: ¿En qué se parece un toro vivo y un toro muerto?
4: ¿En qué?
2: ¿En qué se parece un toro vivo y un toro
8: el muerto? El vivo embiste y el muerto embiste. ¿Qué se parece?
4: ¿Cómo se llama la planta que cura la depresión?
1: Culantro.
4: No.
0: No. Iba a decir algo.
1: No sé cuál es esa.
2: La planta sí.
1: ¿La planta qué?
4: Sí.
2: Sí. No voy a explicar.
0: ¿Cuál es el yogur que más se demora?
2: Ah, el yogur que más se demora.
0: El yogur que más se demora.
1: El demora.
0: No sé, el oyente no mandó la respuesta. Ah,
4: entonces.
1: Ay, no. Esto es chiste malo.
0: Sí, la verdad.
1: Ya, esto se volvió chiste malo. La otra es que chistes de señores. Oigan a la otra. Bueno, mi gente, jueves de birria. Ellos van a seguir más adelante. Yo ya me retiro. Tenemos que ir a la pausa comercial. Hoy jueves de la cápsula del tiempo. Jueves 8 de octubre ya.
4: Una última, pues.
1: Dale, pues.
4: ¿Cuál era el artista? Ahí. Oye. No soy yo. Eres tú, Geraldine.
1: Es mi reloj.
4: Para irnos.
0: Dale.
4: ¿Cuál era el artista más contagioso de los 80?
1: Michael Jackson.
4: No.
0: Freddie Mercury.
4: ¡Ajá!
0: ¡Ay, qué maldito!
2: Gracias, lo tiene, perdón de Dios.
0: ¿Y yo qué se la respondo?
2: Sí.
1: ¡Ay, no! ¡Ay!
0: El solito se ríe.
2: Y la otra que no manda el cambio, que te
1: exacto, yo estoy tratando de hacer. Tú sabes, ¿no?
0: Que quede más mal.
1: Estoy tratando de cubrir el espacio. Estoy viendo para ver si este tira algo mientras que ella se decide a poner play. Ay, no. Alguien haga algo, ¿no?
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0: Ajá.
1: ¡Ay, Dios mío!
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3: Si fuera reina de un reinado, ¿de dónde quisiera ser?
0: No seas así. A la cara no.
4: ¿Tú quieres que vuelva contigo?
0: ¡A buscarte! Dale un pulo, dale un pulo, dale un pulo. Que esta bachata de cantina se merece un pulo. Por favor. Y gracias.
3: Del derribato. Porque como no hay, no tiene que gastar plata.
0: No sean así. No sean así.
5: Por eso que ese man va para el infierno, pero en zurra, zurra. Para que llegue en bomba allá abajo, brother. Desgra.
0: Buenos días. ¿Cómo tú estás, Lupita? Buenos días.
4: Si ya yo no soy tu marido.
6: Pero ve acá, mira, manganzón del diablo. Tú le vas a poner más jimbo tan temprano hoy. Coño, tú quieres que yo vaya a tomar marihuana tan temprano hoy.
0: Estamos en Romo.

0: Oi, Selene! Oh! Eso sí sonó como, ¿ah? ¿Eh? ¿Qué le pasó al compañero?
1: No sé, como que sé.
0: ¡Quiero rabo!
1: ¿Quiero rabo?
0: Sí.
1: Está raro, ¿ah?
2: ¡César!
3: ¡Todas mienten!
4: Valor, buenos días, buenos días. ¿Qué dice? Ahí los panas Dacoc y Kabum, bum, bum. Bueno, ya ayer se fue. Saludos. Hey, Dacoc, compláceme allí con una bachata, que estás en la onda de la bachata. Y si el mundo se acaba mañana, Do Flow 23, buenísima, hermosa esa canción. Y no antes recordar y pasar que mañana vamos a estar activados. Mañana vamos a estar activados con el Día Internacional de la Proteína. Mañana se celebra el Día Internacional del Huevo. Así que mañana vamos a estar repartiendo huevos desde temprano. Así, bueno, desde la madrugada, desde las 12 ya comienza el día y va a comenzar la repartidera de huevos. Así que hay que activarse hasta en ese día. ¿A ti te dan huevos, Aco? Y Kabum, ¿comes huevos?
1: Yo sí.
5: Bueno, muchachos, vamos a llegar a la bombo, vamos a llegar a la bombo. Yo pago el primero, dale.
1: Mierda. Mega buenas.
6: Uno, Daco. Daco, ¿qué tú haces revelando ahí en la emisora para que todo el mundo escuche que a ti te gusta la postura de gallina? Porque huevo te doy yo.
0: Dime que sí. Ey. A lo bomba. El que cayó torga.
1: Ay, que estaba cayendo un mensaje. Yo como bastante. Yo compro las pacas.
0: Ya el brother habló.

0: Ese como Junior, quiero rabo.
1: Otra canción, oigan otra vaina. Me dijiste cuando yo te enamoré que tú eres una muchacha.
2: Tacocinho, Cabuncillo, ya que se fue la brujita de los trillizos. Bueno, ya primero que todo, ponte una y que ¿cómo es que se llama esa? Y que una es una bachata de cantina, pero esa y que si quiere aprender a bachatear, que se busque una fula, una chomba, una trigueña y una algo así.
3: Chutri, ahora sí.

0: ¿Cómo sonaba? ¿Cómo sonaba ese? Oye, saludos para la Barbie que está en sintonía a esta hora de la mañana.
1: ¿Cuánto me va por ese video, cabo?
2: Y tantos recuerdos grandes que yo tenía en ese colchón. Yo estoy adorando.
3: Esa misma, cabucillo, esa misma. Por una buena bachata. Esa es esa.
2: Al pensar que se...
4: Ey, un chiste ahí para alegrar el día a usted y a los mega oyentes. Está papá elefante y le hace una pregunta a sus tres hijos. Le pregunta al mayor: hijo, cuando tú seas grande, ¿qué parte del cuerpo quisieras hacer tener así más grande que el otro? ¿Y para qué? Dice el hijo mayor: yo quisiera tener la trompa grande. ¿Y para qué? Así puedo agarrar cualquiera y estrangular. El papá que, está bien. Viene y le pregunta al mediano, le hace la misma pregunta. Dice el mediano: yo quisiera tener las patas grandes. Dice: ¿para qué? Así cualquiera puedo aplastar. Y el papá, está bien. Viene y le pregunta más chico. Y el chico responde: bueno, papá, yo quisiera tener las uñas grandes. Y el papá, ¿y qué? ¿Para qué? Yo no sé, mariconadas mías.

0: Oye, tenemos que irnos al cambio.
1: Nos vamos al cambio comercial. Ya venimos.
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0: Después de ese viaje tuve que ponerme los lentes.
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0: No, la cocinó y se pegó porque vieron a Cabún en una mecedora en el portal con un yuyo que era como de un pie y medio. No botaba ni el humo. Porque dice que después se perdía.
1: Para esos tiempos Cabún hacía el show de
2: yuyo.
1: El show de Coqui, pero con 6 yuyos. Pressure. Let me give you some love. De iPhone aprendió Coqui Roy.

0: Que eso pa, por eso que tú tienes ahí, pa, ¿eh?
1: Ey.
0: Mira, este que yo tengo aquí, este es Banana Crunch y Crispy, que eso pa, que viene ahí que es.
1: Banana Crunch, pero eso suena regular.
0: Crispy, Banana Crunch.
1: Eso suena regular.
0: Tú eres loco, este es L.A., papi.
2: L.A., que la acacia.
0: Mira, tengo un undercover ahí de La Vega, que eso pa, claro.
1: Sé que sí, de las acacias, dice Cabún.
3: Ven a entender, pero el Wild and Rookie se lo explica.
1: Sé que es un material que tú estás aquí, pero tus pulmones están allá en Los Ángeles.
3: Yo te defenderé.
4: DJ residente de los parques ilusionistas, puras ilusiones de Canyápolis y Kenképolis.
3: Del reggae, mientras tenga vida yo te defenderé. ¿De quién? Del payaso que cantó por
5: canto. Uy, Alan tuvo muy fuerte. Me sentí como Espinosa allá en Holanda.
3: Instrumental. Y compré el respeto que sentías para la música.
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3: Porque no quisiera que se diga que para mi culpa.
1: De la canción de Junior Heat. ¿Dónde que te gusta Junior Heat?

0: ¡Ay!
1: No subestimes, no lo engañarás. Tu salvation.
0: Pero desgracia, mi
1: padre. Estás, él lo sabe todo, todo.
0: Ey, yo te decía una vaina.
2: Mira, mira. Estás, moderna.
1: No lo engañarás.
3: Buenos días a DJ Kabun y a DJ Dakot. Aquí te mando una fotito de lo que sí es verdad para cuando uno refresca para empezar el día con este frío. Saludos de desearon.
4: Y el Francito que venía aquí a pasar, o sea, se montó y que buenos días. Y salió y que, oh, fino pijama, manito.

0: te vendió en fórmula cruda. Se vendió como un CD de gueto, pero en realidad es pura letra, tú sabes, de reflexión.
1: Exacto.
0: Pero los chacales la tienen como que de Macy's.
1: Sí,

0: Eso para mandarle un saludo al perro cansado. Dile porque eso para que conoce la ley del duende, si él viene del ton, que hable claro.
1: Perro cansado, ¿tú has hecho la ley del duende? La ley del duende. También.

0: Tú dale, que en este momento ya estamos en Júpiter, se vale todo.
1: Yo no entiendo por qué ustedes blasean a Junior como perro cansado. ¡Qué plenota! Cabuño y yo somos de la misma década, frega. ¡Eris! ¡Morega!
0: Ah, pero es que perro cansado no es por la época. Perro cansado es
2: Por lo cansado,
0: por los gestos.
3: Señores.
0: Mi gente, nos escuchamos eso mañana, viernes de Se Vale Todo.
3: En la noche.
0: ¿Cómo era que decía la canción de Calle 13?
3: Demorar para repartir.
2: Se vale todo este sándwich.
0: ¿De qué?
2: De pepperoni. Igual está jodida la vaina, pero.
3: Para difundir.
0: Quedan con Junior Hit, Cookie Pretel en la tanda de los Pretel, el show de los Pretel en el Mega Office Break. Ha sido hasta aquí. Qué buen juevesito hemos pasado con ustedes. Nos escuchamos mañana, misma hora, 6 de la mañana, con tu trío perfecto. El Cabún, el Jacob y la Bella. Bueno, ya somos un cuarteto, trío y medio. La Geraldine Marciaga y el mini cabeza pulmón. ¡Chao!
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0: Hola, Panamá, ¿cómo están? Bienvenidos todos a la Mega 98. En esta linda mañana de jueves. Un bachateo.
1: Es un placer.
0: ¡Dios mío! ¿Cómo están, compañera? Bienvenida.
2: Muy bien. Tu corazón, oye, bachatero el día de hoy.
0: Estamos a jueves, compañera. De verdad que yo no soy de poner bachata, me gusta. Hay bachatas que son bien chéveres.
2: Hay unas muy ricas. Hay
0: sí, me gustan que son chéveres. Nice. Pero hay otras que tú sabes que yo no las entiendo porque son bachatas como de cantina. Tienen su momento.
2: ¿Sabes
0: ¿no?
2: qué me pasa, compañero? Que yo solamente me sé el paso básico, pero dar la vuelta con el paso no puedo.
0: No, pero no es necesario dar la vuelta.
2: Pero, ¿me entiendes?
0: Sí, no es necesario.
2: O sea, yo sé dar la vuelta como modo merengue y salsa, pero la

0: La vuelta okay. Así como, como tú sabes, como si fuera un...
1: No te sabes explicar, ¿verdad?
0: No me sé explicar.
1: Yo lo sé. ¿Cuándo?
0: Una cosa bárbara.
1: Oye, bienvenido a todos.

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0: Son canciones para...
1: Una cosa bárbara.
0: Lo he dejado escucharla, lo he dejado... Vaya, que la viva en el jueves. Lo he dejado vivirla como es. Luis.
1: Una buena tandita.
0: Porque yo sé que aquí no podemos bachata, así de que al 100 y todo. Así que espero la hayan vivido. Se hayan conectado con la bachata universal. Vamos al cambio comercial y de vuelta regresamos con más en la Mega 98. Ya 10:30 de la mañana. En el jueves.
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0: estamos de regreso por acá. Venga, Office Break. Qué rico, Panamá. Oye, ¿cómo se encuentran todos mis mega oyentes? Ricos, lindos, preciosos. Aquellos perfumados, aquellos desperfumados, aquellos con desodorante y otros con orante.
1: Aquellos peinados y otros despeinados, disfrutando de este solazo. Aquellos que el aire acondicionado en su carro está dañado en estos momentos y tienen unas ganas de salir corriendo.
0: Mira, si a ti se te daña el aire del carro, te sale mejor irte caminando.
1: Compañera, mire, te voy a decir una cosa.
0: ¿O andas con las puertas abiertas? O
1: yo vi unos abaniquitos dobles. ¿Cómo vas a salir con las puertas abiertas?
0: ¿Qué es eso? ¿Qué pasa? Eso sí, todo el tramo. Pep, pep, pep.
1: Yo vi unos abaniquitos dobles que están poniendo a los carros ahora. Yo vi uno, tenía dos adelante.
0: ¿Y ese?
1: Dos arriba. Dos atrás, compañera. ¿Eso estoy quieto?
0: ¿Pero eso no consume más?
1: Por aire no, compañera. El mantenía
0: no, pero
1: aire.
0: Eso consume. ¿Consume?
1: No consume. Puede ser que te venga la luz en el medidor de la casa.
0: No.
1: Porque tanta luz.
0: El carro.
1: No, electricidad, compañera. Mira. Consume más con la batería.
0: La fotito tuya.
1: Ah, mira. Mira, compañera, te digo que así es que ganó. Man tenía como 6 abaniquitos en el carro. Digo, no tenía aire acondicionado, pero el man trató de solucionar. Él, me imagino que cuando viene el aguacero, él se estaciona. Está solucionando, compañera. Hay solución, es lo más importante. Se busca. Fíjate lo que están manejando a esta hora los taxistas en el jueves de TVT.

0: hablé.
1: Iba a hablar de un tema, pero no quiero hablar de ese tema porque voy a amargar a la gente.
0: ¿Qué quieres hablar, compañera?
1: No voy a hablar de eso porque voy a amargar a la gente, compañera, y eso no...
0: No es bueno.
1: No, está bien que le hable de eso a la gente porque... Eso la verdad que va a traer una controversial.
0: De la controversia.
1: Sí, porque la gente se va a preguntar, pero de verdad, habían dicho hace rato que no había dinero, pero es que el dinero estaba en otro lado. Y es como que yo le preguntara a la gente y que, ¿sabe usted dónde está la plata que le descuentan de la caja del seguro?

0: Estoy contento, compañera. Estoy llegando a la casa temprano, compañera.
1: Los últimos días de esto, ¿no? Sí, oye, sí. Hoy estaba tranquilito el no había tranquecito. Mira que bien pipirisnay, bien rápido, una cosita. ¡Fi! Una cosita, salía a las 10 de la mañana de mi casa y estaba aquí a las 10 y 2.
0: Después que no haya tranque en el corredor sur, compañera, usted llega temprano. Dice, buenos días, llegamos con temas controversiales. Saludos, bendiciones. No.
1: Oye, te voy a decir otra cosa que te quiero comentar. ¿Tú te has dado cuenta? Bueno, aquellas personas, te voy a decir, amoblar tu casa.
0: Ajá.
1: Hoy en día es carísimo. Ojo, no estoy buscando amoblar mi casa ni comprar sillón ni nada, pero es impresionantemente caro. Impresionante. Ya es normal ver un sillón, o sea, el principal, un sillón principal, por ejemplo, el más...
0: Solo.
1: El más largo. Oye, $1,000.
0: Sí.
1: Y cuando vas a ver, no solamente porque cueste $1,000, sí. Cuando te vas a sentar, eso es, puede verse muy moderno y muy bonito, pero eso está duro. Eso no son como los, yo me acuerdo los sillones, los sofás, eso de
0: lo
1: la abuela.
0: Tenían los brazotes.
1: Los brazotes, que el brazo era para sentarse.
0: Que tú te sentabas y te desaparecía la mitad del cuerpo.
1: Oye, eso era delicioso. Sí, uno llegaba de la escuela, acostarse ahí, a estudiar ahí en el sillón.
0: Qué delicia.
1: Oye, delicia, eso no le costó ni a tus abuelos ni a tus padres más de $200.
0: ¿Te acuerdas cuando los papás decían, no, es que yo quiero la madera de ese sillón, yo la quiero de caoba? ¿Te acuerdas? ¿Te acuerdas?
1: ¿Qué me dice la cama de caoba?
0: La cama de caoba.
1: Y que papi, tenías que hablar con todos tus primos para sacar esa cama cuando iban a moverla para el otro cuarto.
0: ¡Oh! El anaquel, compañera.
1: ¡El anaquel!
0: ¿El anaquel?
1: El que no pasaba por la puerta.
0: El anaquel.
1: Y tú dices, abuela, ¿usted cómo metió esto aquí?
0: Espérate, pero ¿cómo metieron? ¿Cómo yo? No, es que la parte de arriba se quita. Era unos chuponcitos que como unos dichecitos. Entonces uno sentaba ahí, esos eran los anaqueles, compañera.
1: Ey, no, y te
0: míralo,
1: voy a decir,
0: míralo.
1: Habían abuelos que quitaban ¿cómo se llaman?
0: Los marcos de la puerta.
1: Los marcos de la puerta. Y los volvían y los ponían, pero menos cambiaba el mueble.
0: Yo te tengo un cuento, compañera. De eso no me hables porque tengo un cuento en Vega.
2: Días.
0: Dímelo, viejo. Dímelo.
2: Millones, $1,000. Yo quiero comprar una estufa inoxidable y me sale 900.
1: Imagínate.
0: No,
2: una estufa de dos puertas y el congelador abajo. Como 800 y pico, está caro.
1: Claro.
0: No, pero tú estás buscando cosas modernas, tecnología.
2: No, pero
0: es que ya. Línea blanca.
2: Un comedor barato que tú quieres que compre en el fuerte o en el titán.
0: No, pero tú me estás hablando de nevera y tú me estás hablando de vaina. No tienes que hablarme. Pues estás hablando de calidad, brother. Un congelador abajo, grande, dos puertas. Ya tú me estás hablando de...
1: Una cosa.
0: Que la puerta prende luz.
1: Ajá, y cuando lo toca...
0: Y cuando la toca, te sale YouTube. ya.
1: Ey.
0: Tú tienes que ir consono a lo que tú tienes en tu bolsillo.
1: Claro.
0: Todavía, por decir que no, que yo quiero la nevera esta, la última, la que te dice hello, Kitty.
1: Ajá, la que te saluda.
0: Claro.
1: Hello. Falta de respeto, compañera. Junior. No, pero en verdad sí está caro. Antes, la nevera más cara que tú podías comprar era, es que no, me costó $500 y tú dices,
0: claro.
1: Wow.
0: Mira, yo le voy a decir algo, compañera. Yo le voy a decir algo.
1: Hoy para que usted tenga uno.
0: Para que tú tengas uno.
1: Tú llegas y tú dices, hola, quiero una nevera, tengo $500. Y que.
0: Madre, mi no madre, hay. Que todo, que Dios la tenga en la gloria, y todos los que la conocieron.
1: Amén.
0: Y todos sus vecinos que saben cómo era mi madre, decían la fula, y que saben, porque la gente que hey, te van a decir así, eso es cierto. Mi madre tenía una, tenía algo especial con esto de los muebles.
1: Okay.
0: Súper especial, compañera. Tan especial, compañera, que ella cambiaba todos los años la cenefa. Cambiaba las cortinas, cambiaba los adornos, cambiaba la lámpara. Y si podía, cambiaba los sillones. Pero cada año, cada dos años.
1: Imagínate.
0: Los sillones, un año, nosotros estábamos en la casa y no sé qué. Y yo veo que viene un señor a buscar los sillones de la casa. Y mi mamá. Y qué buena señora, ya llegué, vine a buscar los sillones de la casa, del apartamento. Me diga, si están aquí, lléveselo.
1: Y tú dices,
0: yo, madre, pero ¿y dónde nos vamos a sentar? Oye, pero por mientras, siéntate en tu cama, en tu cuarto, o en la mesa. Uh-huh. Pero por mientras no vamos a tener sillones, se los va a llevar. Ajá. Yo, mamá, entonces, ¿y el sillón cuándo?
1: Ajá.
0: Y no te preocupes por eso, que eso viene por ahí.
1: Eso viene.
0: Eso soy yo, viene por ahí. Compañera, se fueron los sillones que estaban en la casa, que eran hermosos, uh-huh, casi nuevos.
1: Rojo vino.
0: Eran como, eran una cosa así.
1: Con rayas verdes.
0: Con unas flores espectaculares, una vaina. Y el medio tenía madera, una cosa.
1: Una elegancia.
0: Vaya.
1: Ajá.
0: Se fueron los sillones. Al ratito viene otro camión de una mueblería.
1: Ajá.
0: Con los sillones nuevos. Compañera, los sillones eran tan grandes
1: que no cabían.
0: Que los brazos de los sillones no pasaban por la. O sea, los brazos no dejaban que los sillones entraran a la casa.
1: No te lo puedo creer.
0: Tuvieron que hacer. Entonces, era el sillón, la puerta de la casa y el pasillo.
1: Era, dije, ¿entra gente o se sientan?
0: O era una cosa. Bueno, compañera, tuvimos que sacar la mesita de la lámpara.
1: Ah, porque eso iba completo.
0: No, esto venía. No,
1: y las mesas también grandes.
0: No, esto venía. Bueno, la mesa de esos tiempos era la que tenía mármol en el medio.
1: Imagínate.
0: Mármol y alrededor.
1: Y los hierros.
0: Güey, una cosa.
1: Una cosa bárbara. Y los hierros, las patas eran salidas.
0: Esa mesa yo creo que se la regaló Cristóbal Colón a mi mamá. Y esa ya la tenía ahí. Compañera, dale con esa mesa. Cristóbal Colón dije, no, dáselo a la fula. Dáselo a la fula que ella lo va a cuidar. Compañera.
1: Imagínate.
0: Eso fue, dale para aquí.
1: Dale para allá.
0: Dale para acá. Y mamá estaba sofocada porque mi mamá quería que los sillones entraran antes que llegara mi papá. Sí, porque mi papá no sabía que ella se gastaba la plata. Mi papá muy poco se fijaba en lo que. O sea, él siempre le mediaba, pero no se fijaba en lo que mi mamá compraba. Y, son.
1: Pero claro, pero el rol de las mujeres que están en casa es.
0: Era decorar su casa, su estilo, a su gusto.
1: Claro, mi amor, mira. Y que se dé cuenta que hay algo diferente.
0: Ajá, cuando ya llegara, que se sentara al sillón y que ven. ¡Ey! Y dale para acá, empuja para allá, mueve para acá, mueve para allá. La gente sabe de qué sillón estoy hablando. Y el brazo del sillón, o sea, el sillón era una vaina y brazo del sillón.
1: Una cosa bárbara.
0: O sea, tú podías dormir en el brazo del sillón solo.
1: No te lo puedo creer.
0: Sin tener que sentarte. Los brazos, eran unos brazos, compañera. Y mueve para acá. Entonces ella compraba tres, uno, uno.
1: Exacto, es que vendían, ¿entiendes? Antes te vendían el.
0: Eso, el juego, el juego. El juego,
1: hoy en día no.
0: No, es peor pedazo.
1: Ajá, ahora es por pedazo. Y que $300 todo, y que no, $300 es la mesita.
0: Sí, no seas ridículo. Y que no, 500, ay, todo en 500. Y que no. 500 ese.
1: El silloncito. El eje donde van los pies.
0: Exacto, ahí, ese que va. Compañera, hasta que metieron los sillones, compañera. Tuvieron que quitar la puerta de la casa.
1: El marco.
0: La misma puerta que tuvieron que quitarla.
1: Claro.
0: Para poder meter los sillones. Metieron los sillones y pusieron la puerta de nuevo. Se fueron la gente. Como a las 6:30, siempre mi papá estaba llegando por ahí. Llegó mi papá. Oye, compañera, se fue recto para el cuarto.
1: No se dio cuenta.
0: Ni se dio cuenta que había cambiado los sillones. Al día siguiente mi mamá tuvo que decir.
1: Imagínate.
0: Comió y se quedó dormido, lo cansado que había llegado. Ni se dio cuenta.
1: Pobrecita la madre.
0: Lo que sí se dio cuenta fue cuando le cambiaron la cama.
1: Cuando
0: le cambiaron la cama. Venga.
2: Oiga, con lo que dice
1: el
2: uno,
1: vale. Con
2: lo que dice la compi.
1: Mi gajita, galletita.
2: Compi, hablando de eso, yo me acuerdo que mi viejo tenía en la sala de la casa.
0: Ajá.
2: Uno de estos anaqueles que eran de madera, en el medio de la televisión.
0: Ese era la vaina.
2: En el medio de la televisión, a los costados tenía que ir el radio.
0: Abajo, ¿verdad?, de la televisión, el VHS.
2: Exactamente.
0: El Betamax.
2: Pero compi, un día, de la otra vez eso, compi, ¿no? Ay, el viejo se fue a trabajar. Nada más quedó de madera atrás en la casa. Ay, yo jugando con mi hermano hace la vaina, quitando de monito, compi. Trepando en los sillones y aquí allá, y Marota tenía un gato de cerámica.
0: Lo que colocaban abajo en la mesita, eso.
2: Pero compi, Sí, pero ese era tan grande que eso lo tenían en qué esquina.
0: Ah, lo que iban parados, los parados, los parados.
1: Ah, ese mismo. Ajá,
2: con pi nada más se escuchó.
0: ¡Ay! ¡Ay, Dios mío!
2: Con pi, al sol de hoy han pasado ya 29 años de la desaparición de mi viejo. Yo todavía tengo la marca del corazón del coche.
1: No te lo puedo creer.
2: Con pi, cuando llegó ese partido, no voy a hablar. Pasen para el cuarto, y yo vengo de gracioso y me puse dos pantalones de jeans con pi, largo y con pi, metí el brazo. Ey, con pi, hasta eso no está la marca con pi de lástima, así.
0: Qué barbaridad.
2: Y no era la última vez que lo quiero ver bonito en el anaquel con pi, pero es que esta anaquel aguantaba, lo que aguantó fue la cerámica.
0: Para mí, lo mejor que pudo aparecer en esos días. Gracias, Bombolví. Para mí, lo mejor que pudo aparecer en esos tiempos fue el Crazy Glue, compañera.
1: Uy, no, y todavía se usa para todo. Yo te voy a decir, casualmente, antes que le dijeras eso, me acabo de acordar que tengo, ¿cómo se llama? No es Zócalo. Sí, es Zócalo. Lo que es como que divide de un lado a otro. En el piso, eso tiene un nombre.
0: Ay, no me acuerdo. Ya sé que me estaba hablando, pero no me acuerdo.
1: Pero no es Zócalo. Bueno, eso, casualmente hoy lo pateé, el que va con la lavandería hacia la cocina. Yo, ay, la vida, lo primero que pensé, yo voy a comprar eso.
0: Compañera.
1: Pero nada como ese. Ey. Porque yo he comprado otro, que sale un niño.
0: Ah, compañera. Yo le quebré una bailarina a mi mamá. Mi mamá tenía adorno, compañera. Adorno. Ella parecía, era un almacén de vender adorno. Bailarina. De la cantidad.
1: Antes tenían.
0: Una bailarina esa que tenían y que la mano para arriba.
1: Yo me acuerdo que mi mamá me regaló una de esas que la abría y que.
0: Sí, que. Ey, se me cayó la bailarina, compañera.
1: Allá la vida, loco.
0: Se le quitó la cabeza y las dos manos. Ey, yo fui para el chinito. Te quitó una cosa. Potente para pegar, que rompiste adorno mamá, tú rompiste adorno mamá, yo sí. Esto es espectacular. Ey, me fui para la casa, pegué la vaina, mamá, lo dejé ahí, se pegó.
1: Ajá.
0: Adivina cuando yo y mamá, ¿qué pasó? Mi mamá se dio cuenta. Había pegado la cabeza al revés, mirando para otro lado.
1: No.
0: Le pegué la cabeza mirando para la izquierda. Exacto. Y las dos manos, la izquierda a la derecha y la derecha a la izquierda. ¡Qué porquería!
1: ¡Qué porquería, Junior!
0: No, no, ese era no, tiempo. No, ¿qué
3: no,
0: tiempo?
3: No, no. Oye, hermano, $800 la nevera, dos puertas con hielera abajo. Con vidrio, esa nevera vale 2,000 y pico la en la LG. Y no tenía una y se dañó como a los 9 años, 10 años. Y ahora fui a la LG a comprar ahora. No, señor, está muy caro. Me compré una de $600 y me compré un freezer de $100. Y ahí tengo las dos y me gastan menos luz, papá.
1: ¿Qué ha pasado? Mira, comencemos con el tema de las neveras. Antes tener una nevera crema, eso era que te iba a durar más de 20 años.
0: O blanca.
1: Blanca, bueno, sí, blanca o crema. Las cremas eran, ya tú sabes, si era crema con el logo en bronce, tú sabías que eso te iba a durar.
0: No, pero es que lo que
1: lo que estaba
0: dominado el mercado antes era Whirlpool. Bueno, no, todo pero, el mundo pero con todo, Whirlpool.
1: No, pero varias marcas que eran crema.
0: Sí.
1: Sí, o sea, tú llegabas a una casa y tú sabías que tu nevera era crema con un logo en bronce, tú sabías que esa nevera te iba a durar 3 generaciones más.
0: Bueno, puede ser que sí, porque yo me acuerdo que mi mamá tenía una Whirlpool que ella nada más la mandaba a pintar. Compañera, la nevera era berraquera.
1: Es que ahora todo ha cambiado.
0: Berraquera, y enfriaba como un freezer.
1: No, eso sí.
0: Vaina violenta.
1: Oye, sí, ¿cuánta gente no hizo, vendía duro?
0: Con esa nevera.
1: Con esa nevera, ahora no podemos vender duro con esa nevera, tenemos que tenerla de piso.
0: Y adivina... El caucho de alrededor. Uh-huh. Eso no era un mito.
1: ¡Ay, congelado!
0: ¡Ey!
1: El paquitarlo tenía que un picahielo.
0: No solamente eso, sino que cuando ya se dañaba, que no cerraba, mandaban a comprar repuesto y lo encontraban rápido. Ey,
1: nunca te pasó, dizque, papi, quítame el hielo en la nevera que no cierra.
0: ¡Ah!
1: Yo nunca he tenido ese problema con mi nevera.
0: Y que la parte de arriba está congelada. ¡No!
1: Eso era congelador, de verdad.
0: Eso eran congeladores, compañera. Una era violenta, mega.
2: Es una marca que
0: tú has
2: que
0: decir
2: en serio. Wild Westinghouse.
0: Ah, Westinghouse también. Eran los máximos, eran los papás, los pioneros también en eso. Dice por acá. Pero señores, están leyendo mal. Esto
1: es de septiembre.
0: 16. No dejen que estén mintiendo. Dice que viene otro golpe de combustible. No, señores. Aquí dice 16 de septiembre. Lean lo que están a 18. Ya eso pasó. Señores. Lean, y que amárgate, compi. Tienen que leer. Dice buenos días, Bellacuki Brother Junior. Reportando, Eder. Saludos, Eder. Dice buenos días, Junior. Mega Patriota. Dice buenos días, Cookie. Gracias por esa buena toma. Te tomaron fotos, Cookie, de espalda. Dice, la muñeca de porcelana. ¡Oh!
1: ¡Oh! No. ¿Qué me dice la tortuga del jardín?
0: La tortuga.
1: La tortuga del jardín.
0: Los elefantes.
1: Las florecitas se quedaban vueltas si había brisa. No, tú no pongas esas florecitas ahorita. Esas flores no dan ni...
0: Los elefantes,
1: pierden,
0: compañera,
1: el color.
0: Okay. Le decía a la vecina, la mejor amiga de tu mamá, le decía a tu mamá, y, pon el elefante con la narga para la puerta, que eso es buena suerte. Sí, cómo no. ¿Cómo no? ¿Cómo no? Y que va a ganar la lotería, que eso no sé qué, no sé qué. Dice, si es cierto, madre, lo mandaba a reparar, cambio de tela y ponerlo bonito. Y la mesa grande, vidrios del centro, su arreglo de mesa, su qué, manteles tejidos. Dice, para Navidad era peor. El baño también. ¿Qué dice?
1: El baño.
0: La cerámica.
1: El baño. El baño. Ok, el baño era, ponte que rojo vino. Tenía un diseño bonito. No sé.
0: Claro.
1: O Mackenzie, así negro con blanco. Pero para ese tiempo tener modos, esos colorcitos no era la marca Yeye de hoy en día. Suleta, que te cuesta. Jamás me hubiese pensado que ese colorcito de negro con blanco encuadrado iba a costar mucho.
0: Compañera, mi madre compraba de remodelar todo el baño y le metió diseño de zócalo por el medio.
1: ¿Qué es eso? Era un flores.
0: Billete, una vaina que tenía y brillaba con la luz, como plateado y dorado.
1: Ah, no, yo lo único de luz que yo tenía en mi casa eran unas estrellitas que mis papás me puso en el techo.
0: Dice, el búho, gatos y patos. Sí, yo tengo dos que me dejó mi madre. Yo no tengo ni un... Ni un...
1: ¿Cuántos de ustedes tuvieron las estrellitas?
0: Fluorescentes. Las fluorescentes que no dejan dormir. ¡Qué locura! Nos vamos al cambio, 11 de la mañana. ¡Qué ponchera!
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0: Instagram. Son
1: pila, pegaste la lotería.
2: Dijiste
1: que el 23 jugó.
2: Ey, no me, nadie me ha dicho nada de mi lotería. Nadie me ha dicho nada de ayer. Les di los números de la lotería y nadie me ha llamado para decirme, Junior Hit, gracias, compré la lotería ayer, gané. Mira que yo le mandé a mi compañera de una vez el capture. Mira, compañera, ahí está. ¿Lo dije o no lo dije?
3: Oye, impresionante. Junior, la verdad, lo que tú hiciste el día de ayer fue una cosa bárbara.
2: Bárbara.
3: Una conexión astral, una cosa aquí, allá, conmigo, tú conmigo. Una cosa de estrella, algo de estrella. Estrellar.
2: Algo estrellar, algo lunar, algo vaya místico.
3: O sea, tú viste la estrella.
2: O sea, algo a mí me
3: tú
2: dijo.
3: Tú la viste y tú la analizaste.
2: Sí, cuando es que tú la ves, tienes que analizarla primero.
3: Tú
2: vaya.

0: Talía, compañera, era el 2.
1: No, y hubieron gente que dijeron, esos números tan feos, Junior.
0: Yo le dije,
1: porque pensaron que tú andabas con el relajo. Porque es que la gente piensa que nosotros andamos con el relajo. Ustedes no saben que nosotros nos sentamos todas las noches a trabajar en la programación del día siguiente. Claro, o sea, la gente
0: nosotros,
1: no sabe.
0: Nosotros nos acostamos a las 4 de la mañana.
1: Haciendo, sí, realizando, haciendo, escribiendo todos los temas que el día de hoy nosotros le traemos, que le podemos, que les puede interesar.
0: Escribimos toda la madrugada, toda la noche, para hoy no decirle nada de lo que escribimos. Pero bueno, compañera, ahí yo dije que el 2. Hablé del 3, hablé del 8, hola.
2: Buenos días.
0: Buenos días, papá, bienvenido.
2: Mi brother, ¿cómo estás, compa?
0: Todo bien, papá, bienvenido.
2: Cookie Pretel, ¿cómo estás?
1: Mi gajita, ¿y tu corazón? Bien.
2: Ni ustedes se creen lo que ustedes están diciendo ahorita mismo.
0: Qué falta. Yo día lo tenía ahí.
2: Ustedes programan todo para pa hablar para tu mejor hoy en esa.
0: No, pero durante toda la madrugada y para venir al día siguiente y no hablar de nada.
2: Y no hablan nada de lo que ustedes programan.
0: No.
1: Nosotros tenemos un
2: somos los que mandamos en esta programación.
0: Pero adivina, nosotros lo escribimos, pero no es porque vamos a hablar, sino vamos a hacer para tener referencia.
1: Para tenerlo ahí.
0: Óyeme, pero no compré la lotería ayer. Yo lo dije el número completito.
1: Completito lo dijo, de verdad que soy Textix.
2: Oh,
0: completo, o sea, mi padre.
2: El oráculo está fino.
0: Ey, una cosa
1: astral.
0: Y astral y adelante también.
2: Bueno, pues lo voy dejando porque ustedes están hablando pasto mejorado ahí. Yo estoy acá sacando la mugre. Y usted gana la plata de bate ahí. Yo acá peleando con el clima. Y si te pones a cantar y hablar vaina,
0: va a llover.
2: Saludos, hermanazo, que se le vaya bien, pues.
0: A usted también.
2: Cierra el teléfono allá.
1: ¡Qué rica canción! Este es el momento que quiero que te pongas la mano en el pecho.
0: ¿En cuál pecho?
1: En el estrecho.
0: ¡De Hormos! ¡Qué bueno!

0: significa TVT en español?
1: TVT no.
0: ¿A qué se te ve?
1: ¡Ah! ¿A qué se te ve? TVT. Me parece.
0: Eso lo escribimos anoche.

0: Gallo. Qué rico.
1: Sí. Esta la que iba a poner yo. Todos los brazos abiertos, vamos. 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

0: Qué triste, cómo se han sentido muchas personas por el mundo por la despedida de Lionel Messi. He visto varios videos, compañero, y bueno, te comento porque tú eres uno de ellos, ¿no?
1: Bueno, no estoy triste, compañera, porque yo creo que lo que ya había dado...
0: Dio lo que Messi, dio.
1: Dio lo que dio. Me llena de orgullo ser seguidor de su fútbol y un poco de su vida, ¿no? Pero yo creo que ya es momento de que ya, por lo menos por el equipo de Argentina.
0: Ok, claro.
1: Ya que lo de otro que tiene compromiso, que termine su compromiso. Y él había entrado a compromiso recientemente, ¿no? Me acuerdo, la verdad que...
0: Oye, por acá, triste... Bueno, triste noticia en Estados Unidos. El caso de Sylvia Chan con Wang Chong Chuan. Los chinos que...
1: ¿Hicieron?
0: ¿Tú no supiste?
1: Ah, no.
0: Estás como perdido.
1: No, compañera, lo que pasa es que yo me meto en el bunker, ¿no?
0: Tú.
1: Hoy lo dice ayer.
0: Búscate bien la información y lo leemos bien, ¿ok? Para darle, ¿sabes?
1: Claro.
0: Lugar y todo, y hecho todo.
1: Claro.

0: noticia es una pareja en Los Ángeles, son asiáticos. Dice una pareja de California fue arrestada por cargos de abuso infantil tras una investigación sobre un esquema de gestación subrogada que involucra 21 niños que entre unos tienen meses y 13 años. Informaron. No, pero ellos lo que hacían era, ellos decían que no podían tener hijos, entonces alquilaban un vientre. En total llegaron a tener 21 niños, pues todos de meses, y lo que hacían es que los tenían en cuartos con cámaras y tenían muchachas que atendían, pero ellos le decían a las muchachas qué hacerle a los bebés. Y lo impresionante es que, digo, todavía sigue la investigación. Mira, eran personas de mucho dinero.
1: Locura.
0: Mira la casa.
1: ¡Oh! La cantidad de cámaras que habían allá adentro.
0: Sí, pero no, yo me imagino que lo tenían en un cuarto, ¿no?
1: Claro.
0: Pero todavía no han dado mucha información y yo no quiero creer, estoy pensando que ellos en verdad eso tenían un negocio sucio, ¿eh? Porque esto es como el caso de lo que un tiempo se habló de Trump y todo esto.
1: Bueno.
0: Porque yo estoy casi segura que esta gente de tanto dinero seguramente vendían a esos niños, a esos bebés, pues. No creo que solamente los tenían por ver cómo les pegaban a los bebés.
1: Qué locura.
0: Qué locura, de verdad, qué triste ver este tipo de noticias.
1: Pero cómo pueden ser tan sádicos.
0: Qué cruel, qué crueldad. Muy triste.
1: Qué locura.

0: en sintonía, dice saludos desde el corazón a usted, la bella Cookie. Saludos, comando habanero. Y digamos el 24 de diciembre, dice. No.
1: Oye, pero viene como educadito el Sugar.
0: Parece.
1: Sí, ¿no? Le deberíamos dar como el carnet de COD. ¿Qué ya opinas tú?
0: Ya para lo último, ya es mucho educadito.
1: Educadito, ¿cómo? Porque mira que no está mandando nota de voz, no. Está tranquilito, no, escribe. Qué bueno, te felicito, ¿eh? Vamos a... Ay, ya está, pa' que lo... Ya.

0: baby.
1: Compi, buena allá, compi. Es que llevaba unos clientes, compi, y no podía saludar. A ver, sintonía, ripe corazón.
2: Estabas atrapado.
1: Pelúa, compi, pero vamos para adelante. Saludos ahí a todos los megazapeños, me incógnito. A mí, güey, compi.
0: Voy al cambio comercial para las 11:30 de la mañana. Este es el Mega Office Break.
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0: ¿Cuánto tiempo tenía que no escuchaba algo de Shakira?
1: Estamos a juevesite, compañero. Tenemos que disfrutar un poquito de...
0: Claro, de TVT, compañera, algo de TVT. ¡Dice!
2: Estoy aquí
0: queriéndome.
1: ¿Y a ti se te ve? ¿Y a ti se te ve?
0: Qué
1: lo
0: rico,
1: viejo que estás, ¿eh?
0: Claro. Los TVT. Cuando se te ve.
3: Cookie Yuneris, un saludo de feliz cumpleaños a la capitana Marvel, a Mega Lorena. De los Mega Sanbenger.
0: Eso.
3: Eso.
0: Mega.
4: Es lo que me da risa de ese TVT Junior.
0: Ajá.
4: Que en esos tiempos ya nada más agarraba una guitarrita, tenía un jean largo.
0: Ajá.
4: Y el cabello ruladito.
0: Ajá.
4: Oye, nada de cadera, nada de vaina sexy, nada de esa vaina.
0: No, ya.
4: Baila el vientre.
0: Y ahora.
4: Ahora tú la ves, ya está sin zapatos. Pura vaina de deshilachada. Pura baile de cadera, pura demencia, y, o sea, cómo cambia la gente, Junior. Cómo cambia la gente, loco.
0: Dice, saludos. Dice, al fin alguien con las ganotas, con las ganas de poner o colocar Angelito por No Estar. Y luego, sí, hotel, ¿qué? Bambi. Puedo descansar en paz, paz eterna. Muchas gracias, muchachos. Todo lo que viene ahora te va.
5: ¿Qué es lo que dice el brother Yuyuji? Buenos días, papá, bendiciones, saludos.
0: Saludos.
5: Hola, Cuquilina. ¿Cómo estás, nena?
1: Mi
5: saludos,
1: anita,
5: bendiciones
1: corazón.
5: También para usted. Reportando sintonización, chocolate mega amarillito. Así que, muchachos, que tengan un excelente y bendecido día y lo sigo escuchando por la radio. ¿Eh? Saludos.
6: Tengo una buena canción para cantar.
1: Saludos, corazón.
2: Eso
1: durmió. ¡Qué rico!
0: ¿Cómo? No, está muy, muy fuerte, muy seco. Es otro para él. No, eso fue ya. Como Inglaterra ya.
1: Una cosa diferente.
0: A Google.
2: Eso durmió.
0: Eso. Al calor de las masas. Oye, Mega Lorena está de cumpleaños. Bien. Feliz cumpleaños, Mega Lorena.
1: Oye, saludito, Mega Lorena. Oye, buena cancioncita. Quiero que abran sus brazos.
0: Hablará a ustedes. Algún tiempo atrás. Hablará a ustedes, compañero. Hablará a ustedes.
1: ¿Ah?
0: No sean sucias.
2: Y nunca sorteé las trampas del amor.
1: Dale, quiero que la cantes.

0: de aquel trozo
1: ajá
0: de carne que te espera.
1: ¡Oh!

0: eso? Está corriendo. Ah, yo lo vi en el Parque Omar.
1: Debe ser que uno de los trabajadores de Kenny ya terminó de trabajar y lo está felicitando.
0: Está

0: ganancias
1: totales.
2: Ustedes querían ir al baño, pero...
1: No lo queríamos ir al baño, pero estaba ocupado y tuvimos que quedarnos a hablar con ustedes y decirles que hoy... Gracias, totales. Qué bonito, ¿no? Qué bonito, los muchachos. Pudieron hacerlo, pudieron hacerlo.

0: Vamos de nuevo.
1: Ajá. Mira.
0: Viste que yo a ti te tengo mandado y gobernado.
2: Mira.
0: Sabito, mi amor.
1: Bueno. Vas a sentir que lloras sin poder siquiera. ¿Quién fue el que sonó el teléfono? ¿No era él?
2: Era él.
1: Bobón.

0: Mira.
1: Junior, tú no le hagas caso a ese man, que ese man es uno de los que salía en los videos, eso que estaba allá en algo engalletado.
0: Ah, o sea, un Wichichi.
2: ¿Es de un qué?
0: Wichichi.
3: Muchas gracias. Pues este tema que sigue es un... Está escrito
0: un tema que sigue. Un tema.
2: Un tema, ¿eh?

0: Dos margaritas, compañera.
1: Dos margaritas en estos momentos. Bueno, en estos momentos no, porque... Pero en la tardecita, un after office.
0: Un pegadín.
1: Porque ahorita estamos en el office break.
0: Sí, un pegadín ahí rapidito.
1: ¿Un qué?
0: Un pegadín.

0: me habían pedido la chula me pidieron. No había puesto ya.
1: A ver, vamos.

0: compañero.
1: ¿Qué pasó?
0: Oye, dice por acá, incautan más de 11.000 municiones de fusil ocultas dentro de tanques plásticos enterrados en Puerto Velo.
1: ¡Oh! Para una guerra, compañera.

0: Sí.
1: Pero tú puedes creer que esto haya sido posible.
0: Digo, sí. Sí, señor. Mala construcción, mal diseño, mal todo.
1: Eso es como cuando se te cae una carilla.
0: Sí,

0: se está hablando, ya se está cocinando y se le está dando vuelta al salcochito. La cinta costera se viste de desfile navideño.
1: Oye, y va a haber artista principal y todo.
0: De año, los artistas ya están viendo todo.
1: Sí, sí, sí.
0: Mira, dice que desde las 7 hasta las 4 de la mañana.
1: Sí, artistas internacionales, compañeras y todo.
0: Dice que todavía no estamos en diciembre, pero ya te lo cobramos.
1: ¡Oh! ¡Adelantado!
0: ¡Oh! Hay que reservar la fecha, compañero.
1: Ajá, ajá. Eso que estaban alterados cobrando estacionamiento y vaina.

0: Voy a cambio comerciales para
1: cuidado con la canilla que no aguanto más. Cuidado con mi canilla que no aguanto más. Cuidado con mi canilla que no aguanto más.
0: Canilla. Canilla, rodilla, muñeca.
1: Estoy...
0: Ya tú estás como Robocop. Hay que cambiar las piezas.
1: Hoy es mi día libre.
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1: ¿Se la sabe o no?
2: Ay, hola. ¿Cómo estás, de guapa?
1: Dice, qué rabia esa música de Ryan Castro. Debe estar cantando un panameño. ¿Dónde están las plenas panameñas? Eso es flow panameño, ah, pero

0: Hola, Junior, ¿cómo estás?
1: Oye, bien, papá,
0: ¿qué ha sucedido con Cookie el día de hoy?
2: ¿Por qué ella está aquí?
0: Sí, no, yo sé que ella está ahí, pero desde que llegó, yo la vi que llegó con una y una vaina así como que con furia. No sé, era con cabum o con qué
2: con,
0: lo que es.
2: ¿Con furia?
0: No le quería vacilar. Yo la vi ahí en el interview mientras que tú entrabas al turno y cabum.
2: Bueno, lo que sí vi que tiene un cuchillo en la mano.
3: No.
0: Por eso que yo la vi así como
3: eso con cara. Eso no es un cuchillo. Eso no es un cuchillo.
2: Eso es, compañera.
3: Una espátula.
2: La espátula en la mano.
0: Era un arma punzocortante. Entonces yo no quise molestar.
3: No, era una espátula.
2: No, en este caso las preguntas son inmediatamente en persona cuando quiera hacerle.
3: No, no. Usted pregunte.
0: Ella es carnicera, hermano.
3: No, pero
0: especialista en hacer filetes.
2: Ahora ya no que vaya a hacer un tasajo contigo. Tampoco.
3: Y tampoco es que tú seas una carne cara que yo pueda vender.
2: ¡Ah! ¡Ah!
0: Camila, por lo menos Mondongo a la culona sale.
3: ¡Ah! De que sale.
2: No, es que sí.
3: ¿Cómo pasé unas Smash Burger?
2: No, puede salir una. ¿Cómo se pasé? La carne de mechán, güey. Ropa vieja.
3: Ropa vieja, pabellón. De que se vende bien, ¿eh?
2: Dale, mi hermano, dale.
3: O chicharroncito.
2: Poquito de ropa vieja, compañera.
3: Está bien.

0: Vaya con su carne mechada, mega.
1: Hola, soy Junior.
0: Dímelo, mi hermano.
1: Oye, el rey.
0: ¿Ah?
1: Oye, esta. Ajá. Oye, esta.
0: Sí.
1: Mi mamá va en la vía. Y hay un tránsito. Y ella le baja la ventana al man del tránsito, al picó. Mira la fila que tú tienes, que esto, que lo otro, que bla, bla, bla, bla, bla. Se lo pasó. Dice que ya ve cuando le descuelga, le dice, oríllese. Mi mamá anda aquí, Hipólita. Le llevaron el carro en grúa.
0: ¡Ay, no!
1: En grúa, Junior,

Esa vaina de la póliza, muchas veces la gente, tú sabes que ahora todo es correo electrónico y te mandan la póliza al correo, pero la gente no la imprime. Entonces, uno anda por ahí, a veces tú te chocas y vaina, y cuando llama la aseguradora, tú nada más muestras la póliza, pero en el celular. Pero tú sabes si el guardia

0: Eso, oh no, sí, Diego. Vení para acá, grúa arriba. Vení, vení. Vení, subiendo un carro, grúa.
1: ¿Qué fue lo que dijo?
2: Hay gente que maneja sin licencia.
0: Hay pila, gente. ¿Qué fue lo que vos dijo? Que había un tranque. Pues dame tu póliza. No tenés. Arriba.

0: van a quedar por ahí, compañera. Los manes están calientes en la calle, están por ahí pidiendo de todo.
1: Y los que tienen todos sus papeles en regla y todo bien pipiris, nadie no te piden
0: claro,
1: nada.
0: Claro.
1: No te piden nada.
0: Y siempre te miran. Ni te miran, pero cuando tú estás foco, tu cara es nervio, dice todo. Muy

0: Buenas tardes, Cookie. Buenas tardes, Junior. Buenas tardes, señores. ¿Cómo está todo? Junior, voy a hacer una pregunta. ¿Por qué cuando yo escucho tu voz así, a donde estés, ya sea en la pata de la yegua, e inclusive a veces que llega por ahí en la mañana y se escucha tu voz así, ¿por qué cuando yo escucho tu voz me muerdo los labios?
1: Eres tremenda sata, te luce un maleante con flow.
2: Y yo llamo a la resistencia.

0: Y yo somos la resistencia.
1: Recógelo.
2: Dile a baby. Ya la
3: muerte. Ya sabía yo que se iba a salir con una juegadita. Buenas tardes, Gucci, hermosa, preciosa.
1: Megadita.
3: Hola, Pompichi. Están hablando de subir los carros en grúa. Coña y demás. Uy, qué miedo.
4: Cuidado.
3: Caen y caen como muñecos. Ahora Pompichi.
1: ¡Date, megadita!
3: ¡Rico!
1: ¡Qué rico! ¡Dale un pulo a la megadita!
4: ¡Un pulo a la megadita!
1: ¡Un pulo a la megadita!

0: si ella lo pidiera. Un beso para mi amor, Yulisa. Me encantas.
1: Mira.
0: Te amo. Pórtate bien. Mi pelinera.
2: No sé en qué se manda. En otro lado.
3: Compi. O sea, yo tengo mis papeles, pero no tienen la regla. ¿Cómo hago? Los mancho de rojo que le pongo tinta roja.
1: No están en regla.
3: Porque estén en regla.

0: Entiendo. Buco de boleta para la gente impertinente, te lo pone la gente de frente. Uy.
1: Hola.
2: Ya no. El básico es la regla, que lo va a pintar de rojo.

0: cómo están las palomas haciendo daño.
1: Óyeme.
2: Buenas tardes, buenas tardes, mi moco. Hermosa, preciosa, chiquita, napolitana, preciosa, hermosa, Coqui. Quiero mandarle un feliz cumpleaños, cumpla muchos años, que Dios la bendiga y proteja siempre a la Mega Lorena, la Capitana Marvel de los Mega Avengers. Saludos, cumpla muchos años más. Amiga.
0: Tú le pusiste like, compañero. Mira cómo están las palomas, ¿ves?
1: Así, compañera. Puro equilibrio.
0: Pero las palomas están cargando.
3: Ahora, Kiki. Oye, mueve de TVT. Vamos a acordarnos cuando vivías en el gueto.
0: Cuando vivía en el gueto no sale de ti, megadita. Oye, estoy viendo un video de unas palomas cargadas.
1: ¡Qué locura!
0: ¡Qué locura en Colombia!

0: comercial para más 12:30.
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24: Zaga, Baby.

0: Hey, compi, préstame $50. Me lo mando de este mismo número, ¿viste?
1: Sí, te lo voy a mandar. Atento. Como a eso de las 12 de la noche puede estar llegándote.
2: ¿Cómo a qué? ¿Cómo a qué hora?
1: Como 12 de la noche está llegándole
2: más
1: a
2: él. Más o menos, ¿no?
1: Un saludo que diga hola.
2: ¿Cómo estás? Un saludito. Oye, hey. Estamos de vuelta por acá. Dice...
1: Pirulo.
2: Cantas hermoso, Pompi.
1: No, he tratado, la verdad. Que tú sabes que muchas veces
2: ay,
1: el clima...
2: qué lindos.
1: Sí, el clima y el tiempo también, compañera. A veces causa que las ventiscas polares...
2: ¿Qué tienen que ver los dentistas?
1: No, las ventiscas polares, o sea, el viento...
2: ¿Las qué?
1: Ventiscas polares causen emotivas radiaciones que pueden dañar el fenómeno del niño perpendicularmente.
2: Radiaciones.
1: Ajá. Pueden dañar el fenómeno del niño perpendicularmente. O sea, es increíble que suceda en el ambiente.
2: Me pongo a analizar tus palabras y...
1: Analizar, es muy importante eso.
2: Pero trato. Uh-huh. Pero a la vez...
1: No tratas.
2: No trato.
1: Entonces te falta un contrato.
2: La última vez que se habló de eso aquí.
1: ¿Tú quieres uno? Le podemos dar un indefinido.
2: No, a mí me mandaron un vocabulario de palabras que no se pueden mencionar en la radio.
1: ¿Ah, sí?
2: ¿Verdad? No, marcas que no trabajan con nosotros.
1: Ah, verdad, claro que sí.
2: Claro. Es dañoso.

0: No la puedo bailar si no estás mojada.
1: Esa canción se disfruta cuando uno está todo mojado y que...
0: ¡Ah!
1: ¿Pinta o qué? ¡Manda pinta!
0: Y con la manguera afuera, ¿no?

0: la de Daniel Cisterna, de tu trabajo, tu trabajo.
1: Pechito, pechito.
0: Yo estoy arriba en el Cisterna, tú estás abajo.
1: Dale, pechito, pechito.
0: Mira, mira, mira. ¿Viste? Para que te vea. ¡Uy! Esa es serpentina, compañera, ¿no?
1: Un besito, un besito. Besito. Un
0: besito. ¿Para qué? ¡Eso!
1: Tú la echas y yo
0: dale,
1: lo
0: dale,
1: eso,
0: dale. Dale. ¡Eso! ¡Muy bien! Oye, muy bueno.
1: Oye, una coreografía perpendicularmente bárbara, organizada, ¿eh?
0: Sí, la reina es la reina.
1: Oye, por acá tengo información importante, y es que el Metro de Panamá anunció oficialmente su incorporación a la Asociación Internacional de Transporte Público, UITP. Con esta alianza mundial, la empresa busca fortalecer su proyección internacional, intercambiar buenas prácticas y seguir mejorando la movilidad sostenible y la calidad de servicio para todos sus usuarios.
0: ¡Eso! 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
1: Oye, y por acá vas a pagar en internet. Espérate, verifica que el comercio sea legítimo. Espérate.

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1: Te la tienen aquí en la nuca, ¿ves? Te están oliendo la nuca.
0: Ya
1: ya ni, huele ey, nuca.
0: Ya ni huele ya.
1: Ya no huele.
0: Ya ni huele.
1: Tiene COVID. 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

0: 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Dale guaro a tu hermano, dale guaro.
1: Dale guaro,
0: ¿eh? Dice por acá.
1: Qué locura de canción, ¿eh?
0: Dice, yo fui al Motor Show y ya busqué mi carro. Oye,
1: mira cómo está la gente aquí.
2: Buenas tardes, compía. Vamos aquí. Vía Centenario, rumbo al Parque Porra. Pasar estos 4 días de carnavales, ey, estupendo.
0: Ey. Aguanta.
1: ¿Cómo así?
0: No estamos en carnavales, bro. ¿Qué está hablando?
2: Buenas tardes, compía. Vamos aquí. Vía Centenario, rumbo al Parque Porra. Pasar estos 4 días de carnavales, estupendo.
0: Oye, ¿está bien?
2: Sabrosón, todo rico, sano. Allá es que nos vamos a enmadrar la vida, pero de regreso venimos sanos. Todos los conductores que van manejando hacia el interior del país para pasar estos carnavales, por favor, juicioso. Recuerda que en casa los espera.
0: ¡Sí, señor!
2: Parada oficial.
0: ¿Dónde espera?
2: Tu empanadita con tu manso chicheme, ya sabes. Vamos en sintonía con Pi.
0: No espera. Es manzana. Esto no espera, es manzana ya.
1: Cabeza.
0: Claro.
1: Cabeza por aquí, cabeza por allá.
3: Carro de calle arriba en la tabla de la Bambú. Y también está la Kenny, la Robinson. Ahí están tirando besitos bailando. Pero la Bambú está como una misma pajarraca. Y ellos.
4: Pompi, estás en este sistema agarrando manguera. Agarra bien la manguera que sí. te está zurrando toda.
0: Ah, sí, mira.
4: Cookie, agárrate la corona, mami, que se te va cayendo.
1: Ay,
4: besito.
1: La corona está bien puesta, ¿oíste? Ay. Y me puse dos, tengo dos.
0: Cookie se puso dos coronas por si acaso.

0: ya tú ya.
1: Si estos 4 días, te presto $100, pues. Y ahí con interés y todo, al final de cuando regrese, me pagas $300.
2: ¡Mira la vaina!

0: ¿Cómo fue?
1: Diego Junior Díaz, marica.
2: Va por ahí.
0: Acá sí cerca, compañera. Eres como
2: va por ahí.
0: Eres como del Cocal.

0: pero no me hace.
1: Tú eres como de Río Abajo de San Carlos.
2: ¿Cómo así? Para eso dime que soy de la ciudad.
1: Tú eres como del Cañaveral, de la allá de Aguadulce.
2: No, me gustaría ser como por allá de Río de Jesús, Santiago. Vamos por allá.
3: Que salame chuga, compi, que salame chuga.
1: Ey, ¿qué es eso?
2: Va, ah, mira, salió bien ese. Salió por ahí, vamos a ver cómo están las palomas aquí. No, la saloma.
1: La saloma.
4: Hecha con pi, carajo.
5: Tengo miedo, que me muerda.
2: Quiero ver cómo están las palomas. No, las salomas por acá.
1: Sí. Oye, que te
2: ¿sabe? Quiero ver. Quiero ver.
1: De la costa de
2: Colón. Está bonito. Está bonito.
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0: Mira, qué rico. Uy, megadicta.
1: Cookie, ¿cómo se llama esa canción y quién la canta?
0: Te gustó la canción, ¿verdad? ¿Te gustó? ¿Te gustó? Es como la Chichi Coco, pero es la Coco.
2: Limited edition.
0: Así mismo.
2: Hacen de hombre para las mujeres bellas.
0: Ey, esta canción es... Esta canción, esta canción vamos a hacerle un pulo. Esta canción vamos a hacer un pulo. Esto es de verdad que... Predícate.

0: cuestión del tiempo.
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3: Dice por acá, Pirulín, dice, Cookie, por favor, véndeme ese UCB. Besito, Pirulo. Vamos a ver, vamos a ver. ¿En cuánto lo vendo? ¿En cuánto lo vendo?

0: Oye, buena musiquita, juevecito. Hoy me estoy activando, me estoy activando. ¿Será que salgo?
1: No me conocen, así que no me provoquen. Hablen lo que quieran.
2: Junior, mi hermanazo. Buenas tardes, buenas tardes. Saludos, bendiciones para ti. Un abrazo enorme y fraternal para Cookies.
0: ¿Cómo estás,
2: Bretón? Y galletita. Bueno, mi hermano, así está el panorama para Colón ahorita mismo. Ahorita mismo estoy entregando en el área de Colón 2000. Mira cómo está ese panorama para acá.
0: Bueno,
1: cómplice el mutante,
0: buen climita. ¡Qué rico!

0: buena cancioncita, juevesito, clima rico. El sol está. Está ahí en tu cabeza.
1: Al pescado por la escama. Este negrito te ama. Si usted la llamaría y.
0: En estos momentos.
1: Se llaman en estos momentos. Los amigos de la NASA. Y te dicen que tienen un negocio para ti. O sea, que necesitan de ti para una expedición en el 2000.
0: ¿Pero por qué me van a despedir?
1: Una expedición en el 2029.
0: O sea, un experimento.
1: Una expedición a la luna, pero que sale para el 2029. Pero que esto sería ir para no regresar.
0: O sea, como un...
1: ¿Vas a vivir allá en la luna?
0: ¿Por cuánto tiempo?
1: Lo que te queda de vida.
0: No. No, no lo aceptaría.
1: Pero...
0: ¿Tú te imaginas abandonarte?
1: Escúchame, pero te van a dar desde ya, para que tengan a mano, $500 millones.
0: Pero
1: para
0: no
1: que
0: lo
1: vivas,
0: voy a disfrutar.
1: No, pero para que vivas desde ahora, esos 500 millones de aquí al 2029, que es cuando te vas para la luna.
0: El 2028 me pierdo. Yo me llamo
1: Adrenalina. ¿Irías o no irías?
0: No iría. Pero acepto los 500.
1: Los 500 millones. Pero no irías.
0: No. ¿Por qué? ¿Te hicieron la propuesta, compañero?
1: No. Estaba leyendo algunas cositas, ¿no? Que...
0: ¿Estás buscando trabajo?
1: No, estaba leyendo algunas cositas aquí que están sucediendo.
0: Ok.
1: Dentro de la... O sea, ellos todavía no terminan de estudiar el caso o la oportunidad de... No descartan que la Tierra se pueda mudar a otro planeta.
0: Claro, creo que ellos están haciendo estudios de eso, de ya tienen años haciendo. No recuerdo el nombre de... Creo que tiene un nombre bien raro, el que habían descubierto que tenía oxígeno, luz, todo, agua. Y posiblemente se podía habitar. Creo que ese estudio, no, creo que hace unos meses atrás lo leíste aquí, con los oyentes.
1: Ah, sí, yo leí un caso, sí, leí algo más o menos de eso.
0: Pero acá sí. Tengo una notita de voz, vamos a ver qué nos dicen.
2: En controles.
0: Que falta respeto.
2: La única DJ que sacó su carnet bien, pero como no podía pagarlo, se lo están dando en cuotas.
0: Que falta.
2: Así que.
1: ¿Sabes que no está bien?
0: Qué feo.
1: Tú sabes que no está bien de la cabeza.
0: ¿En cuotas de quién?
1: No está bien de la cabeza, muchacho.
0: ¿Cree que esto es un club?
1: Muchachos, tienen problemas de lo que tiene ese pelado.
0: Pero interesante, compañero, lo que estabas hablando.
1: Sí. Bueno, eso es lo que está. Lo que se oye hace mucho tiempo, ¿no?
0: Pero tú consideras que.
1: Están buscando vida en otro planeta.
0: ¿Ah? Claro, tú consideras que en el día de mañana, donde encuentren un planeta donde se pueda habitar, en verdad. Habrá bastantes personas que quieran ir a vivir allá o, bueno, que te atrevas, pues, porque siento que al descubrir esto, pues no va a ser como por la ciencia y no como este fue el planeta donde, pues, se creó. ¿Me explico? Creo que lo otro ya vendría siendo lo que está pasando hoy en día, que casi todo es artificial. Es lo...
1: Igual que la comida.
0: Va a llegar un momento que, exacto, todo se está volviendo artificial y va a llegar un momento pues que se va a crear un planeta artificial. Exacto. Y todo es artificial. Hay playas artificiales, hay lagos artificiales, comida artificiales. La inteligencia artificial está entre nosotros y es una realidad.
1: Y va avanzando a kilómetros, compañera, increíble.
0: Claro.
1: Y no, la Tierra tampoco va a ser eterna, no creas, compañera.
0: No, va a ser eterna, claro que no. Pero lo que yo quiero decir es que esto ya sería ciencia. ¿Qué tanta confianza le estamos dando ya a la ciencia y el poder que la ciencia nos controle a nosotros? Ya no va a ser como, ¿sabe? Yo tomo mis propias decisiones porque soy yo. ya ahorita la ciencia te controla al 100%. Ya tú como un humano normal, ya tú no... Tú piensas de esta manera, antes actuabas de la manera que tú pensabas. Exacto. Y ahora no. Ahora tú le preguntas a la inteligencia artificial qué opina la inteligencia. Y tú terminamos siendo... pues estas personas que nos dirigen estos robots o esta inteligencia, sí, porque terminamos haciendo lo que ellos nos dicen. Si estamos creando un negocio...
1: Esto de los robots da miedo también.
0: Da miedo, compañero. Ponte a pensar, si estamos haciendo un negocio, tú vas por la inteligencia artificial a ver qué te recomienda ella. ¿Y qué es lo que ella te sugiere?
1: Es que tú tienes que estar clarita, compañera, de que... ¿qué hay en el área 51?
0: Claro. Eso es un tema, compañero, un enigma que nos envolvemos y eso es... Este tema lo podemos hablar un fin de semana con traguito. Hoy juevesito con trago.
1: ¿Qué hay en el área 51?
0: ¿Qué hay? ¿Qué tanto esconde el área 51?
1: Pero con una lacto a mano, compañera.
0: No, para ver las fotos, tú dices.
1: Para buscar, para investigar.
0: Información.
1: Sí, señor.
0: No, pero la persona que va a estar al lado mío tiene que tener una cuenta en la Deep Web. Para ver más allá.
1: Ah, claro.
0: Archivos, cosas que no se ven en la página normal.
1: Archivos secretos.
0: Archivos secretos. Interesante. Yo me acuerdo todavía de una vez que vi un documental bien interesante y solo lo pasaron una vez y lo quitaron. Era el documental de las sirenas.
1: Uh-huh.
0: No sé si alguna vez lo llegaste a verlo.
1: Me parece.
0: Ya para verlo, hoy en día creo que lo tienes que buscar como en YouTube. No sé si lo quitaron. Ey, pero eso fue... ¿qué problema? Porque igual, hablaron igual de tantas cosas.
1: Igual que el de Cantinfla, que tenía sirenas en su casa. ¿Tú supiste eso, no?
0: ¡Ay, sí!
1: Es un cuentón.
0: Sí, es un cuentón. Eso es...
1: Cantinfla y las sirenas en su casa.
0: No, a mí me llamó mucho la atención ese documental. Yo lo logré ver. Me acuerdo que estaba pelada. Lo vi con un primo mío. Y ese documental hablaba cosas que te volaba la mente.
1: Claro.
0: Te volaba la mente y te hacía... Tú sabes, dije, ey... Realmente hubo un momento donde existieron las sirenas.
1: Exacto.
0: Porque el documental te transportaba y te hacía llegar a estos puntos, como quien dice, las personas de aquellos tiempos, en sus tiempos, Cristóbal Colón, estos guerreros, estos descubridores, todo,
1: claro,
0: ¿no?
1: Claro.
0: Dibujaban cosas en jeroglíficos, todo, pero dibujaban cosas que veían. Y cómo personas que estaban de un extremo a otro dibujaban sirenas.
1: ¿Cómo la conocían?
0: ¿Cómo
1: llegaban? ¿Cómo sabían?
0: Claro,
1: de ellas?
0: Porque tú veías que dibujaban gatitos, dibujaban personas.
1: ¿Viste? Ya.
0: ¿Cómo dibujaban sirenas? Entonces, este documental te volaba la mente de una manera, compañero, que tú te quedabas loco. El documental lo quitaron. No sé si todavía lo tienen, seguramente en YouTube. Así
1: debe
0: que
1: estar por ahí.
0: Debe estar por ahí. Eso hoy en día ya debe estar.
1: Dice que en Florida los supermercados están vacíos, secos, por un huracán que va a pegar por allá.
0: Mira.
1: Ellos sí sufren de eso.
0: Pero viene.
1: Ellos viven en ese marco. Dice que va a pegar por allá por Florida. Y ya los supermercados están que no hay es que nada.
0: Nada que nada, corazón. Pero bueno, con esta reflexión...
1: Ah, mira ahí hablando casualmente de todo lo que estamos hablando, ¿eh? China avanza con su sol artificial.
0: Mira tú.
1: Terminó el imán super conductor más grande del planeta para fusión nuclear. ¡Oh!
0: Bueno.
1: Dios duerme, hermano.
0: No duerme, corazón. Oye, tenemos que irnos al cambio con... esta reflexión, pero al regreso seguimos reflexionando.
1: ¿Sí?
0: Reflexiona la rodilla.
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11: ¡Llegó el container de chicas al Fantasticasino de la Doña!

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2: El tema de las chicas. El tema del karaoke automático.

0: documental que tú hablas es el que hizo Discovery una vez hace años, que era de la agencia esta, la NOAA, que era cosa de... Después dijeron de que no, que era mentira, que hablaron de sirenas que encontraron y eso. Después decían que era mentira, pero bueno, tú sabes que la gente de Estados Unidos, ellos siempre van a decir que es mentira, igual que con el tema OVNI. Ellos nunca van a decir que es verdad. Así que bueno, todo eso son teorías de la conspiración.
1: Ya lo de los OVNI ya lo sacaron, hermano, ya. Ya los OVNI lo sacaron, papá, ya dijeron que es lo que es. Mega.
2: Lo que dice el Wally.
1: ¿Qué pasó, papá? Bienvenido.
2: Hey, no salgo del asombro, confío en la foto que te mandé.
1: ¿De la foto que me mandaste, papá?
2: Sí, sí, confío. Ey, el alcohol y el volante no se llevan, confío. Ey, cerquitita, así de que.
1: Ah, yo no lo había visto, lo acabo de ver.
2: Ey, confío.
1: Ah, oh.
2: Que ese carro lo tocó otro carro por detrás, un poquito en la esquina. Y venían en dirección hacia Alta Plaza y el carro quedó mirando hacia Albrook y impactó el carro que mandó al muro. Los dos trabajadores del puerto que están ahí, ey, las balbuacas que sobraban adentro del carro, compi, yo me imagino ayudar a salir y suso. Ey, de verdad que me ha tenido una boca en la frente y además me decía, estoy preocupado por mi carro. Ey, brother, tu carro, dale gracias a Dios que estás conmigo. Ey, compi, el carro, ese carro que os perdía total el frente.
1: Verdad, ¿Cuál era el de ellos? El CRV,
2: el de ellos, el que arriba, el gris que está ahí.
1: Ah, ok.
2: Entonces, ahora mismo el tranque está, tú sabes, ¿no?
1: Está sonado.
2: Sí, porque eso fue debajo del puente saliendo de San Pablo. Pero no era saliendo, sino debajo del puente en dirección a Santa Plaza.
1: ¿Y cuánto marcaron? ¡Oh! No,
2: imagínate que la patrulla venía en vía contraria con Pi. Ya llegó la patrulla porque ahí mismo está la estación, la base de ellos.
1: Ajá.
2: La verdad, o sea, eso manera de Panamá Ford, de verdad que volvieron a nacer los dos trabajadores, literalmente.
1: ¡Qué locura!
2: Una brecha en la frente horrible.
1: ¡Chuleta!
2: Estamos en acuérdate con calma, la gente que está como loco últimamente, compi.
1: ¡Qué locura ahí, hermano! ¡Dale, mi hermano! ¡Dale! Pero se dieron buen tranganazo esos manes ahí. Así que tiraron un festival de balúas en el carro. Man, estaban dándole al triquitingui, algo sabroso,
3: un abracito,
1: y chancletazo.
3: Uy, ¿eso por dónde fue? ¿El corredor?

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1: Un gracias sincero.
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0: ¡Qué bonito! 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

0: 1:52 para amar el mundo de la Mega, casi terminando el Mega Office Break el día de hoy.
1: Llamada.
0: Qué rico. Hola.
2: Yo sé.
3: Hola. Saludos sí. Para Cris Mary.
0: ¿Hasta dónde, Cris Mary?
3: Hasta Ciudad Bolívar.
0: Saludos, Cris Mary. Chao.
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0: con... Una voz rara, ¿no? Saludos, Cris Mary, hasta Ciudad Bolívar.

0: sol pelado, ¿eh? Y cuando está pelado, está pelado. Porque buscando. Te deja aquí en la nuca. ¿Te
1: imaginas lo que trabaja, compañera, en este momento, dándole mantenimiento a piscinas? Dándole barrida a los campos de fútbol, lo que lavan. Bueno, ya muy poco lavan debajo del sol, ¿no? Bajan bajo el techo, pero y lo que pulen o lo que rastrillan arena de playa.
0: En estos días estaba pasando por aquí.
1: Ajá.
0: Y, oye, estaba un carro afuera. Recién lo habían lavado.
1: Ajá.
0: Por toda la tapa delante.
1: La habían echado escarcha.
0: Lo achurraron. Ah. Y me quedé, estaba el dueño todo y estaban como bien alterados. Hubo como un chiquiringingiri. Claro. Y me quedé pensando, eso es una máquina.
1: Claro.
0: Pueden pasar muchas cosas. O sea, se puede romper el retrovisor.
1: Claro.
0: Oye, quién sabe, y se golpeó. Lo que iba pasando golpeó y dañó el carro.
1: Claro.
0: O sea, me quedé pensando qué seguro tiene este tipo de lugares que hacen autolavados, pero con máquinas, ¿no?
1: Ah, no, ese es un sensor de presión.
0: Bueno, sí, pero el carro quedó destruido por delante.
1: Él mide que no vaya a reventar vidrio ni nada.
0: Bueno, sí, pero no estás entendiendo.
1: Sí.
0: No,
1: claro.
0: ¿Entendiste? El carro estaba reventado por delante.
1: ¿Pero por choque? ¿Por qué?
0: Porque lo... ¿No estás entendiendo el cuento?
1: ¿Por qué? No lo entendí el cuento.
0: El carro, algo le pasó cuando fue a lavar el carro.
1: Ah, ¿le rompió el vidrio adelante?
0: No, se achurró por delante.
1: Ajo.
0: Y estaba... La tapa quedó acá arriba.
1: Ajo, tiene que ser... Cuidado, la tapa estaba abierta. Y cuando entró el rollo... No,
0: pero achurrado.
1: Bueno, si la tapa está abierta...
0: Algo lo golpeó por delante.
1: ¿Pero a dónde lo va a golpear?
0: Adentro, cuando entró por el lavaauto, bebé.
1: Mira, escúchame.
0: Hay dos cosas. El señor aceleró cuando tenía que tenerlo en neutral y se chocó él adentro. O la máquina pasó algo con la máquina. O sea, no sé, porque tampoco bajé a preguntar. Pero yo estoy preguntando que si este tipo, esta empresa que ya pues lavamos los autos con ellas, ¿tienen algún seguro?
1: Claro, pero si lo dañaste tú, ¿no?
0: Claro, pero ¿quién garantiza que el señor no aceleró?
1: Hay que ver. ¿No tienen cámara?
0: Sí, pero no puedes saber.
1: Ustedes tienen cámara por todos lados, compañera. Más drástico está de lo de... ¿Cómo lo van a saber, compañera? Si está en una cámara, te grabó cuando aceleraste el carro. Ellos saben, se van a dar cuenta. Más drástico está lo que le pasó al caballero que iba en el tramo marino. Bueno, yo le digo tramo marino. El tramo este que va hacia la Juan Pablo II, que le cayó un peñón de arriba del cielo. Y no sabe quién se lo tiró. Le rompió el parabrisas. Él sí no sabe de dónde vino la piedra.
2: Sí, el único seguro que tiene el lavauto es los seguros que no te van a pagar. Eso sí. Sí, eso sí.
1: No, pero es un lavauto automático. Ya está hablando el que está en Israel. Hay que ver si el man adentro a lo mejor le dieron. Tiene que poner el carro neutral y la máquina lo va a llevar lentamente. Lo tenía en D y a lo mejor el man ¡brum! Se rebaló el carro cuando quiso frenar, como está lleno de agua. Chancleta.
3: Ya la busqué en todos lados, ya le tiré.
1: De seguro el lavado no va a perder.
3: Ella parece una estrella.
1: Bueno, señor, usted tuvo la culpa. Aquí tenemos la imagen cuando usted agarra y el carro se ve que acelera. Y usted se fue contra la pared ahí al final. Y bueno, nosotros no tenemos la culpa. Llama a su corredor de seguro.

0: chao, pórtense bien. Será entonces hasta mañana que tenemos por acá en la Mega 98. Que tengan un lindo y hermoso jueves de nenas. Disfrútenlo, pórtense bien, manejen con calma. Cuidado con los corredores, ¿eh? Cuidado con los corredores. Cuidado con el corredor norte, que hay tres carros ahí. Que bueno, pues. Imagínense que la policía tuvo que venir en vía contraria, así que se puede imaginar el tranque. Imagínense el tranque. ¡No vamos para más! Nos vemos mañana a 10 primero, 10 de la mañana con más en el Mega Office Break. ¿Ok?
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0: Bienvenidos a Mega Sport Panamá, hoy jueves 8 de octubre, arrancando la información deportiva en la Mega 98. Muchas cosas de qué hablar, terminando la fecha FIFA. Tema deporte, candela en las grandes ligas que terminaron las series divisionales. Ya tenemos las finales de ambas divisiones. Tristeza por muchos fanáticos. Yo creo que es el equipo, lógicamente, por los panameños que hemos tenido y por el panameño que está actualmente, el más seguido de Panamá. Además, hablar un poquito de cómo quedó definido ciertas llaves. Viene a la Liga Panameña de Fútbol. Hubo semana triste con la selección argentina. Muchas cosas de qué hablar. Y hoy me está acompañando mi hermanazo Marcos Caicedo, que está con nosotros. Mister Positivo, ¿cómo estás, señor Marcos? Bienvenido a Mega Sport hoy jueves.
1: Oye, buenas tardes, Dani. Buenas tardes a todos los oyentes de la Mega 98. Importante semana, como lo dices tú. Bastante recargada con béisbol internacional, las ligas mayores, lo que le gusta a la gente, el béisbol de las grandes ligas. Lastimoso, como dices tú, para los panameños que son muy fanáticos de los bombarderos del Bronx, como se le conocen coloquialmente, los Yankees de Nueva York, eliminados el día de ayer. También el otro panameño, bueno, está en la lucha. Hay que ver si hoy logra aguantar un partido más en los Guardianes de Cleveland, el señor Daniel Espino, que ahora tenemos información de él también. Y como dices tú, bastante triste lo de Messi. Oye, bastantes videos. Incluso creo, señor Daniel, que hasta el que no sea fanático de Argentina le debe tocar y le debe poner la piel de gallina las palabras que el señor Lionel Messi decía en el más monumental. Todo el tema de ver a Enzo Fernández como desconsoladamente lloraba, como si se le hubiera muerto un familiar. La verdad que yo, que honestamente no soy ni Messi lover ni Cristiano lover, sino que siempre he sido como bien imparcial y los dos respeto. Para mí Messi también es el mejor de la historia, más que Cristiano, honestamente, para mí, en mi opinión. Y disfruto a ambos verlos jugar. Fuimos, por ahí como dicen muchos colegas, bien, fuimos bastante afortunados de ser contemporáneos con estos jugadores bien. Y poder disfrutarlos, porque en 20 años quizás, Daniel, familiares de nosotros, hijos, sobrinos, no van a tener que ver videos porque no van a poder saber qué fue ver a Messi y Cristiano, esa rivalidad, y otros buenos jugadores como Suárez, Lewandowski y muchos más. Pero bueno, creo que eso por ahí. También el temita que hace poco está en las redes sociales de Mega Sports, si quieren ir a verlo, que Messi decía cuál es su partido más importante para él jugado en Argentina. Y es el partido que le siguió después de haberse coronado campeón del mundo. Y ese partido fue nada más y nada menos que contra la selección de Panamá, señor Daniel Cueto. Recordamos ese partido, un 2-0 que Panamá luchó y el señor José Guerra paró bastantes tiros al arco ese día. Sí. Creo que Panamá jugó bastante bien, el Colocho también. Así que, bueno, bastante información deportiva. Ahora estaremos indagando un poquito más. Ayer ustedes estuvieron por allá en la Terapel de Calle 50 hablando de todo lo que fue el retiro de Messi. Usted, sí, el señor Axel Castro.
0: Brevemente hablamos un poquito de lo que fue el retiro. Sabemos que la despedida siempre son tristes. Argentina, que bueno, despide a un ídolo. No sabemos si la historia de Messi termina hasta aquí, porque bueno, él nunca ha dicho que vaya a ser entrenador, pero puede que en algún momento, ya en otra faceta, forme parte, ¿no?, de una selección argentina. Yo espero que sí, por lo menos para seguir viéndolo quizás ya a un lado de despachos. Del banquillo lo veo difícil, porque él lo ha dicho, no le gustaría. Además, no sé, siento que un poco como la actitud o la forma de ser de Messi, realmente no sé si encaja como para ser un técnico, ¿no? Mucho respeto y tal, pero también tienes que tener algo de temple para que no se te vaya el vestuario, también claro. El tema táctico, que pues no es alguien que tampoco haya dicho mucho que si le gustaba o no, porque hay jugadores que no les gusta el tema táctico.
1: Exacto.
0: Estudiarlo y tal ya es una cosa que conlleva mucha preparación y bueno. La verdad que ojalá no sea como lo último que vamos en Messi con Argentina, simplemente que algún momento forme parte de las nuevas generaciones, pero lo que sí es que despide a un chico que lo ganó todo. De hecho, en el post de ayer que hacíamos sobre lo más destacado de que fue la despedida, oye, realmente ganar lo más importante, una Copa del Mundo, dos Copas Américas, finalísima, que bueno, era un torneo que hace rato que no se realizaba. Muchos decían que qué casualidad que volviera justo cuando Argentina queda campeona, pero bueno, lo ganó, hay que jugarlo y lo ganó. También el campeonato sub-20 que gana en el 2005 con Sergio El Kun Agüero, por ahí estaba también Ezequiel Garay, Chiquito Romero, o sea, una buena generación de muchos futbolistas que llegaron a ser seleccionado nacional y gana ese campeonato sub-20 que para muchos, bueno, en las categorías juveniles, el sub-20 es el más importante porque Exacto. Ya lo que está más cerca para ser selección mayor. La sub-17, hay muchos chicos que se pierden en la sub-20 y no logran llegar a la mayor. y gana el oro olímpico, que también, oye, es lo más importante también a nivel de sub-23. Ser medallista olímpico también es un orgullo para tu país, así que carrera sería envidiable,
1: sí,
0: para Messi en la selección argentina. Si hace 10 años se retiraba, yo creo que diríamos, oye, verá, quedó mucho a deber. No ganó Copa Oro, digo, Copa América, no ganó el Mundial, pero nunca se rindió y al final de su carrera logró ganarlo todo, y para mí eso también es algo digno de admirar, porque es no rendirse, ¿no? Seguir intentándolo, peleándolo, y realmente creo que se va con la puerta bien grande. Y el tema de que si habrá otro igual a él, digo, muy pronto para decirlo, ¿no? Ahorita creo que de la nueva escuela, por ahí dicen algunos Nico Paz, y porque le dio la asistencia y tal, y que un cambio de generación. La verdad lo veo difícil, pero creo que sí va a ser un gran jugador. También se habla mucho de quién debe portar la 10. Se habló de Enzo, por ahí medio argentino.
1: Se habló de Lautaro también.
0: Lautaro.
1: También se habló hasta de Franco. A Franco le preguntaron, sí, en una escalera eléctrica, a un periodista le preguntó, Franco, la 10. Y él dice, no me estoy concentrando en eso ahorita mismo.
0: Sí. No, y es difícil.
1: No, es que va a pesar.
0: Yo,
1: el que la
0: por
1: tenga...
0: Por eso, yo evitaría tenerla porque es una presión innecesaria.
1: Sí.
0: Creo que no hay ni un chico que la...
1: Por ahora no.
0: La logre portar. Pero no. Creo que por norma, por regla, tiene que llevar a alguien.
1: Así es.
0: Torneo oficial, digamos...
1: Copa América.
0: Sí,
1: la eliminatoria. La
0: Copa América. Amistosos, creo. O no estoy seguro si pueden omitir la número 10.
1: Yo creo que sí, pero yo...
0: Creo que sí, porque sé que torneos oficiales tienen
1: sí,
0: que...
1: Sí, Copa América.
0: Son 23 convocados del 1 al 23.
1: Exactamente.
0: Tiene que llevar... Uno tiene que llevar el número 10.
1: Exacto.
0: Así que creo que por ahora va a haber un buen tiempito que Argentina juegue un torneo oficial. No hay Liga de Naciones. Caso que pasó con Rafael Leao, ¿no? Que Cristiano se va... Alguien tiene que portar la 7 por obligación.
1: Exactamente.
0: Y bueno, le tocó al jugador portugués, el extremo del Galatasaray. Así que, pero bueno, recordar también bonito el partido. 23 de marzo del 2023. Creo que cuando la noticia llega a Panamá de que íbamos a jugar contra Argentina, luego ser campeón del mundo, era un orgullo.
1: Claro, claro.
0: Las cosas
1: sí.
0: Acá después fueron más o menos criticadas porque íbamos a ir, como no era fecha FIFA.
1: Selección B.
0: Una selección B. Y la gente quedó acá en Panamá con dudas, ¿no? ¿Cómo vamos a llevar jugadores del LPF jugando contra la Argentina, campeón del mundo? Contra Messi, Lautaro, Julián Álvarez, McAllister, Enzo, el Dibu Martínez, Licha Martínez. Todos los jugadores campeones del mundo iban a estar. Y la verdad que sí era un poco extraño, ¿no? ¿Cómo íbamos a afrontar este partido? Pero cuando vemos esos primeros 70 minutos que Panamá...
1: Partidazo.
0: Hay que ser sincero, logró fue aguantar.
1: Sí,
0: porque
1: sí,
0: no
1: sí.
0: Tuvimos mucho ataque.
1: Pero le hizo un partido digno,
0: pero,
1: a 70
0: oye,
1: minutos a
0: le aguantamos el ritmo. Una selección B o hasta C de Panamá le logró aguantar el ritmo a una selección que venía de ser campeón del mundo en diciembre y que quería obviamente demostrar ante su gente un lleno total, que por ahí quizás es lo que Lionel Messi recuerda. La alegría, la euforia, todo lo bonito vivido después de ser campeones del mundo, quizás la alegría más grande creo que de su carrera para Messi, y eso que ha ganado muchísimas cosas, 8 balones de oro, nadie ha ganado más que él.
1: Exacto.
0: O sea, que él se quede con ese momento y que Panamá haya sido protagonista también es muy lindo, y creo que es algo de la historia del fútbol que jamás se va a borrar, y ahora tiene más peso porque Messi reconoció que ve los videos, que sigue recordando ese partido. Y realmente, sumado a que Panamá creo que hizo un buen papel dentro de todo, perdimos 2-0, pero oye, jugamos bien.
1: Sí, sí.
0: Le
1: sí.
0: Da un aura y le da una manera más especial todavía de ese partido. Y creo que todos los chicos que fueron deberían sentirse orgullosos de haber estado ese día.
1: Sí, de hecho ese día estaba el que en paz descanse Gilberto Hernández,

0: Luego fue el 1-0 con el golazo de tiro libre de Messi. Sí, eso fue que destrabó todo. Vamos con llamada, Dani. Buenas tardes.
1: Buenas tardes, la Mega. Hola, buenas tardes. Se cayó la llamada así por acá. Y que bueno, realmente es muy bonito lo que dijo Messi, las palabras y toda la despedida. Por ahí un poco de polémica con el show de drones, pero bueno. Cosa que pasa.
0: Para que vea, el marcador está en todos lados. Está en todos lados, porque de verdad que increíble. Yo, es gracioso ver la imagen de Messi pensando, me imagino que le iban a poner una imagen de él o algo. Y sale entonces el seguro, es una aseguradora.
1: Sí, Anchor Seguro.
0: Sí. Exacto.
1: Entonces, que ahorita es la tendencia, porque hemos visto ya videos con IA imitando un show de drones y poniendo logos.
0: Exacto.
1: De marcas, de uno mismo, de exacto. Lo que sea. Así que ya es como parte de la cultura popular, por lo menos ahorita.
0: Exacto.
1: Para bien o mal, el cometido fue ahí.
0: Sí,
1: está
0: sí,
1: tirando
0: sí.
1: Mucho hate, pero ya la gente conoce Anchor Seguro.
0: Así o sea, es, pero
1: es
0: bueno.
1: Es estrategia de marketing.
0: Y es así, te tuvo que haber pagado un billetón, sí. Para aparecer ahí, un billetón.
1: Y además de que, bueno, el error que hubo de Messi pateando con la derecha.
0: También.
1: Que puede ser un error de cálculo porque cuando lo tienes de frente, bueno, está al lado izquierdo. Pero cuando lo volteas y realmente cómo se ve plasmado, claro, en vez de estar con el lado izquierdo, va a estar pateando con el lado derecho.
0: Exactamente.
1: Entonces, es un tema que creo que el que estaba encargado de llevar el show de drones bien, ahí se peló
0: fue.
1: Un poquito.
0: Sí.
1: Buenas tardes, la Mega, ahora sí llamada.
0: Buenas tardes, la Mega.
1: No se escucha.
0: No se escucha, sí, se está cayendo la llamada. Vuelve a llamar.
1: Bueno, o envíenos
0: mensaje, audio.
1: Al 6287-9830, 6287-9830.
0: Oye, pero sí, de verdad que muy emotivo, como te digo. Aunque alguien que no sea fanático de Argentina, igual, era un partido muy especial, muy bonito. Todo lo que se dio esa noche, de verdad, la previa, el show de los artistas que cantaron, de verdad ver a Messi con Antonella, sus hijos. Por ahí hay una foto donde aparece, creo que el más grande es Mateo, ¿no? O Ciro, no sé qué, o Tiago. Ok, Tiago aparece chiquito con él y ahora Tiago, chuso, es todo
1: alto,
0: es un hombre ya. Sí, entonces, definitivamente que muy bonito todo lo que Messi decía. Y me quedo también con la imagen de todos sus compañeros de Scaloni, o sea, todos de verdad. Y, o sea, ven a Messi como algo más allá y lo humilde que es Lionel Messi, de verdad que es de admirar, porque él también reconocía mucho en su discurso a sus compañeros, como dices tú, Daniel, que es increíble porque Messi en 2016 también intentó retirarse. O sea, él dijo que ya no más por las finales perdidas y mira 10 años después cómo se retira de la selección realmente. Y recuerda muy bien a esos compañeros que también lucharon por ganar una copa y romper la sequía y no pudieron, que son los chicos 2014, 15, sí. 16.
1: Buenos jugadores.
0: Sí, una buena camada.
1: Una que nunca se pudo como plasmar realmente en la cancha y estuvieron cerca, de hecho, en 2014. Pero
0: rozaron la gloria. 15 también, perdieron en penales, 16 sí. También. O sea, casi, casi. Ahora sí vamos con llamada, Dani. Buenas tardes, la Mega.
2: Hey, te gena, gracias. Vayan a jugar al disco.
1: No entendí, la
0: Yo verdad. Tampoco entendí, pero bueno. La cosa es que, bueno, sí, importante eso y como dices tú, una buena generación. Estaba el Pocho Alavesi, estaba por ahí Ezequiel Garay, que también estaba en esa época. Estaba el Pipiti Higuaín, estaba también un Mascherano. Un
1: Mascherano que para mí siempre dejó todo en la cancha.
0: Lucas Biglia, De Michelis, o sea, también era una buena camada. Marcos Rojo, el portero era Chiquito Romero, como también jugó la Sub-20 con Messi. O sea, buena camada. Que no tuvo la oportunidad de alzar la gloria, sí tuvo esta oportunidad que también sigue siendo una buena camada la que está ahora con él y todo lo que sigue, porque para mí Messi deja una semilla, o sea, el equipo que se queda, por más de que en unos años quizás ya no esté un De Paul, porque también ya tiene 34 años, o sea, creo que hay tiene un buen sí. Futuro Argentina. Argentina pinta para bien con un Nico Paz, un Mastantuono. El chico, se me escapa el nombre, de Boca, que debutó, que también... Leonel Flores creo que se llama, que es muy bueno. Dani, no sé si recuerdas. Es Leonel Flores, el chico de Boca, que debutó en Argentina. Sí. Muy bueno también. O sea, tienen una camada importante que vienen subiendo. Así que, de verdad que muy bonito el tema Messi. Y bueno, todavía sigue en el Inter de Miami. Vamos a ver, porque también por ahí leí, Dani, comentarios de que Messi debía retirarse con un equipo, quería la gente un partido tipo Ronaldinho, que fuera como que Messi versus el resto
1: pero
0: del mundo.
1: Más cuando ya se retira el fútbol.
0: Del fútbol, exacto, porque esto es de la selección, él va a seguir jugando en el Inter de Miami, tiene contrato, así que todavía puede seguir jugando, pero sí sería bonito ver un partido así. Por ahí también está la despedida de Tevez, que dicen, muchos creen que van a reunir a Cristiano con Messi.
1: Sí, es lo que se habla.
0: Así
1: de
0: que
1: hecho, él lo hablaba por un medio argentino de que él personalmente iba a escribirle a Cristiano y a Messi.
0: No, y por ahí lo que le escribió Cristiano a Messi en las redes sociales. Sí. Muy bonito el mensaje, diciéndole que él estaba muy contento con todo lo que Messi había hecho por Argentina a nivel futbolístico.
1: Sí, total, la verdad que es un cierre de carrera.

0: era increíble y que bueno, esperemos que disfrutarlo un par de más, un par de meses más o años en el Inter de Miami. Y bueno, igual que Cristiano, ¿no? Que parece que vuelve con la selección de Portugal en noviembre, así que es un tema también importante para todos aquellos que crecimos viendo a estos cracks. Oye, hablando de Panamá, también resaltar, Marcos, tristemente la bajada de ranking FIFA al puesto número 46. Bastantes posiciones hemos bajado. Realmente no ha sido un año muy bueno para Panamá en temas de victorias.
1: Exacto.
0: En juego te diría que por lo menos se ha mantenido, pero sí nos ha costado mucho los empates, las derrotas, sobre todo en la Copa del Mundo. Y que Panamá, aún así, ha mantenido una cuarta posición en el ranking de CONCACAF, luego de México, Estados Unidos y Canadá. Así que eso es importante, pero sí va a tomar, creo que un buen tiempo todavía volver a subir. Yo te diría que por lo menos los primeros 35 del mundo. Creo que es un puesto que Panamá entre el 30, 35, 36, creo que es donde merece estar.
1: Exacto.
0: Ese es como nuestro... no límite, porque no le quiero poner límite a Panamá. Yo creo que incluso podemos incluso más subir. Subir más, perdón, pero yo creo que Panamá no debe estar tan abajo.
1: Sí, es que de por sí a los centroamericanos nos fue mal en esta fecha FIFA. Guatemala, Salvador, Honduras, bueno, Costa Rica rescató los dos últimos partidos con Brian, pero a Panamá y a los centroamericanos mejor le fue a los caribeños. Los caribeños sí. Le fue mucho mejor que nosotros, pero sí, como dices, creo que Panamá se merece estar en el puesto 35, 34, 32, o sea, donde nos hemos mantenido el último año. De hecho, la vez pasada cuando hablábamos de lo más que ha llegado a Panamá ha sido 29, fue en la era Julio César Deli Valdés. 2014 estuvimos en la posición 29, así que importante mantenernos por ahí. Creo que en la Nations League no quiero poner un pronóstico de qué va a pasar Panamá contra Curazao, que es nuestro rival en esos cuartos de final, pero creo que si Panamá hace un buen papel, debería en teoría volver a escalar esos 3-4 puestos que bajamos y volver a posicionarnos donde merecemos estar, que es 31-32. Así que, pero bueno, esta bajada en el ranking también es parte del proceso de cambio que estás teniendo Panamá a nivel futbolístico, de los chicos que están jugando, debutando y todo lo que queremos lograr con Panamá. Así que creo que también es parte del crecimiento. O sea, se sube, se baja, así como en su momento Bélgica tuvo el número uno por años, bajó y ahora no está, creo que no está ni en el top 10. Creo que está como en de 8, ni recuerdo, 12, 11, no sé, pero es así. O sea, está de 8, entonces está en el top 10, pero Bélgica 2018, 17, tuvo mucho tiempo de top número 1 sin ganar una copa siquiera, pero era por el nivel de juego que tenían, así que todo sube y baja, así que es importante por lo menos tratar de volver a estar en esa posición donde estábamos.
0: Llama la atención que Curazao es el número 80 del mundo.
1: Imagínese
0: bastante,
1: usted.
0: Bastante, o sea, casi, 34 puestos.
1: Imagínate.
0: Debajo de Panamá.
1: Imagínate.
0: Mucha gente se ha basado en el ranking de que Panamá no debía empatar ante India, una selección que está de 138.
1: Y que su deporte es el cricket, el número uno.
0: Y hablamos también, por lo menos, mire, por acá voy a buscar el actualmente, porque esto se actualizó, Nueva Zelanda, que es la 86.
1: Imagínate.
0: Que es 6 puestos por debajo incluso de Curazao.
1: Y le jugamos mejor a Ecuador, que es más arriba que
0: Ecuador, que sí es más arriba, 25, el puesto número 25.
1: Nos lleva 11 puestos.
0: Y que también te dice que el ranking al final no juega
1: son números,
0: mucho, pues sí.
1: Son números.
0: La actualidad es otra cosa y por supuesto que Panamá con estos rivales quizás era un poquito favorito. Contra Ecuador dependía mucho porque había muchos jóvenes, pero Curazao, aunque esté 34 puestos por debajo de Panamá, tiene plantilla para plantarle cara a Panamá, y si Panamá no se defiende bien y no hace las cosas correcto, pueden dejar fuera.
1: Es que
0: entonces, es simplemente números, como usted dice.
1: Números, es que es igual como pasaba antes, Dani. Antes, Panamá, ponte cuando era 60 que se enfrentaba a México, que era 14, y Panamá le hacía los partidos a México que le hacía. O sea, no tenía nada que ver que nos llevaran 50 puestos, 40 puestos arriba. Simplemente es que la pelota es redonda y hay que jugarla. O sea, hay que jugar. El partido son 90 minutos y uno no puede desmeritar a ninguna selección porque pueden ganarte. O sea, India es nuestro reflejo de eso. O sea, sí. Tiene 80 y pico posiciones arriba de abajo de nosotros y miren, nos complicó. O sea, nos complicó por más de que fueran unos chicos que están debutando, algunos, otros que no. Pero Panamá tenía nivel para ganarle. O sea, porque aquí se practica fútbol quizás de hace 15 años para acá, el deporte número uno. O sea, que más chicos practican, creo que el fútbol, más que el béisbol. Entonces, pero bueno, son cosas que pasan y son números. Son números y ya. Así mismo pasa cuando Panamá, miren cómo le jugamos a Inglaterra. O sea, Inglaterra es el puesto número 4. 3 del mundo. Y Panamá era el 31 en el Mundial. ¿Cómo le jugamos? De tú a tú. Les costó ganarnos porque le costó. Sí. Entonces, son números.
0: Oye, también, antes de pasar a los demás deportes, resaltar que Kadir Barria volvió a sumar minutos. Estuvo convocado con Tite. Primera convocatoria con el técnico brasileño. Y minutos importantes para él, pero que el equipo realmente no me gusta nada.
1: No levanta, no levanta.
0: Creo que va a tomar tiempo para que el equipo vuelva a ser ese Botafogo que inicialmente creo que demostrado, vislumbraba, aunque Kadir llegó justo después de ese gran año siendo campeones del Brasileirão y campeones de Libertadores de América. Ayer que perdió 2-1 ante el Vasco de Gama. Y Kadir Barria que ingresó
1: al 80, 10 minutos
0: jugó. Al final para jugar 10 minutos. De hecho, a ti te lo expulsaron.
1: Imagínese usted.
0: Luego un gol anulado. Imagínese. Una protesta que tuvo cuando hubiera significado por el momento el empate.
1: El 1-1.
0: Pero, tristemente, el equipo de Kadir Barria terminó
1: perdiendo. 2-1. Sí.
0: Llama la atención que Kadir ingresó por Hakim Ziyech.
1: Por Hakim Ziyech.
0: Que fue, fichaje. Digamos, el fichaje estrella de esta temporada para el Botafogo, el ex del Ajax, que tuvo nada de llegar a una final en esa Champions de 2019. Pasó por el Chelsea, que fue campeón de la Champions, pero que al final creo que hay un bajón bastante importante en Ziyech. Incluso que no va a Marruecos. Marruecos que tiene una buena selección. Y el Galatasaray, que bueno, aportó lo suyo, pero ya no era
1: ya
0: el
1: no mismo. Era lo mismo. Sí, importante minutos para Kadir, pero el equipo, como dice, sigue mal. Y también eso afecta a Kadir, porque al final, si tu equipo no va bien y tú no sumas minutos, y los que sumas, no, tampoco es que tu equipo está en una buena forma para que se aporte algo diferente, es negativo. Y sabiendo esto de cara a la selección, y sabiendo que a Kadir le ha costado ganarse las convocatorias, se le complica un poco el panorama a Kadir Barria. Así que, pero bueno, esperemos que el Botafogo repunte. Y no sé si es que Tite no es el técnico para el Botafogo, porque desde que llegó no ha levantado cabeza. Sí. O sea, no ha sido el Botafogo, como dices tú, que por lo menos estaba más regular cuando estaba David Ancelotti. Era un poquito más regular, era diferente. Pero acá no veo levantamiento del equipo.
0: Sí, la verdad que difícil momento para el panameño, que ojalá que el equipo también pueda revertir esta situación, que el panameño tenga minutos y que también con la selección comience a agarrar confianza, porque sin duda creo que tiene todo para jugar, para tener minutos. Y si no es en el Botafogo, bueno, ver qué opciones hay también para salir, ¿no?
1: Sí, tiene
0: importancia. Siempre y cuando sea, creo que un escalón similar, que creo que es lo que podría buscar, porque algo más todavía top o más fuerte, yo creo que todavía no ha demostrado lo suficiente. Exacto, como para poder irse a un equipo más grande de Brasil o para irse ya a Europa, en una liga, digamos, de las importantes, puede ser Bélgica, Holanda, estas ligas que al final Kadir todavía creo que tiene que seguir el proceso y maduración para poder seguir teniendo minutos, que es lo que te permite realmente poder hacer algo, porque por mucho lo que hiciste ya hace 3-4 meses, hace rato, ya eso no vale en el fútbol.
1: Así
0: vale
1: mismo.
0: Más la actualidad. Así que
1: hace 5-4 meses Yayita no estaba como está. Sí, vale lo exacto. Que como está hoy. Entonces, exactamente. Es así.
0: Oye, también rapidito, antes de irnos a la pausa, Panamá, que está jugando un torneo en CAF en El Salvador, sub-16, empató el día antes de ayer contra Nicaragua 1-1. Ellos juegan mañana viernes ante Puerto Rico. Partido para los chicos 16, que obviamente se están fogueando. Es importante seguir el proceso hacia una sub-17.
1: El nuevo
0: y que
1: de Tomás Morilla. Christiansen
0: está muy pendiente, y obviamente con la contratación de Morilla, el técnico que trajo español. Tomás Christiansen.
1: Exacto.
0: Para estar, digamos, con todo ese escalón de categorías juveniles de la selección de Panamá, y sobre todo estar muy, muy pendiente.
1: Así mismo es. Como dijo que quería hacer en esta nueva gestión, que quería estar pendiente desde las categorías inferiores.
0: Así que siempre es importante estar pendientes y darle un ojo, ¿no?, a los chicos jóvenes y que sigan ese proceso hacia una selección mayor.
1: Así es.
0: Tenemos que irnos a la pausa, pero antes llegaron los agrandados a Pío Pío, nuevos nuggets más grandes y más sabor. 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Vamos a la pausa y al regresar, Marcos, hablar otros deportes.
1: Importante, béisbol.
0: Que está ahorita
1: en su candela.
0: Punto más importante, diría yo.
1: Así mismo
0: incluso
1: es.
0: Serie Mundial depende mucho de quienes lleguen, pero para mí las finales de series divisionales
1: son interesantes.
0: Yo creo que son los
1: es que octubre,
0: más jugosos, no sé por
1: qué. Sí, octubre es el mes del béisbol de las ligas mayores.
0: Sí, sí, la verdad que sí. Así que vamos a la pausa y regresamos. Esto es Mega Sport.
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3: Estamos de vuelta en Mega Sport Panamá, en la Mega 98. 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Uy, estamos de regreso, Marquitos.
4: Así mismo es, información importante. Dale, mira, información. Cuéntame.
3: Hay que hablar los Yankees.
4: Sí, señor, hay que hablar de los Yankees. Y es que el día de ayer, Dani, lastimosamente para los fanáticos que en Panamá le van a los Yankees, que son la mayoría, sé que hay muchos Dodgers también aquí y bastante Boston también hay por ahí, pero sé que muchos le van a los Yankees de Nueva York y lastimosamente el día de ayer cayeron derrotados 4-3, fueron barridos, por los Rays de Tampa Bay, las Rayas de Tampa Bay, en un partido que tuvo bastante polémica, Dani, porque hubo un cuadrangular que, esto a diferencia del fútbol, en el béisbol, la fanaticada al momento de cuando tú metes un jonrón, si tú estás por lo menos en el Yankee Stadium, tiene cercanía con los jardines. Entonces, si tú metes la mano cuando viene un cuadrangular o una bola que parece que estás dentro del estadio, sí, queda como interferencia y entonces hay que revisarla. Entonces hubo un tema con un jugador que se llama Anthony Volpi, porque iba a conectar de cuadrangular. Cuando, o sea, batió, ajá, la bola fue tomando altura, no sé qué, se iba la pelota, pero vino un fanático y metió la mano. Entonces fueron a revisión, primero habían cantado jonrón y se empataba el juego 4-4 y seguía el partido, pero después por la revisión del árbitro, del umpire, como se le conoce en el béisbol, el árbitro dijo de que la pelota por la interferencia se iba a quedar como un doble, entonces no fue jonrón. Hubo una carrera que fue anotada por el doble, pero se quedó entonces sin ser jonrón y después sacaron a los otros jugadores, no pudieron impulsar al que quedó en segunda, que fue Volpi, y quedó entonces el partido 4-3 y los Rays de Tampa Bay ganaron a los Yankees de Nueva York.
3: Oye, barrida
4: 3-0, sí señor, y por ahí se dice de que, como siempre, bueno, que los Yankees, ¿qué hubiera pasado? ¿Qué hubiera pasado si Aaron Judge hubiera estado jugando con los Yankees? Porque, para los que no saben, los oyentes de la Mega 98, Aaron Judge estaba en la lista de lesionados. Se esperaba que estuviera para la serie de campeonatos si los Yankees pasaban de ronda, pero en esta ronda no estuvo el gran capitán de los Yankees de Nueva York. Y por ahí dicen que pesa mucho su ausencia, obviamente. Pero bueno, no quiero ser yo el ave de mal agüero, pero ya Judge ha estado en las series del año pasado, antepasado. Y esto no es de ahora, muchachos. O sea, de ahora no es. O sea, los Yankees vienen pasando a postemporada desde que fueron campeones la última vez en 2009, y la única vez que han pasado a la Serie Mundial desde el 2009 hasta el 2026 fue en 2024 y perdieron contra los Dodgers casualmente. Las veces anteriores han estado en serie de campeonato y pierden, serie de divisional y pierden, han estado en el wild card y pierden, o sea, se la pasan en ese manejo, va y ven. Y por ahí estuve leyendo de que Aaron Boone, que es el técnico de los Yankees de Nueva York, que por ahí mucha gente lo critica y dice que no lo quieren, sí, lo renovaron, igual que al señor Kevin, el señor Cashman, no recuerdo el nombre de él, pero es el gerente deportivo, el que se encarga de contratar a los jugadores. Sí, los jugadores y los pelotones. también fue renovado su contrato. Y para mí esas son las dos personas que tienen a los Yankees como lo tienen. Aaron Boone, o sea, tiene que haber un cambio de aires. Porque si ves que no te está funcionando, o sea, es como el fútbol. Si no te funciona el técnico, oye, le han dado chance. Está bien, el proceso hay que aguantarlo. Pero ¿cuánto más proceso le van a dar a los Yankees? Porque estoy seguro, Daniel, que no de ahora vienes escuchando, claro, que viene un proceso.
3: O sea, no, y aparte de la exigencia que es estar en los Yankees,
4: el
3: que
4: equipo
3: es la franquicia más ganadora de, exacto, los campeonatos de serie mundial. O sea, la, digamos, el proceso sí es válido, pero creo que el compromiso y sobre todo el objetivo de no cumplir, de no llegar a una serie mundial, ya creo que debes pensar en que quizás sí se necesita un cambio.
4: Sí, y entonces la última serie mundial que llegaste desde que tienes 18... O sea,
3: llegaste con las uñas.
4: Exacto, y tienes 18 años sin ganarla, sí, y va, llegas...
3: Mínimo 18 años allá.
4: Ajá, entonces, ¿qué va? O sea, difícil...
3: La mayoría de edad.
4: Eso, mira, tienen un récord, están tratando, o sea, la última vez que los Yankees tenían una sequía sin ganar una serie mundial, tienen 18 años ya con este año que no van. La última vez fue cuando fueron fundados, de 1900 a 1919, tenían 19 años que no ganaban, que fue en su fundación. O sea que si el otro año no pasan a la serie mundial y no la ganan, cumplen el récord, claro. Y si en el 2029 pasa, en el 2028 pasa, rompen el récord. O sea, que es un récord negativo. Así que bueno, lastimosamente para los fanáticos yanquistas, un año más sin ver un título de serie mundial, que sería la serie mundial número 28, si mal no recuerdo, porque tienen 27 campeonatos. Así que por ahí mismo, hablando de los Yankees, hubo una foto bien famosa de un luchador de la WWE, el señor John Cena, que bueno, ya está retirado de la lucha libre profesional. Él subió una foto del señor Mariano Rivera a sus redes sociales. Y bueno, para los que no saben, John Cena tiene un Instagram bastante peculiar. Siempre sube fotos sin contexto, sin caption, sin
3: y
4: nada.
3: A veces raras.
4: Raras.
3: A pero veces. Bueno, este se nota que sí, quizás tiene un poco de contexto.
4: Claro, tiene contexto.
3: Que es la eliminación de los Yankees.
4: La eliminación de los Yankees.
3: Y capaz que, bueno, puede ser. Porque de hecho, se le preguntaron hace poco en una alfombra roja, ¿por qué el Instagram? ¿Por qué eso? O sea, él dice que, bueno, él siempre ha sido con ese humor, le gusta la expresión, pero que nunca ha sido algo como que lo que sube en redes tiene un mensaje como directo. ¿Vale?
4: Exacto. Pero,
3: claro, pero yo creo que en esta vez significa de que hace falta jugadores de este calibre, ¿no?
4: Exacto. Hay un contexto.
3: Sin menospreciar a los que están actualmente.
4: Claro, claro, claro.
3: Pero si no hay alguien que de verdad sea en su posición, en este caso Mariano, que era el mejor cerrador por lejos de la MLB en sus tiempos, hace falta quizás, o por lo menos...
4: La camada
3: estar
4: que
3: cerca, ¿no? De ser los mejores en su posición.
4: Sí.
3: Porque, claro, los equipos campeones, si ganan es porque tienen a los mejores del mundo.
4: Es que exacto. O sea, es que me imagino que él también lo dice en tema de la camada. Porque ahorita mismo los Yankees no tienen una mala camada, pero quizás son jugadores que no se siente que como dicen en el fútbol, que sudan la camiseta. Porque para los tiempos de Mariano Rivera estaba un Alex Rodríguez, un Derek Jeter, que era el capitán. Estaba un Sisi Sabathia. O sea, habían jugadores diferentes.
3: Había un tridente muy bueno.
4: Había muchos jugadores buenos.
3: Y creo que el liderazgo, ¿no? O sea, te sentían como un aura, como una manera de transmitir al resto, que quizás no estaban a la altura de estos mega cracks.
4: Exacto.
3: Pero creo que sí, no hemos visto un líder realmente. Por exacto. Ahí quizás
4: Aaron George, pero
3: entre las lesiones y otras cosas que suceden con el equipo, no sé. O sea, sí es el que más destaca, creo que es el más talentoso.
4: Sí, sin duda. Sí.
3: Pero hace falta, creo que tener a esos caballos, como se le llama en el deporte.
4: Los caballos, sí. Pero...
3: Y que bueno, son 18 años ya con el próximo como mínimo, y que realmente es un poco difícil ver a un equipo tan grande en las grandes ligas sin ser tan años protagonista. Y también cómo era el mundo, y aquí hay un post que me gustó mucho, que lo vi en redes sociales, cómo era el año donde los Yankees fueron campeones de las grandes ligas.
4: 2009, la última
3: 2009.
4: Vez.
3: Panamá ganó su primer título a nivel de selección, que fuese un CAF, uh-huh, que ganamos en penales. El Ara Unido ganó el primer, porque en 2009-2010 fue la primera temporada de la Liga Panameña de Fútbol.
4: Okay.
3: Con el nombre LPF. Ya dejó de ser ANAPROF. Y el Árabe fue el primer equipo campeón en ese momento. 2009 también fueron las elecciones presidenciales en Panamá, donde Ricardo Martinelli ganó en aquel año. El Barcelona venía de ganar también la Champions League, imagínate.
4: Ganó sextete esa vez, ¿no?
3: Sí, correcto. Ese fue el año del sextete, que le ganaron al Manchester United 2-0. El Barcelona le ganó al United. Cristiano Ronaldo, que llegó al Real Madrid también ese mismo año.
4: Fichaje bomba con el 9.
3: Los Saints eran campeones del Super Bowl.
4: Imagínense, con Drew Brees.
3: En temporada 2009. Y los Lakers eran campeones de la NBA.
4: Con Kobe Bryant.
3: Con Kobe Bryant.
4: Imagínese usted cómo estaba en el 2009 todo.
3: Un gran año, realmente creo que a nivel deportivo y grandes franquicias y, como los Lakers, como los Yankees en la MLB.
4: Y el Barça.
3: Y el Barça prime, que estaba con Guardiola. Deslumbraba creo que a todo el mundo con su fútbol. Y porque era algo... O sea, era ver al mejor equipo mucho de la historia. Sí, por cómo jugaba el fútbol.
4: Y un datito interesante que esa final los Yankees se la ganan a los Phillies de Calicho Ruiz. Se enfrentó Mariano contra Carlos Ruiz y bueno, ganaron los Yankees, que el año anterior Calicho había sido campeón de las Grandes Ligas en 2008 con los Phillies, que le ganaron a los Rays de Tampa Bay casualmente. Pero sí, entonces los Yankees eliminados. Hablando de otro panameño, el señor Daniel Espino salió en la lomita ayer, lanzó...
3: Récord, de hecho.
4: Récord.
3: Increíble que también, yo estaba buscando el dato y...
4: Y era que te sorprende, primer sí, panameño primer con panameño victoria en postemporada, como abridor.
3: Como abridor, exacto, que es... Bueno, verdad, bueno, Mariano era más cerrador.
4: Sí.
3: Pero nadie había llegado.
4: Por ahí estuvo Ramiro Mendoza, ¿sabes? Pero quizás no como abridor. Exacto. No ganaban. Sí, Daniel Espino se convirtió en el primer panameño en obtener una victoria como abridor en un partido de postemporada. Y eso que solo lanzó 0.2 innings, o sea, solo lanzó 2 outs. Sí. Y ya. Porque el director técnico de los Cleveland, los Guardianes de Cleveland, se manejó con un equipo de relevista, o sea, salió Daniel, después salió otro que lanzó una entrada y media, después, o sea, fue poco a poco.
3: Fue cambiando mucho.
4: No tuvo un lanzador abridor como.
3: Y creo que pasa mucho en los terceros juegos, ¿no?
4: Pasa mucho en los terceros juegos. Entonces, de hecho, se salvaron ayer con esa victoria 2-1 porque los tenía contra la pared, los Medias Blancas de Chicago, que de hecho, esa es la única serie que está por definirse. Juegan hoy a las 7 de la noche. Está ganando a los Medias Blancas de Chicago la serie 2-1. Si los Medias Blancas ganan, pasan a la serie de campeonato frente a los Reyes de Tampa Bay. Si pierden, van a un partido número 5. Que entonces hay que ver entonces si seguimos teniendo un panameño en la postemporada. Por ahí eso, también el tema de los Bravos de Atlanta, que también se fueron ayer eliminados frente al favorito para muchos, con el equipo bestia, los Dodgers de Los Ángeles. Ganaron la serie 3-1. Ayer el partido quedó 4-1. Así los Dodgers avanzan entonces a la serie de campeonato de la Liga Nacional. Y
3: el martes que habían ganado los Cerveceros.
4: Así mismo, que los Cerveceros que ganaron entonces...
3: Una lástima, hablamos, bueno, no sé si estaba cuando hablamos eso con Axel. Con los
4: padres de los padres
3: de San Diego. Que nos hubiera gustado ver avanzar. Un equipo que, no humilde, pero que, oye... Hubiera gustado mucho verlo en ese.
4: Claro, es que tiene también un equipo muy bueno. Tienen a Manny Machado, a Fernando Tatis Jr. O sea, tiene un equipo... Un
3: equipo como carismático,
4: digámoslo así. Es que tiene jugadores carismáticos.
3: Y entonces, bueno, realmente, para estar ahí.
4: Sí, sí, un equipo de California. Entonces, pero bueno.
3: Pero Milwaukee creo que tiene más historia. Creo
4: sí,
3: que
4: y de hecho,
3: más un poco los jugadores que tiene.
4: Por algo Milwaukee fue el mejor equipo de la liga entera, de las grandes ligas. En victorias, este año Milwaukee fue el número uno. Así que entonces se enfrentarán los... Cervecero de Milwaukee frente a los Ángeles Dodgers.
3: Juegazo.
4: Serie de campeonato por la Liga Nacional. Y entonces los Reyes de Tampa Bay están esperando si Cleveland Guardians del panameño Daniel Espino o
3: los
4: Chicago White Sox. Entonces, para enfrentarse en esa serie de campeonato importante. Este es el mes de octubre, como decíamos, es el mes de la postemporada de las grandes ligas, donde se aprieta todo, donde. Ya dejas de estar viendo un montón de partidos diariamente y se pone la cosa difícil. Porque no es lo mismo ganar 6 partidos de series que tienes X a ganar el mejor de 7, el mejor de 5. Ahí es donde se aprieta todo. Así que, muy lastimoso lo de los Yankees un año más. Pero es así. O sea, por eso es que yo ni me dejaba llevar por las emociones de señor Daniel de que los Yankees le ganaron a Boston porque ellos están jugando el comodín. Y le ganaron a Boston, lo barrieron a Boston. Pero siempre pasa que los Yankees... Como que ganan una serie y cuando van a la otra...
3: O sea, se dicen platean. Como que este año sí.
4: Exacto,
3: o sea,
4: este año sí y este año
3: y
4: tampoco.
3: Y al final termina sucediendo creo que lo mismo a lo largo de casi 18 años.
4: Exacto.
3: Que es triste, realmente es triste.
4: Total.
3: Más porque también tenemos un panameño ahí actualmente y que obviamente queramos, digo, ver nuevamente a un... Que ojalá algún día se dé y que sea con los Yankees, ¿no? Un Chema Caballero campeón con los Yankees. Creo que cualquier panameño apostaría por eso, ¿no? Y más por si eres fanático de los Yankees que en Panamá. Hay muchísimos y obviamente relacionado por la historia de Mariano Rivera.
4: Así
3: y
4: es.
3: También con el dato que usted da, que 19 años es el récord. Pero claro, en años de fundación, obviamente los primeros años, pues Yankees no era
4: claro,
3: para nada.
4: Lo que es.
3: Un equipo que X o digamos sí. Más el montón en las grandes ligas hasta que llega Baby Ruth.
4: Así
3: en los años 20,
4: es.
3: Que ya le cambia sí, la historia completamente.
4: Todo.
3: Como el Real Madrid. En los primeros años un equipo bien, chévere.
4: Llegó Santiago Bernabéu.
3: Pero Alfredo Di Stéfano. Bueno, Santiago Bernabéu como presidente, ajá. Y Di Stéfano como jugador. Y le cambia la historia totalmente. Y es el mejor equipo de la historia.
4: Así mismo es.
3: Los Yankees lo mismo. llegó Baby Ruth y cambió totalmente lo que es la franquicia de los Yankees. Ahora, es la racha sin duda y lo va a hacer más crítica porque si quitas esa de la fundación, que es totalmente lógico porque apenas era otra época en el béisbol de Estados Unidos, obviamente los primeros años, una franquicia que no tiene historia, pero ahora con todo el peso que hay en los Yankees, la verdad que sí es muy crítico lo que está sucediendo para la franquicia neoyorquina y que sobre todo creo que una temporada más, yo no sé si los fanáticos aguantan de esta manera.
4: Yo creo que, o sea,
3: algo tiene que pasar.
4: Algo tiene
3: cabezas que tienen que rodar.
4: Sí, es porque... que para mí es eso. Para mí ha faltado temple en las cabezas grandes de los Yankees de Nueva York. Ha faltado temple para sacar ya. O sea, para mí Aaron Boone dio lo que tenía que dar. Sí. Y el señor Cashman, Brian Cashman creo que se llama. No recuerdo el nombre de pila, pero para mí ya. O sea, ya se hizo lo que tenía que hacerse. O sea, no la dan más. O sea, no la dan más. Y pasó en su momento con Yotorre. Yotorre era director técnico en 2004, 5, 6. O sea, cuando no, dejó de funcionar Yotorre, los Yankees lo sacaron y trajeron a... Sacaron a Joe, vinieron a Joe Girardi, que era un jugador que jugó con Mariano en su momento, salió campeón, bueno, después pasó lo que pasó, se fue, y desde que ha llegado Aaron Boone, que también fue jugador, no, o sea, entiendo el proceso, pero ya, o sea, ¿hasta cuándo?
3: Puede ser también un poco el respeto, y como fue jugador ahí, valoran más que bueno, vamos a darle la oportunidad, pero bueno. Esto fue parte de las noticias deportivas de estos últimos días. Mañana continuamos de 2 a 3 en Mega Sport, hablando un poquito de lo que viene el fin de semana, que vuelve
4: las ligas
3: europeas, sí, del, sí, fútbol. También continúa la week número 5 de la NFL, que todos los también martes estamos hablando un poquito de esto. Así que bueno, para que nos sigan en las redes sociales, arroba Mega Sport Panamá, arroba la Mega 98, con toda la información de deporte en redes sociales y de 2 a 3 de lunes a viernes aquí en Mega Sport.
4: Mañana nos vemos, chao Panamá.
3: Chao Panamá, hasta mañana.

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0: ya llegó el jueves, casi viernes. La gente remando esta semana, que esta semana dificilísima, porque la quincena en la otra semana. Oye, ¿cómo es? Los tiquis se están acabando. Sí. Acabando, ya quedan poquito. Yo no tengo. Pero como todos los días, yo no me encuentro solo. Yo me encuentro muy bien acompañado de una persona de élite mundial, como lo es mi compañera Mafe Suárez. ¿Cómo estás hoy jueves, Mafe?
1: Oye, buenas tardes, Panamá. 3:18 p.m. Jueves a lo old school de TVT, de clásicos, de Throwback Thursday.
0: Sí, señor.
1: Y de las exes de alguien que diga que hoy es el día de
0: las exes. Cada quien en lo suyo. El que quiera estar con su ex.
1: ¿Quién será?
0: Como dice mi compañera, jueves de ex.
1: ¿Quién ha dicho eso? Oye, ni en las 7 vidas que he vivido, para que tú sepas. Oye, Panamá, tus voces favoritas acaban de llegar hasta las 7 de la noche. Como de costumbre en el programa que tú prefieres escuchar todas tus tardes. Oye, antes de arrancar, les recordamos a todos que el día de mañana a las 5 de la tarde oficialmente arrancan las eliminatorias de Air Europa. Tú decides y por favor, por amor a Dios, túmbame a De La Ghetto, de la GC Homie. Tienen que estar pendientes a su celular. Por favor, mensaje que le llegue, llamada que le llegue. Porque le van a dar indicaciones. Mañana usted tiene que estar a las 5 en sintonía. A las 5. Ah, no, es que llegué a las 5:30 porque es que mi jefe me mandó. Lo lamentamos mucho. Pero tienen que ser puntuales para que arranquen en el tema de la eliminatoria. 5 de la tarde. No queremos a nadie pasado. Es que, ay, es que, ¿y cuándo avisaron eso? Sí, lo avisamos. Tú tienes que estar pendiente al celular porque las chicas de producción se van a estar contactando contigo.
0: Sí, verdad.
1: Entonces, muy importante también, verifica que tengas las lecciones que hemos dado.
0: Claro.
1: Por amor a Dios, dice, ah, pero es que yo tengo la última.
0: No.
1: Si esa fue con la que yo
0: tiene que tener todo.
1: Entré en la jugada.
0: Usted tiene que tener todo.
1: Tienes que tener todo.
0: Todo tiene que tener.
1: Porque aquí donde te preguntemos una sola cosita de la primera semana, tú debes de saberla.
0: Claro.
1: De la segunda semana, tú debes de saberla.
0: Sí, señor.
1: De la tercera semana, tú debes saberla. Es más, si tú eres de la primera semana que te escogieron, tú debes saberte la de la segunda y la de la tercera.
0: Claro. Así que,
1: una vez dicho esto, Panamá,
0: ¿en qué revisada?
1: Seguimos con los clásicos.
0: No muere soldado.
1: Gracias. Gracias, Panamá. Oye, varias cosas sucediendo juntas, pero antes de eso, tú hablabas de la quincena. Vamos a revisar eso de una vez.
0: No, hombre.
1: A mí, ay, mira, falta exactamente una semana.
0: 8 días. Dios.
1: O sea, ¿qué quiere decir? Que este fin de semana, o sea, 9, 10 y 11, tú lo vas a pasar en teoría limpio si no tienes plata. Para que arranques nuevamente una semana con todo el power, sin plata, porque pagan el jueves. Y bueno, ¿qué te puedo decir? Pagan el jueves.
0: Completo.
1: Para que sepa, falta exactamente una semana, Lee.
0: Una semana.
1: Y adivina que ella anda por ahí.
0: ¿Qué?
1: Respirando y que, ay, ya casi. Mercurio retrógrado.
0: Mercurio retrógrado.
1: Ajá. No, estamos a nada. A nada. Ya él anda por ahí y que, ¿cuáles son los que voy a agarrar para ver cómo es la cosa? Sí. Ya eso se está cocinando. Para que sepan. El último del año. Que dices, ese es el que ya. ¡Pum, pum! Ya. Bueno, que desbarate toda esa vaina, pues. Ya, ese es el que viene. El desbaratador.
0: Ay,
1: y gracias.
0: Gracias.
1: Entonces, pendientes, porque también venimos con un par de factos en los días siguientes del Mercurio retrógrado, para que la gente, tú sabes, que siempre se vaya preparando.
0: Claro.
1: Eso es importante.

0: entre otras cosillas que andan por la palestra. Yo no sé si tú tuviste la oportunidad, déjame buscártelo aquí rapidito antes de decirlo para que lo veas. ¿Dónde está? Aquí está.
1: Aló, el brother falleció, déjalo partir.
0: Sabes que en su momento yo te dije que lo de tu amiga quizás había revolucionado muchas cosas dentro de la cárcel.
2: Claro.
0: De la señorita Krista Pike.
2: Pike.
0: Ajá. Personal del DJ Lee.
2: Eso.
0: Desde la cárcel, claro, imagínate, sí. Se conocieron yo no sé cómo.
2: Ella está bien, gracias.
0: Chuso. Quiero que sepas que estaba leyendo que el presidente Donald Trump aprobó la ejecución por pelotón de fusilamiento de Nidal Hassan, que es un psiquiatra del ejército de Estados Unidos que en el 2009 asesinó a 13 personas en una base militar en Texas. Esto fue lo que informó el Pentágono el día lunes. Pero el secretario de Defensa, Pete Hegseth, ha recomendado y el presidente Donald Trump ha aprobado la pena de muerte por este pues pelotón, etcétera, etcétera, etcétera. ¿Y qué tiene que ver la joven Krista? Que el anuncio de una nueva ejecución llega en medio de la controversia por la pena de muerte de, bueno, por la fallida ejecución de la pena de muerte de Krista Pike, que pues sobrevivió a 2 dosis de una inyección supremamente letal. Entonces, el tío Trump, por lo que estuve leyendo, dice que hay que ver cómo se soluciona.
2: Espera un momentito. Este man, ¿qué es lo que hizo? Va, va. Él era psiquiatra, dice.
0: Ajá, era psiquiatra.
2: El caso, ajá. No, no, que abajo. El ataque del psiquiatra del ejército, uh-huh, que atacó en una base militar, Hassan.
0: Exacto.
2: Que fue condenado a la pena de muerte. Eso fue en el 2013.
0: Exactamente. Por 13 cargos de asesinato. 13
2: cargos de asesinato premeditado. Y 32 de intento de asesinato. Imagínate. Premeditado. Se encuentra recluido en la prisión militar de Fort
0: Leavenworth. En Kansas.
2: Oye, imagínate, el 13 que murieron, pero 13 más 32, ¿no? Fue el intento de todo.
0: Exacto. Imagínate.
2: Va a acabar con la base.
0: Ajá, qué heavy. Dice que el ataque dejó además a 32 personas heridas y fue considerado el tiroteo más mortífero ocurrido en una instalación militar estadounidense.
2: Era el psiquiatra.
0: ¿Qué te parece?
2: Imagínate eso, más personal. El psiquiatra estaba Ponchi.
0: Sí, señor. ¿Qué te parece? Bueno, entonces, exacto. Pero dice que justo cuando él aprueba esto, llega el caso de Krista, de todo lo que está pasando. Y dice que aquí te lo voy a leer para hacerlo textualmente y no decir una loquera, ¿verdad? Vamos a poner aquí. Dice el presidente de Estados Unidos, Donald Trump, afirmó el día jueves que la ejecución fallida de Krista Pike en Tennessee constituye una situación muy interesante. Y expresó su sorpresa por el hecho de que las autoridades no pudieran completar el procedimiento de la aplicación de la pena de muerte. Entonces, durante una breve conferencia de prensa, en Texas, Trump, al ser preguntado por este caso, cuando le dicen, oiga, ¿usted qué opina de la susodicha esta que no pasó para allá?
2: No pasó para allá. ¿Qué dijo él?
0: El señor Trump dice que él considera que esa ejecución no debió ser tan difícil. Ajá. Dice que él sí mostró su asombro y dijo que se trató de una ejecución donde el medicamento, de lo que él ya sabe, no funcionó correctamente. y no decidió opinar más al asegurar de que se trata de un tema que concierne al estado donde sucedió. O sea que él,
2: penes, coja lo suyo.
0: Toda la carga la echó para llave. Así que Tennessee, ustedes son los que tienen que resolver el temón este que tienen. Aparte, como por eso creo que fue ayer que tú estuviste conversando de que a uno le dieron de baja, varios ya le han dado de baja ahí en la cárcel. Eso ha volado un montón de cabezas. Porque el presidente les dejó a ellos, o sea, que yo me imagino que, no sé, el gobernador allá, ¿qué es lo que es? El mayor, el alcalde.
2: Gobernador, creo que es.
0: Algo, ajá, no sé, la autoridad. Ese es el que tiene que estar. Resuelvan, porque resuelven, saquen la foto de donde dice la fecha que expira, qué es lo que es, porque este man, o sea, porque el señor Trump, digo, él solo dijo que él pensó que eso no debió ser tan difícil, porque nada más era ponerle la inyección y
2: chao.
0: Chao, ¿verdad? A dormir. Sin embargo, les quedó como grande. Y lo peor ha sido, es que como comentó Lee ayer, esa es la segunda vez que fallan en Tennessee. O sea que hay como una falencia a la hora de que van a hacer esto, que no se fijan en el medicamento, etcétera, etcétera, etcétera, etcétera, etcétera. Entonces, él ahorita mismo se acaba de deslindar y esto lo está resolviendo Tennessee en sí. O sea, ellos son los que van a decidir qué va a pasar de ahora en adelante. Pero como la joven está en recuperación, en recovery.
2: Sí, señor.
0: Hay que ver la muchacha para ver que, con qué es lo que viene, ¿no? Así que.
2: Bueno.
0: Ay,
2: tres y media.
0: Trump así ve. No va.

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0: Oye, un jueves, oye, Dios mío, un jueves. Pensé que iba a llover, un jueves de calor. Oye, yo, qué sudada me tiene antes, nada más de allá afuera para acá. Yo sentía que se estaba derritiendo el planeta, oye, por favor. Oye, quiero mandarle el saludo a mi hermano Napo, hombre. Mi hermanazo Napo va con la tía ahí. Qué privilegio conocer Emma. A la tía, la conocimos ya por fin yo el día de hoy. Un saludo, un abrazo. Espero que en el cumpleaños la haya pasado bien.
1: Exacto.
0: Que haya disfrutado su cumpleaños. Cumplió. Yo te lo dije. Napo otra cosa, mamá. Napo otra cosa. Napo otra cosa.
1: Un tipo de palabra.
0: De sureña. Ah, de. ¡Ah!
1: Oye.
0: Se me fue.
1: Oye, tú eres atrevido.
0: Mala mía. A veces a uno se le va. Yo a veces quiero adivinar lo que tú vas a decir.
1: Ya lo quieres meter también en las peladas.
0: Él es de los míos. Él es de los míos.
1: Chiquita.
0: No, que chiquita. Que tú, hijo. Tú eres la que tiene esa campaña alborotada aquí.
1: Tú hiciste un story time donde tú mismo te metiste 5 enanas abajo de la cama.
0: Pero eso es... ¿Cómo se llama? Una fábula, un cuento, man. Eso no es para la vida real. Porque tú me vas a decir que Rambo en la vida real este man andaba tirando balas por ahí como loco. No,
1: puede
0: eso
1: que
0: es una historia.
1: Puede que sí.
0: Oye, ese es Arnold Schwarzenegger. Él no anda en eso.
1: Puede que
0: sí. Tío,
1: ¿tú
0: un abuelo.
1: Sabe si tiene otro.
0: El de Matrix, ¿cómo se llama?
1: Alter ego.
0: ¿Te acuerdas del de Matrix? El que se echaba para atrás y.
1: Ah, el man que.
0: ¿Tú crees que eso es la vida real? No, eso es. Película, yo también. Yo dije un cuento de una enana abajo de la cama para meterle la
1: pero
0: picardía.
1: Entonces, ¿cuál es este?
0: Ese mismo, ¿cómo es que
1: pero
0: se
1: entonces,
0: llama?
1: Pero entonces, Keanu Reeves.
0: Keanu Reeves. Yo dije Keanu. Iba a decir otro torrante.
1: ¿Cuántos años tiene Keanu Reeves?
0: Ey, ese man es un talentoso.
1: Keanu Reeves. Cuando hizo Matrix.
0: ¿34 años tiene?
1: No,
0: atropellado. Iba a decir, lo llevaron en ring hasta campana. ¡Qué locura!
1: No, ya Keanu está igual que el baterista de Rejo Chili Pepe.
0: Sí, de tu novio.
1: 60 y tú.
0: Agárralo ahora.
1: No, gracias. Ahorita mismo ya mis gustos han cambiado, ¿no? Entonces cambié la skin.
0: Ay, ¡qué locura! ¡El tío! Pero, ¿qué te iba a decir? Este man es tremenda persona. Él se monta en el tren y todo. Yo he visto videos de él en tren normal. Ajá. En bus y todo.
1: Relajado.
0: Y tiene plata.
1: No, el ya está en el harto tren. De canas
0: no,
1: la barba.
0: Ahora sí, como está, nadie lo reconoce.
1: Míralo aquí, ve.
0: No, ajá. Ahí estaba en la
1: una
0: papa.
1: Cosita.
0: Estaba la mujer de retira.
1: Era el postre que nos trajo Napo.
0: Pero tú sabes que yo me he dado cuenta, Mafe. ¿Qué? ¿El postre qué?
1: Que nos trajo una.
0: No. El tuyo será.
1: Chico, que te estás comiendo
0: aquí. Fuera de aquí. ¿Qué te iba a decir, Mafe? Que me he dado cuenta de los artistas estos de película. Ellos envejecen rápido, Mafe.
1: Oye, como no porque, quieres que envejezcan rápido si esos manes se trasnochan todo.
0: Puede ser, ¿eh? Porque mira, yo me he dado cuenta que, y no es por el tiempo de la edad, sino que vamos a decir, hacen una película, 5 años, están desbaratados.
1: Sí, o sea, es que el estilo de vida que lleva.
0: ¿Será
1: un
0: que no conocen al doctor Martín Pretel?
1: Es fuerte. Hasta ahora es que 2 que 3 se vienen como a hacer Botox y eso. Ahora, ellos en vez de pedirle el dato a Don Francisco.
0: ¡Don Francisco!
1: Que Don Francisco, ¿cuándo?
0: ¿Ya arrancó?
1: Que ya, ¿cuándo?
0: ¿No fue el domingo este?
1: Sí. ¿Fue este domingo?
0: Pues este. Bueno, no sé, por ahí viene Don Francisco para la pista. 140 y tantos de años, señor Don Francisco.
1: Por allá, oye, respeta.
0: Por allá tiene el tío. Si yo estaba chiquititito y él ya estaba viejito.
1: Él no estaba. ¿Qué? No seas tan inventor.
0: Venga el otro que no sé qué. Yo peladito ahí chiquitito jugando con carrito.
1: ¡Que pase la 4!
0: ¡Que pase la 4! Y ya tiene que tener como 100 y tanto.
1: Y ahora viene el más detestable de todos.
0: El más detestable. Por ahí tiene que estar esa canción. Por eso le llaman
1: el chacal.
0: ¡Tam, tam! ¡Qué locura!
1: Es que estamos en TVT, entonces andamos recordando
0: claro,
1: cosas.
0: Claro, estamos en web. El Don Francisco, tú lo verificaste la vez pasada, él tenía 80 y tantos por allá.
1: Sí, ya él está...
0: Imagínate un señor de 80 y tantos de años a coger un mandril de nuevo... De un programa, eso canta.
1: Sí, exacto.
0: No, eso no es fácil. Y aparte que él tiene que aprender muchas cosas, guiones y cuestiones.
1: Sí.
0: Porque eso no dice que él va a decir las cosas a los locos.
1: No, ese, pero era como estuvimos hablando en su momento. O sea, ese es un man tan experimentado que le dicen, mira, tienes que hacer esto. Y ese man ya está, dale, pa' ver cómo. Ese man
0: era,
1: puede
0: él,
1: improvisar él, fácilmente.
0: Él cuando trabajó en la televisión, él era bien sabrosón con las muchachas. Se ponía goloso. Él le tiraba sus piropos. En los programas, cuando veía una chica bonita,
1: dije, oye, estás como
0: así o no sé qué, y le tiraba su piropo, tío.
1: Una cosita,
0: una ahí. Cosita. Que... Pero está igualito.
1: Exacto.
0: Así que va para la pista. Creo que con cana, ¿no? Vía blanquito el cabello, pero de lo demás, igual. ¿Cómo que no? Yo lo vi con el cabello que parece un algodón. ¿Será que vi mal? Yo últimamente tengo que cambiar los lentes. Oye, ahí me saludó también una persona y no sé ni quién es.
1: Aunque...
0: Míralo, ve.
1: Sí, sí.
0: Ya está blanquito.
1: Ajá, pero se nota que esas canas están pintadas de
0: silver. Porque mira la de acá, donde está con el jacket. No, acá, el jacket.
1: Aquí, este. Ajá.
0: Estas sí son las de él. Mira el tipo de pelo. Mira acá, epa. Pero es que ya ahí lo están arreglando, más personal.
1: A ver. Imagínate, nació en el 40.
0: Imagínate, tiene 85 años, más personal.
1: A ver.
0: Tío Don Francisco.
1: Sí,
0: yo estaba chiquititito.
1: A ver.
0: Y ya estaba brincando.
1: Este domingo.
0: Ah, este domingo.
1: Ajá, domingo 11 de octubre. Gigantes con Don Francisco.
0: Ay, ay. Mejora, ¿eh? Yo voy a las 8, voy a verlo.
1: Sí, es en.
0: Va a jalar bastante gente, más, pero quiero que sepa, porque la gente está con. ¿Cómo vendrá ese señor de nuevo?
1: Oye, me entero que lo van a dar aquí en Panamá también.
0: Sí, en Panamá.
1: Ah, ¿sí?
0: Sí, yo sabía.
1: Yo pensé que solo era a través de Univision.
0: Ah, ¿tú pensás que? No, iba a haber la transmisión aquí en Panamá.
1: Oye, como mira.
0: Como que, van a dar los programas de él ahora.
1: Oye, increíble, ¿eh?
0: Y domingo está bueno.
1: Tío Don Francisco. Yo nunca supe por qué él se puso Don Francisco.
0: Verifica por qué le dicen Don Francisco. Él no se llama ni así.
1: No.
0: El nombre de él yo creo que es otra cosa.
1: Mario Kreutzberger.
0: Ah, y es una hora. Es una hora el programa.
1: Ajá.
0: Creo que antes era más.
1: Antes Don Francisco demoraba como dos, tres horas.
0: Ajá. Pues digo, porque no había más cosas, Mafe. Tampoco estaban todas estas aplicaciones, nada. Había que clavarse. Eso era lo más divertido que había, Mafe Suárez.
1: Bueno, fíjate que dice que el nombre artístico de Don Francisco viene de un personaje cómico que el señor Mario interpretaba en sus inicios en el Club Maccabi de Chile. Dice que hacían un sketch semanal de humor, que era un stand-up donde imitaba a un inmigrante judío alemán con una barriga prominente que hablaba muy mal el español, llamado Francisco Sisigen González. Y bueno, cuando fue a participar en un concurso de chistes en la radio, el animador le dijo que su verdadero nombre era muy difícil de pronunciar y no tendría éxito. Entonces, él asumió que tenía que cambiárselo, claro está, y se puso Don Francisco como el personaje. Y bueno, él ganó el concurso y decidió usarlo de manera permanente porque el nombre este, el nickname Don Francisco, dice que le trajo mucha suerte y era mucho más fácil que el público lo recordara. Para los que no sabían por qué Don Francisco se llama Don Francisco, porque él no se llama Don Francisco.
0: Sí.
1: No se llama Francisco, pues.
0: Mire los datos que le estamos dando.
1: Se llama Mario Kreutzberger, chileno. ¿Tendrá dinero Don Francisco?
0: Claro, ¿cómo que no?
1: No sé, preguntando.
0: Señores millonarios, oye.
1: Sí.
0: Claro, para ese entonces él era. Para ese entonces no estaba en las redes sociales. Él era la cara de una. ¿Cuánto cobraba Don Francisco por hacerte una propaganda? ¡Jesús alabado!
1: Dice, sí, Don Francisco es millonario. Su fortuna se calcula entre los 100 y 200 millones de dólares.
0: Diciendo,
1: de acuerdo con sitios especializados en el patrimonio de celebridades. Dice que gran parte de sus ingresos provienen de sus décadas frente del exitoso programa Sábado Gigante.
0: Diciendo,
1: además de la comercialización e inventativa del formato televisivo y otros proyectos en Chile y Estados Unidos.
0: Estoy diciendo.
1: Aparte, dice que durante muchos años fue propietario de una lujosa mansión en Indian Creek, Miami Beach, la cual fue vendida por 69 millones de dólares.
0: Oh, Mafe, es que él llegó un momento para ese tiempo, si tú querías una cuña, una propaganda, era con Don Francisco. Chuso. No era cualquiera que te la iba a hacer. Y eso iba para la televisión.
1: Y tú lo viste cuando eras joven. Él tenía el cabello
0: negrito.
1: De mi color.
0: Negrito.
1: Míralo.
0: Pelo negrito.
1: Ajá. Pero entonces, ¿qué me agrada de Don Francisco? Que él nunca ha estado disque pendiente a ver qué le dicen, si él se pone su botox, sus arreglitos y su cosa. Él siempre se ha hecho sus cuestiones para verse como guapo frente, ajá, a la cámara y todas esas cosas. O sea, el man no ha creído en nadie, y que no, que...
0: Él pegó a ese disque.
1: Y quizás no es el hombre más guapo, pero sí, él siempre se arregla súper bien. Oye, los trajes que usaba Don Francisco, man. Yo me imagino, eso era custom made, o sea, de desastre, a la medida.
0: Claro.
1: Una cosa espectacular.
0: Este artista americano que le decían el sol, el, ¿cómo es?
1: Aquí está, ¿ve?
0: Luis Miguel.
1: Ah, no, este no es.
0: Él lo pegó y ese man más nunca fue, nunca le dio entrevista más.
1: Sí.
0: Y él fue uno de los más. Vamos a buscar los malagradecidos ahora, busca los malagradecidos de Don Francisco. Ahí te van a salir artistas que él pegó y más nunca fueron. Bien malagradecidos. Ese mismo.
1: Exacto, aquí
0: fue
1: está,
0: un
1: ¿ve?
0: Malagradecido con Don Francisco. Don Francisco lo pegó, lo ayudó. Y ese man más nunca fue al programa ni entrevista ni nada.
1: Vea la vaina.
0: Sí, hombre, vamos a la
1: cuatro de la tarde,
0: Paris

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0: Oye, ¿qué dice la gente por acá? Dice Giovanna, buenas.
1: Buenas,
0: ¿qué
1: Giovanna.
0: Pasó, baby? ¿Cómo estás? Dice por acá, fuera con ese mercurio, dice Napo. Dice, nada de enanas. Lee, el domingo hay tanda de hacer chichi, nada de Don Francisco.
1: Ey, ey, ey, de arreglado.
0: Quiero que sepan que Lee va a hacer un en vivo con Don Francisco.
1: No, no, no, no diga eso el domingo.
0: Él es muy amigo de Don Francisco desde que Lee tiene
1: el domingo voy a
0: tres años.
1: A Don, voy a ver Don.
0: Ajá, desde los tres años Lee se comunica con Don Francisco.
1: Sí.
0: Porque Lee era de los niños que siempre,
1: ¿qué?
0: Tú sabes, tenía sus talentos ocultos y todo. Entonces Lee estaba en búsqueda de llegar a Sábado Gigante para ser estos niños que se sentaban con Don Francisco y hablaban y hablaban. Y dale. Y tú ese poco de chiquitos que son desde peladitos así como bien chispas, jorobadores.
1: Ah, jorobadores.
0: Ajá, entonces Lee no está. Bueno, entonces desde ese entonces Lee ha mantenido una estrecha relación con Don Francisco.
1: Comunicación.
0: Comunicación.
1: ¿Qué es lo que te pasa?
0: Communication.
1: Ajá. Con el tío. Yo le digo tío, Don Francisco.
0: Don Francisco. Entonces.
1: Lo único que no. Don Francisco era bandidillo, ¿sí?
0: Bueno, es que para allá voy. Vengo Don Francisco con datos de Don Francisco.
1: Me estoy adelantando, pero mi tío.
0: Oye, espérate, que para allá voy, para allá.
1: El tío no
0: espérate,
1: andaba con,
0: voy para allá.
1: El tío no andaba con cuento. El tío.
0: Bueno, quiero que sepan que hay unas controversias que han rodeado. Venga, a Don pensar, Francisco.
1: Espérate un momentito, que al tío hay que ponerle tu canción.
0: Music.
1: Venga.
0: Music, Mr. People. Oye, entonces, les cuento.

0: tanto que, por ejemplo, Don Francisco señaló públicamente como malagradecido al cantante Bad Bunny. Bad Bunny en el 2022, el legendario presentador chileno declaró en entrevistas que intentó comunicarse en repetidas ocasiones con el artista sin obtener una respuesta. Don Francisco reclamó que el cantante olvidó que él fue uno de los primeros conductores en abrirle las puertas de la televisión estadounidense al invitarlo a su programa Don Francisco Te Invita en el 2018, cuando comenzaba a forjar su fama.
1: Ajo.
0: Dice que también hay otras controversias o figuras vinculadas a críticas o descontentos con el animador, que incluyen, por ejemplo, Ana Isabel Gómez, que es una modelo mexicana que trabajaba en Sábado Gigante, y en el 94 presentó una demanda legal en contra de Don Francisco por acusaciones de acoso e intento de violación ocurridos en un hotel en el 89.
1: Mira.
0: El caso concluyó de manera confidencial tras un acuerdo económico. Y el conductor siempre negó categóricamente las acusaciones. Ahora, yo les voy a decir una cosa.
2: Si él dio sí, plata.
0: Ajá, o sea, si el caso... Yo creo que si el caso concluyó de una manera confidencial tras un acuerdo económico es porque todo el mundo sabe la respuesta.
1: Él le tuvo que dar un buen sencillo. Él le dio un
0: ¿me entiendes?
1: Para eso por ahí.
0: Yo si siempre, o sea, inocente, digo yo, no, pues como que a buen entendedor, pocas palabras.
1: Claro.
0: Porque yo tengo que pagarte.
1: No, si él hubiera sido inocente.
0: Estás diciendo mentira.
1: Si hubiera sido mentira, él mete su poco abogado y vamos a la guerra.
0: Entonces,
1: pero el tío aflojó la platita.
0: Exacto.
1: Viste que había una copita de por medio.
0: Entonces. Entonces, ajá, estaba leyendo también que la modelo Sisi,
1: otra más,
0: ex participante del programa Rica Famosa Latina, a quien se vinculó mediáticamente con el conductor, señalando que perdió espacios laborales en Univision tras distanciarse de él. Santo padre, madre mía. Oye, este señor. Ya veo por qué es frente tuyo.
1: Tío.
0: Allá la vida.
1: Es un bandidillo.
0: Santo padre.
1: No está perdonando, mami Suárez. Cristo. No está perdonando. Dice que el tío decía, el poder se hizo, sobrino, pausalo.
0: Mentira. Porque imagínate, o sea, como que después que ella entonces se...
1: ¡Ah, no va a estar conmigo!
0: Ajá.
1: Dale, está bien.
0: Le cerró todas las puertas a ay, nivel laboral.
1: Tienes, ay, que tú tienes novio. Ok. Esta pelada no me la tengo.
0: Ajá, exactamente.
1: ¿Cómo no? Oye, le da voz. ¿Cómo no, F?
0: Ya.
1: Esta pelada no me la chute para un programa.
0: Ajá, dije, mira, a ella.
1: La muchacha buscando. No, okay, que va, no hay vacante. No hay vacante. Ahí para que pinte la... las paredes allá afuera de
0: Chutri
1: del canal.
0: Entonces esos han sido como que las cosas más controversiales que ha pasado en Don Francisco, o por ejemplo con Don Francisco, pues ha tenido dos como malas interpretaciones, no malas bueno, él dice que malas interpretaciones con chicas. Uh-huh. Pero yo me imagino que chuzo, es que como este man en su momento tenía todo el poder, el power y todos los tentáculos y eso.
1: Él dijo, uh-huh, el poder se hizo pausar.
0: Entonces yo me imagino, digo, ahora yo supongo que cuando este man estaba en el poder, todas las pollas querían con
1: también,
0: él.
1: También,
0: me parece
1: después,
0: a mí.
1: Porque eso pasa.
0: Ajá, todas querían con el Sugar, este. Porque dirán a sí mismo, pues tenía los contactos y demás. Como también entonces puede estar la contraparte de que él jurando, ¿verdad? Que él anda devorando por ahí. El man quería levantarse a las pelas de todas maneras.
1: Ven acá.
0: Y como no querían estar con él, fuap, les cortaba todas las alas.
1: Sí.
0: Qué fuerte.
1: Él se ponía en eso. Uh-huh. Yo sí vi que en varios programas él se ponía coquetón.
0: Sí.
1: Sí, con la muchacha, yo veía, al aire. Uh-huh. Era un coquetón. entonces yo empezaba a, ¿cómo se llama eso? A absorber cómo se desempeñaba mi tío.
0: ¿Cómo se manejaba don Francisco? Tú decías que me encantaría ser como el señor.
1: Como el tío cuando esté grande.
0: King of Kings.
1: Eso.
0: Chiquitito. Dios mío.
1: El tío de. Santo él no andaba con cuento. No andaba con cuento el tío.
3: Ah, entonces Lee, tú aprendiste fue don Francisco. Claro, ah, ya.
1: Claro. Yo era niño, estaba el tío, ya tenía carretera.
0: Eso, apogeo. Dice por acá, aún en la oficina, ¿cómo andan? Todo chévere, corazón bello.
1: Todo pretty,
0: Dice por acá, buenas tardes, saludos y bendiciones. ¿Qué pasó, Lupita? ¿Cómo estás?
4: ¿Cómo andan?
0: Dice por aquí.
5: Paisano Lee, paisana Mafe, paisano presente. Y Lee, la bota, paisano.
1: ¿Por qué?
5: Es que el viejo ese tiene ciento no sé qué, cuántos años. Chuleta, tú sin 20 vaina. Si no, paisano miedo, paisano inventor.
1: Ya, él paisano, tiene más años que Matusalén.
0: Ay, no.
1: Él tiene más años que Matusalén, hombre. Él se bajó la edad. Él puede manipular todo eso.
0: Él tiene contactos.
1: Claro.
0: Ay, Dios mío. Oye, 4:30 de la tarde.

0: te despegues. Vamos y venimos. 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
1: Eso es verdad. 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
1: Oye, ¿qué dice la gente por acá? Buenas tardes, Bella Mafe, Brother DJ Lee, en sintonía Eder. ¿Qué pasó, querido? ¿Cómo estás? Dice por acá, Eily, hay una muchacha pequeña muy bonita que estuvo en un reality aquí en Panamá, que es extranjera. Toda para tu lista.
0: Ey, pero ¿qué es lo que te pasa?
1: Dice por acá. ¿Eso qué es, papá?
0: No sé, papá.
1: Dice saludos para Dayanis.
0: Pues era con nosotros, mira la hora.
1: Sí, estaba aquí. Sí. Está dentro de. Sí, ves. Dice por acá. Pasó, papá, mire la hora.
2: Buenas tardes, Mafe.
1: ¿Está viendo?
2: Entonces, con la...
0: Lo iba a defender.
2: Ejecución fallida de la joven, entonces queda en un mito lo que se decía, que si sobrevivías a la pena de muerte, quedabas en libertad. Totalmente falso.
0: ¿Por qué?
1: Dice por acá, buenas tardes, muchachos, la quincena está lejos. Menos pedir a los... no andamos en eso. Dice por acá, tenemos que seguir con los trabajos de miedo.
0: Que te manque lo que le
1: Excuse
0: pasa.
1: Excuse me. Ayer nosotros arrancamos con toda la fuerza,
0: ajá,
1: y las ganas de decir los 10 trabajos. Y ustedes, como son ustedes, nos dejaron decir 2. Y de a vaina. El segundo lo dije de a vainita. A todas estas incluso no pueden ni decir bien el story time. Lo tuve que chop.
0: Claro, sí.
1: Porque, oye, ustedes estaban intratables. Es más, tuve que robarle tiempo al Besi.
0: Ajá, y bastantito.
1: Exacto. Dice... Ese era para la tóxica y se equivocó, yo creo. Ajá, porque era un temón de Anuel ahí. Dice para acá, estamos en espera de la continuación de ese story. ¿De qué es?
0: Hey,
1: y quiero que sepan que yo me reenvié varias cosas que no pudimos poner.
0: Claro.
1: Ahí las tengo.
0: La reenviaste.
1: Increíble.
0: Porque la gente estaba mandando su victoria.
1: Sí, imagínate que jueves 2.0. No, este sería 3.0. Lunes, miércoles, jueves. Oye, pídanme también plata. Mafe, pasa $20. Oye.
0: Ya.
1: Dice, de los trabajos que quedaron pendientes. ¿Por qué no le dicen a Lee que eche un story time?
0: No, que yo que voy a echar.
3: Buenas tardes, Mafe Suárez y el gran maestro Buda. El Buda de los Buda. Buda más grande que Don Francisco, gran maestro DJ Lee.
0: El tío, el mejor.
1: Ahí a la vida. Dice por acá.
4: Buenas tardes, Mafe. ¿Qué es lo que dice el brother? Don Lee. Padrote. Entonces, Lee.
0: Dímelo.
4: ¿Van a terminar el story time o qué?
0: ¿Qué story time? ¿Qué te orientan, brother?
1: Papá, ¿qué pasó? Dice, estoy de acuerdo con continuar con los trabajos que quedaron pendientes. Oye, ey, ustedes son fresh.
0: Algo serio.
1: Allá la vida. O sea, mira, y están escribiendo. Todos como que se ponen de acuerdo. Ahí sí están al día. Pero cuando pregunto otra cosa, no.
0: No, pero si quieren story time y cosas y...
1: Oye...
0: Te dieron cuenta que no es fácil hacer story time, ¿no?
1: Exacto. Dice, yo digo que si Lee tira ese story y metes a Junito y todos sus frenes...
0: Ella me quedó pagando el brother. ¡Randanda!
1: ¡Ay, Dios mío!
0: Quiero una copa.

0: de los trabajos que se tiró no boom.
1: No. Hoy no podemos estar en eso. No. ¿Qué es lo que le pasa?
2: ¿Ustedes creen que Lee y yo vivimos para contar story time?
1: A que el rush le vamos a cambiar nada más a story time.
2: Exacto. Dije, de 3 a 7 story time, así se llama el programa a las tardes.
1: Claro.
2: Los story time.
1: Dios mío.
2: Dice por acá, Mafe, y un viernes de casas y sitios embrujados, gente. Ok. Voice abajo. Hoy es jueves, ¿verdad? Mañana es viernes. Mañana viernes arrancamos con los finalistas. Empiezan las eliminatorias de Air Europa. Tú decides. ¿Cierto?
1: Sí, así mismo,
2: O sea que mañana estamos en ese viaje para Madrid. Mañana no hay casas ni sitios embrujados.
1: ¿Qué? No hay nada de eso mañana, así que quédense tranquilos. Hoy es jueves y no estamos en jueves también de Storytime.
2: Oye,
1: eso.
2: Dios mío. Dice, pero eso es aburrido. Mentira. ¿Qué cosa es aburrido? Mira, ve, ya Napo está diciendo que los Storytime son aburridos. Bueno, díganle a Napo. Díganle a Napo, pues.
1: Ay, mi madre,
3: qué barbaridad.
2: Ya Napo dijo que no porque son aburridos. Ah, dice Napo.
4: Ay, no, no.

0: Napo, saludos. Creo que no nos estás ayudando mucho.
1: No ha podido a todos que hoy él no quiere story time porque eso es bastante, bastante aburrido.
2: Santo. Dice por acá. Dice, todos los días quieren story time. Esta story time, esta gente no pueden abusar. Que se pongan a ver las historias de narraciones panameñas. Dice por acá.
3: No. Yo no he dicho que los story time son aburridos. Oye, eso no es lo que yo quise decir, Mafe.
1: Epa.
2: Dice, buenas tardes, muchachos. Mafe Suárez, besos para ti. ¿Qué dice el sensei?
1: Dímelo.
2: Maestro y rey del bandidaje, DJ Lee.
1: Eso,
2: saludos, Mega Pirata C3. Saludos, story time.
1: Dice, Mega Pirata, hombre.
2: Dice por acá.
4: Hola, mi Mafe Lee. Buenas tardes, ¿cómo están? Aquí reportándome temprano que viene el aguacero.
1: Sí. ¿Y en el agua ahora?
2: Mire locura. La cámara.
1: Eso que va.
2: Ya roció.
1: ¿Ya llovió?
2: Papá,
1: qué locura que tengo los
2: lentes. Hazme el cambio de ojos. Por favor y gracias. ¿Vio?
1: Ah, oh.
2: ¿Ya? ¿Vio?
1: Estamos.
2: Esto ya.
1: Ya, Yeyi.
2: Para que sepa. Ahora, la pregunta sería: así como, porque ustedes se ponen así medio que. ¿Ustedes creen que uno es fácil? Yo me doy cuenta que todos ustedes a la hora de tirar los perros son malísimos. ¿Ustedes piensan que uno es fácil? Y que quiero esto ahorita y ya uno lo va a decir. ¿Cómo serían ustedes persuadiendo de verdad? Traten de convencernos. Yo no veo que ustedes hagan ese esfuerzo extra. Ah, pero Mafe y Lee, si pueden hacer el esfuerzo extra de inventar story time de la nada para que ustedes estén pretty y chévere la vez pasada la pérdida de Lee en el valle con las enanas. ¿Por qué no se ponen creativos y empiezan? Dije, los voy a convencer.
1: Claro.
2: Tienen específicamente un par de minutos para convencernos a nosotros, 5 de la tarde, Panamá.
1: Sí,

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0: Oye, Panamá, 5 de la tarde, 26 minutos, 5 de la tarde, 26 minutos. En este momento queremos darle la bienvenida a todos los amigos que van saliendo de sus lugares de trabajo después de un arduo día de labores. Jueves, jueves a lo old school aquí en el Mega Rush. Jueves de TVT, muchos le dicen jueves de throwback. Jueves de X también, lo que quieran, como usted le quiera llamar. Pero llegó el jueves ya. Y queremos mandar el saludo a todos los amigos que en estos momentos van montándose en su vehículo, todos listos para degustar, disfrutar, relajarse, gozársela en su riquísimo tranque vehicular como todos los días, ahora con la gasolina más cara. ¿Y qué le puedo decir?
1: Puede ser contigo afuera de una tienda o en un restaurante de clase.
2: Dicen por acá, antes de arrancar con el tema, hoy jueves.
0: ¿Qué dice?
2: Oye, poquitos mensajes.
0: Poquitos, ay.
2: Estos manes convenciendo como que nada que ver.
0: Para el story time no, no hay. Lo que querían el story time y que no convencen nada.
3: Buenas tardes, Mafe y Lee.
0: Dímelo.
3: Mira, yo viajo todos los días de Panamá hacia Colón.
0: Ok.
3: Con mi esposa. Y la verdad que cuando nosotros vamos escuchando la Mega, estamos esperando que ustedes nos den ese toque especial de entretenimiento. Así que, por favor, te solicitamos a ti y a Dielin que nos den ese story time que tanto estamos esperando. Muchas gracias. Buenas tardes.
0: Este está convincente. Está muy convincente este. Exacto. Porque verdad que va hasta Colón todos los días con la esposa escuchándonos.
2: Sí, tú sabes ahí como que...
0: Ajá, vamos a ver qué dice la gente, qué quiere la gente.
2: Dicen por
0: en
2: acá,
0: el día de hoy.
2: Dice, Mafe, con tu bella voz, tu carisma y tu talento, ¿nos puedes complacer por favor con story time? No, tú viniste fue a estarme piropeando el talento.
0: Ajá.
2: Dice por acá, buenas tardes, bendiciones. Dice aquí... Más feliz, ustedes no pueden ser tan lindos y tener tanto sazón para contar historias. Con ese flow y esa forma de echar los cuentos, uno se queda pegado escuchando. Así que dejen la pensadera y suelten más story time, por favor, que aquí hay gente esperando el próximo capítulo como si fuera una novela.
0: ¿Pero qué quieren? ¿Lo de los trabajos?
2: Yo no ¿verdad? Sé.
0: Hablen claro, ey, pero rápido, quiero la gente de chipa. ¿No están escuchando o no nos están escuchando?
2: Exacto.
0: Hablen, ¿qué es lo que quieren? ¿Quieren que continuemos con los que faltaban, los trabajos
2: no
0: que faltaban?
2: Entiendo.
0: ¿Quieren escuchar el majestuoso sonido? ¿Le temes a la oscuridad? Exacto. ¿Qué es lo que quieren ustedes, loco?
2: Dice por acá, es que podemos hacer un concurso de story time. Lo que pasa, Mafe, es que a ti te es más fácil porque te han pasado tantas cosas.
0: Sí.
2: Dice por acá, terror.
0: Terror.
2: Dice por aquí, viene el agua.
0: Ya el agua llegó acá.
2: Exacto. Dice por acá...
4: Lo que seguía con los trabajos, lo que seguía con los trabajos.
2: Dice por acá, bueno, este musculito que es. Dice, recoge la ropa, Lee. Ay, mi madre. Entonces, ¿qué hacemos con usted?
0: ¿Qué hacemos con ustedes?
2: ¿Qué hacemos con ustedes, muchachos? ¿Qué hacemos con la gente?
0: Ey, hablen, miren.
2: Hablen ahora usted, que hayan para siempre.
0: Hablen, usted tiene que decirme que, mira, DJ Lee. Mafe Suárez, nosotros queremos que ustedes sigan contando lo que quedó ayer guindando. Ponemos hasta la nota de voz de la gente que quedó pendiente y nos vamos ahí. Pero tienen que pedirlo ya, lo que quieren escuchar el.
2: Ay, mi madre.
0: Hablen claro en estos momentos.
2: Dice,
0: aprovechen que estamos en promoción de octubre.
2: Dice, rey de las enanas.
0: ¿Quién dijo eso? Quique, mi hermano, ¿cómo así?
5: Ey, la continuación.
2: Oye eso.
0: Mi hermano Quique, saludo.
6: Ah, Fendi, Eli, yo estaba aquí llevando a una señora con un niño.
0: Ajá.
6: Mientras la señora lloraba. Porque parece que el niño estaba desahuciado y el niño me pidió encarecidamente que ustedes echaran un story time como su última petición, pues.
0: Deja relajo.
2: Por favor. Deja tu relajo si estás jugando con eso.
6: Y de repente cuando miré para atrás, No había nadie.
0: Ey, pero que lo que te...
6: Casi no sé quién fue que me pidió que ustedes repitieran
0: la historia. Te largas de aquí, te largas de aquí.
2: Exacto.
0: Casi me haces llorar. Eso no se hace, hermano. No vean así. Ella me iba, ya yo me iba, ya yo iba.
2: Arranca story time.
0: Yo mismo lo iba a echar de una vez. Relajo, loco, con esto no se juega. Busquen otra broma. No me juegan así, que yo veo con niños y cosas de una
2: exacto.
0: vez.
2: Exacto. Dice story time de terror.
0: La gente quiere story time de terror.
2: Dice por acá, mira tú la coincidencia. Ah, mira, hoy sí tiene.
0: Ah, oh, tú como que te la olfateabas.
2: Oye, ese vasito se ve muy top.
0: Oye, y es de... ¿ah?
2: Ajá.
0: ¿Dónde compraste?
2: Háblame de ese vasito.
0: Este, y es rock.
2: Dice por acá.
0: Esta gente, acuérdate que son esas marcas.
7: Hola, chicos, muy buenas tardes.
0: Buenas tardes.
7: Li de mi vida, Li de mi corazón. Eres el indicado en esta ocasión. Esperita, saludos, Mafre.
0: Eso, chicos. Mi amor. Eso queremos. Convénzanos.
2: Exacto. Dice: ayer eliminaron siempre el cuento.
0: ¿Qué cuento?
2: ¿Qué cuento? Dice, sí, story time. Dicen por acá, yo necesito story time. Voy en el tranque. Está empezando a llover. No te creo.
0: Lloviendo.
2: Y sin aire acondicionado.
0: ¿Sin dice, aire, hijo?
2: Sí, queremos un mes.
0: ¡No! Tú tienes un story time de terror ahí.
2: Sí. Dice, queremos un mes de terror. Ustedes no cuentan story time. Ustedes volvieron esto un arte. Dice por acá, Mafe, DJ Lee, porfi. Continuamos con el topic de ayer. Quedamos picados. Dice, hola Mafe, hola Lee, buenas tardes. Hoy estamos esperando los storytime, por favor, no nos dejen así. Nosotros esperamos que lleguen ustedes a la emisora para poder sentarnos con nuestros bocadillos, a que ustedes nos tiren un storytime, algo, sigan con los trabajos, con lo de ayer. Amiga, queremos storytime.
0: No.
2: Dice por acá, ¿cuál, papá? ¿Cuál?
0: Quiero ver una cosa que no te pueden decir.
2: Necio. Dice por acá. Buenas tardes, Mafe, te amo, Lee, gran jefe, buenas tardes.
0: Hey, ¿qué tal?
2: No son tardes si no los escucho. Sea lo que sea, story time, bendiciones. Dice por acá, buenas tardes, Mafe, DJ Lee, estamos los pasajeros y yo esperando el story time.
0: ¿Los pasajeros?
2: Papá, okay. ¿Tú le andas?
0: Quería verla.
2: ¿Qué cosa?
0: Aquí vela, ¿qué?
2: Dice por acá, oye, dice Mafe, continúe en la lista de ayer.
0: ¿Qué tal si es?
2: Dice, hoy sí hay snacks. Saludos, mi compa.

0: Dice por acá. Dicen aquí.
1: Parecía bien conocido.
2: Buenas tardes, Mafe, Dielly.
1: Buenas tardes.
2: Bueno, ¿qué te cuento? Ella no tiene aire. Yo tengo aire, pero cuando avanzo. Este es un cuento de terror. Porque estoy en el tranque, entonces si no avanzo, no tengo aire.
1: ¡Ay, ya la vida! Tiene que acelerar para que. Entonces ponlo en parking y acelera para que active el compresor.
0: Dice por acá, hola, hola, hey, ayer no los pude escuchar, si va a ser una continuación, tienen que soltar un resumen.
1: Ey, pero ¿qué es lo que nos te pasa?
0: No puede ser.
1: Tampoco así. Están abusando.
0: Madre mía.
1: Abusando.
0: Dice por acá. ¿Eso qué? No sé, pero yo no pongo eso.
1: Da miedo cuando te mandan esa
0: cosa. Dice, buenas tardes, tiren el story time de las enanas en el río.
1: ¿Qué enana en el río?
0: ¿Qué enana en el río?
1: Ya mami? Van, ya van, pónganse serio. ¿Qué enana en el río? Y no tenemos hecho ninguna enana en el río.
0: ¿Enanas in the river?
1: No, señor.
0: ¿Little girls in the river?
1: No, no, aquí no mucho eso.
0: Ah, sí, sí.
1: ¿Qué enanas en
0: la
1: el río?
0: Las que te llevaron en el valle.
1: ¿Para el río?
0: Ajá, que tú estabas parqueando con ellas en el río.
1: Ya está inventando.
0: Era esa, acuérdate.
1: A mí me mataron, ¿no fue?
0: Bueno, las enanas en un río. Las duendas.
1: ¿En el río?
0: Sí.
1: No era una casa que estaba diciendo.
0: Que habían salido que ellos te vieron para allá cogiendo para el río.
1: Con las enanas.
0: Ajá, dice, esa fue la improvisación de ay, no. Dicen por acá.
2: Aureli se hace el egipcio. Las enanas siniestras del río. Sí, ajá, la del valle.
1: Ey, pero ¿qué es lo que ¿viste? Le pasa? Pero.
0: ¿Viste?
1: Eso me tiene bien cansado a mí, eso de la enana, loco. Yo ni me acuerdo de eso. Yo sé que fue en el valle. A mí me habían secuestrado, según Mafe Suárez. Me habían llevado. ¿Viste?
0: Él se refiere a las cuatro enanas que se desaparecieron. Ali en el valle, las enanas.
1: Sí.
0: Sí, dice por acá.
3: Ey, ese el de las 40 sombras de la enana, DJ Lee, que eso para ahí.
0: Dice por acá. Oye, esto está llenísimo. Buenas tardes, Bella Mafe Padrotelí. Todavía me queda algo de uñas para comer. Me queremos story time.
1: Ok.
0: Dice, buenas tardes, Lee, Mafe, aquí ya con el snack, esperando la lista de los trabajos de terror de ayer. Viene el agua, se me está apagando el celular y el tanque de gasolina está bajando, pero listo para la story time, Orlando del West. Dice, las enanas son las duendas. Dice, saludos, Mafe y Lee, en sintonía, mega amarillito, pero no me tampoco pude escuchar ayer. Ese es el resumen, es buena. Ajá. Dice, Mafe, pero hay que arrancar ya porque si no, ahí tampoco acabamos la lista. Lo que aquí está es un poco de mensaje. Dice por acá, buenas tardes, chicos. Storytime, please, que voy en el tranque para el West. Dice, hola, Mafe y DJ Lee. Estamos esperando el resto de los trabajos de terror. Necesitamos tema de conversación mañana en la oficina porque, ajá, hoy nos dimos cuenta que varias escuchamos el programa. Más top de las emisoras panameñas. Saludos para la mejor dirección de asesoría legal del estado, en especial para Delia Milagros y
1: ay, ay, ay.
0: Oye, qué bueno, qué cool. Bueno. Me tiene que echar el story time de cómo se dieron cuenta que todos escuchan. Oye, y mira ya. Ay, María, mira por dónde vamos leyendo puro mensaje de ustedes y no nos dejan empezar.
4: Buenas. CW King reportando a sintonía. Bella Mafe. Manda la ubicación para ver si encontramos a través de Google Maps, de Waze, al patrón o al Sensei Lee que está extraviado allá en el valle, es lo que vengo escuchando, con unas Little Girls. Manden la ubicación para ver si la encontramos.
0: Mira, así es.
1: No la encuentra.
0: Dice por acá. Buenas tardes, muchacho Lee, Mafe, necesito escuchar un story time, si no entro en desesperación. Bueno. Desde ya les tengo que decir algo. Hoy no hay story time, pero valgo por ahí porque hoy es jueves a lo old school. Resulta, pasa y acontece que yo veía un video del TikTok.
1: Ah.
0: Entonces, ¿qué era el video de TikTok? Parece que hay un filtro de una mujer como blanca, pues, que es como un fantasma. Y los papás, ¿qué pasó, Simon? ¿Cómo estás? Un abrazote, Simon. Los papás es como que encierran a su hijo en el baño y le dicen que volteate, ahora mira el celular, y le cierran la puerta. Y el chiquillo, cuando se pega en la cámara, obviamente, del TikTok, sale la mujer. Y esos chiquillos pegan, brinco pa' aquí, brinco pa' allá, dale por aquí, chilla por allá. Entonces, hoy jueves, nosotros queremos saber con qué cuento o con qué a ti te asustaban de niño.
1: Sí.
0: Eso es lo que queremos saber la tarde de hoy. DJ Lee, póngame música, papá, algo.
1: Voy aquí, va a poner la música, pero estoy esperando que tú me quieras el
5: intro, vivir contigo.
1: Intro ahí. La gente está esperando.
0: No. Y no hay story time. Y no, eso es,
1: eso no iba.
0: Eso es de. Eso es exclusivo de los lunes, ya. Ayer, porque, ajá, fue una excepción. Dice por acá. Sí, María Elena. Espectacular todo. Yo te iba a preguntar si no les había sobrado. Fácil. Oye, un abrazo. Entonces, ¿ah?
1: ¿Recuperaron el teléfono? ¿De nuevo?
0: No, ella quería saber si nos había gustado.
1: Ah, joder, el televisor no están viendo, más.
0: Exacto, claro que yes. Obviamente. Entonces, por ejemplo,
1: ajá,
0: yo recuerdo que a mí, o sea, mi mamá, no es que era como de asustarme como tal, pero sí me decían tipo, mira que si tú no te portas bien, dicen que ahí sale una mujer. Si acá no sé qué cosa, dice que te va a salir el cuco, el o cuco, viene la llorona. Y entonces empezaban, cuando me decían viene la llorona, empezaban como a decir quién era la llorona,

0: Perico era feo.
1: Perico.
0: Y tú sabes, y
1: pero Perico, hay uno de que mambo también.
0: Pero ahora que yo caigo en cuenta, Perico siempre era de que no llegaba en mal plan, sino que como era feo y yo era una niña, claro que me espantaba, pero Perico siempre dije, hola niña, ya para mí esa vaina era.
1: ¡Hola niña!
2: En ese momento, Cell sintió el verdadero
1: terror. Yuri.
0: Ya, yo ya.
1: Este Yuri, película de terror. Lluvia, tranque y gasolina por las nubes, dice. Esa del señor del saco. Se la dice mi mamá a mis hijos, dice. Y cuando mis hijos me preguntan, yo les... Eso no existe. Ah, pero tú le matas la... Bueno, cuando se sigan portando mal, no lo va a aguantar. Tiene que mantener un monstruo. Para poder quemar, fe, porque los peladitos ya no quieren hacer caso.
0: Dice por acá.
3: Buena tarde. ¿Qué dice la bruja, doña Florinda? ¿Qué pasó, Mafe? ¿Todo bien? ¿Qué dice el mentado don Francisco? ¿Qué es lo que es el bandido mayor? Don Pachito. ¿Eh? ¿Qué es lo que es, brother? ¿Todo bien? ¿Eh? Hey, te tienen odio con las 5 enanas siniestras, cholo. Mira.
0: Las enanas siniestras.
3: Ya, eso es por el gusto. No hay nada que hacer, brother.
1: Cuidado, que te choca. Ay, ahí, no, tocaste el pito rapidito. Como que el carro siniestras. Carro adelante se te frenó de repente.
4: Buenas tardes, Mafe y Lee. ¿Cómo están? Sí, bendiciones, sí, muchachos. De acá de Boquete. Boquete Time. Bastante Boquete lluvia time. Acá en Boquete hoy.
1: A la fresa.
4: Saludos, muchachos. Bendiciones.
1: Anda a la fresa ahí. Es
5: ver cómo la disfrutas.
0: Dice por acá. El
4: consentido de la fémina. A mí sí me guindaron en un saco y me dejaron por buen rato para que maquetara.
1: No. El saco era de terror.
0: Es que esa del saco, siempre que te van a llevar en un saco. Y uno del saco, uno tiene como una mala imagen, ¿sabes? En el saco me llevaron, santo.
1: Martín Moreno.
0: Ajá.
1: Pásame Martín Moreno.
0: Dice por acá.
6: Mi mamá tenía una correa en la cartera. Esa sí no era ni que ficticia. Esa daba miedo. Mi mamá era mi cuco. Esa señora cuando me miraba ya yo sabía que venía bajando fuera.
1: La correa. Mentira.
0: Dice por acá, mira Mafe, yo cuando estaba chico en la primaria, yo perdí ese libro disque El Sembrador. Mi mamá me encerró en el baño 3 días. En una semana yo como lloré, pero bueno, me sirvió también para quitarme ese miedo a la oscuridad, porque yo le temo a la oscuridad, así que creo que me ayudó eso. A mí de niña me daba mucho miedo a la oscuridad también.
1: A mí de grande. Nunca superaba.
0: ¿Por qué será que le da miedo?
1: No me gusta eso de la oscuridad. Yo no me gusta eso de oscuridad.
0: Oye, por acá dice mi querido amigo Ernesto de Mastrip, ¿cómo se llamaban los piedreros que estaban por todo Panamá y te decían que si te portabas mal te llevaban? Había uno que se llamaba Chirú, Perico, la brujita es la que vendía melcocha. Ah, sí, yo nunca supe por qué le decían la brujita. Ahí está, Quique, ¿cómo es que se llama ella? La que vende las melcochas espectaculares y divinas. Oye, también estaba
1: ya estuvo acá de muerto.
0: Cleofer, te va a llevar Cleofer.
1: Oye, pero no había un despliegue de cuco, ¿ah?
0: Y Cleofer, es que Cleofer estaba poncharela. Entonces siempre, uno que es niño, uno ve a una persona así y ya, ¿quién? Entonces justo en el momento, qué suerte que tu mamá te decía eso, eran como Beetlejuice, como que aparecían. Mira, ve, ahí vienen.
1: Te estaban regañando.
0: Cleofer, ven acá. Entonces Cleofer hacía caso. Uh-huh. ¿Qué pasa? ¡Ay!
2: En ese momento, Cell sintió el verdadero terror.
0: ¡Santo padre! ¡Me muero!
1: Todo el mundo tiene esos cucos de niños.
0: Exacto.
1: Pues siempre te...
0: Dice por acá.
1: Te amenazaban.
4: Ey, ya que están con TVT o Old School o Noche de Guerra, porque hoy es Ladies Night.
1: ¿Ah, sí?
4: Yo no sé si te escuchaban esos cuentos del peladito ese y que Juanito, que jugaban con las plumas, ¿te acuerdas? Ajá. Que ponían las 4 plumas y empezaban a hacerle preguntas. Chuzo, ¿cómo se escuchaban esos cuentos de terror antes? Bueno, yo quiero que sepa que yo me crié por acá, por la ciudad. en el área de Santa Ana. Yo sé que ahí hay muchas casas de mampostería y otras que han desaparecido.

0: Pero acuérdense que también todo, como eso es casco viejo, yo no sé si ustedes han escuchado esos cuentos de la cripta, que debajo hay túneles que conectaban con ciertos lugares, iglesias, conventos y demás. Y chuzo, se escuchaban una ahí al frente de donde yo vivía en la noche. Eso estaba así como abandonado, pues la casa estaba tumbada. Y se escuchaban cuando en la noche tiraban platos, se escuchaban ruidos.
1: Este man quiere echar cuenta.
0: Miedo, papa.
1: Él está metiendo el intro.
0: Y bueno, esos eran los cuentos de ese tiempo, que te decían que te iban a llevar el hombre del saco. O escuchábamos y que en la noche cuando uno estaba durmiendo, que arrastraban la lata, el hombre de la lata, que era como una un hombre que arrastraba la lata y otro que arrastraba cadenas en la calle. Papá, qué lío.
2: Santo padre, el hecho su story time.
1: Es vivo, él está picando el territorio para que veríamos story time.
2: Ya de una vez. Eso por acá.
1: Abajo más. Sí, mira tú eso.
3: Bueno, a mí, cuando yo estaba infante, mi mamá me decía que me iba a salir mi papá sin cabeza.
1: ¿Qué?
3: Si no, me decía la mano peluda, me iba a salir. Todas esas cosas me decía mi mamá.
1: La mano
3: y
1: peluda.
3: Y ya cuando fui creciendo, me decía de que ande te portes mal, te pongo la ropa de tu hermana y te pongo allá afuera que te vean todos tus amiguitos. Esa era la hipodérmica que hacía mi mamá terapiándome cuando yo era niño. ¡Qué locura!
2: Oye, sí, tú sabes, también mi mamá me decía que cuidado que te sale la mano que mece la cuna. ¡Santo! Y entonces, ¿qué pasa? Que era que empezaban a hablar de eso. Dice que, dicen que por allá vieron una mujer que entra...
1: ¡Sí! Y tú escuchando.
2: Y yo con la oreja parada.
1: No, lo que pasa es que esta mujer que sale por aquí, que se lleva a los niños... Mira, lo que pasa es que los pelados no les gusta hacer caso. Entonces, estos pelados de ahora, esa mujer siempre se lo lleva porque ellos te están mirando.
2: Ajá,
1: que tú estás ahí con la cara y que estás mirando para otro lado.
2: Ah, o empiezan a decir que, oye, la vecina te dijo que vi unos duendes allá atrás que dice que se andan llevando niños.
1: Cualquier pelado que dice que se duerme después de las 8, papá, ese peladito no aparece.
2: Ajá, andan buscando chiquillos, esos duendes. Entonces, imagínate tú.
1: Y está tú así, ¿eh?
2: Yo no sé. Mira que yo trato de dormirlo a él a las 8, pero él se levanta solito. Y yo no sé, bueno, si se lo llevan, tocará. Porque yo no podía irlo a buscar. Ya el chiquillo dije. Dice por acá, la llorona no es la tulivía, es esa misma. Dice, a mí me asustaban con el cuento de la silampa, Mafe. Oye, sí, esa era otra.
1: Sí.
2: La silampa. Dicen por acá.
4: Muy buenas tardes, Mafe. ¿Cómo estás, mi amor? Dios te bendiga. Mi amigo Lee, ese lobo reformado, solo de lunes a viernes.
1: Gracias.
4: Ya, muchachos, acabo de venir de comprar mi maleta.
5: Sí, acá no sé
4: qué. Y la ropa que voy a utilizar para el viaje.
2: Oye, mi madre, él ya está manifestando su vaina.
4: Ese señor del saco era internacional, porque aquí en Panamá estaban viendo y decían, y cuando yo salía con mi papá, mi mamá, y venía, veía algún señor con un saco, yo quedaba asustado. Eso no son cuentos de la cripta, sí hay túneles, que van por abajo de la casa municipal, pasan a la iglesia, llegan hasta la bóveda. Si hay túneles, el casco viejo tiene túneles abajo.
1: Sí. ¿Quién haría eso? ¿Los españoles cuando conquistaron?
2: ¿Será?
1: ¿Será?
2: ¿Te imaginas que te manden a cuidar esos túneles?
1: No, que cuida esos túneles. ¡Oh, clase! ¿Esos túneles se cuidan solos? ¿Cuál es la cuidadera del túnel?
2: Mi madre.
1: Me imagino que ligue.
2: Dice que no, es que mejor hay que cuidarlo para que ningún loco se meta aquí, nos dañe esto que es propiedad.
1: Patrimonio. Ajá. ¿Qué cosa? ¿Histórico? ¿Qué? Para que no dañe. Señor, de eso. Yo no voy a estar cuidando nada.
2: ¡Ay, no!
4: Ve a la casa municipal, visítala y hay un vidrio que enseña la entrada de los túneles y se ven los túneles hacia abajo.
1: ¡Sí!
2: ¡Madre! María.
1: Yo no he visto
2: eso. Nadie va para ese túnel. Dice por acá. Dice, cuando estaba en secundaria estaba en ese colegio que aquí en Bellavista y que primer ciclo Panamá, y ahí como contaban la historia del convento que estaba ahí, dice que en el sótano había un cementerio de monjas y un poco de cosas también que envuelve el mismo aire tenebroso el colegio.
5: Hace un par de años atrás yo tuve un trabajo de seguridad, ese también es un trabajo...
2: La gente ya está echando story time.
5: De miedo, y depende del lugar donde estés también. Bueno, estaba en una escuela que estaban haciendo y por allá por Condado del Rey. Y al lado estaban haciendo casa, pero todo estaba en construcción todavía. Y estaba la garita y te decían de que ha trabajado 12 horas, ese ya 6 de la noche a 6 de la mañana. Y te decían de que tú como a las 9, 10, tú vas tu ronda por allá, porque estamos haciendo otros pabellones allá, en la parte de atrás. Y yo, ¿qué va? Yo no iba para allá. No salía la garita, me asomaba por la ventanita. Una noche ahí asomándome en la ventanita, escuché un poco de risa. Y de cosas de juguete así de los niños.
6: Ay, ay, ay.
5: Chuleta, que va, yo no duré mucho ahí. Trabajé como, porque nada más trabajaba los fines de semana, sábado y domingo. Y ya después ya fui para adelante de ahí, que va. Y ronda, y que, ¿hiciste tú tu ronda? Me decían en la mañana. Yo, sí. No hacía esquena.
2: Dice por acá, buenas tardes, Mafi Lee. En Santana transitaba un indigente al que le decían Mazabula.
1: Ajá.
2: Ese man medía como 2 metros y pico, era altísimo. Todos los chiquillos cuando lo veníamos venir salíamos corriendo. Por eso cuando a uno le decían que se le iba a llevar Mazabula, uno se portaba bien, del puro miedo. ¿Qué tiempos aquellos?
1: Mazabula.
2: Ajá, dice por acá, dice, cuidado que te llamo al hombre del petate, santo.
1: Ah, sí.
2: Dice por acá, te voy a dar con Martín Moreno.
1: Ahí está.
2: Dice, a mí no me asustaban cuando mi mamá me iba a decir algo porque me estaba portando mal. Ya me había dado 2 rejazos. Y si era en la calle, me decía, en la casa arreglamos.
1: Ah, oh.
2: Y ahí ya sabía lo que me venía encima.
1: Ese peor.
2: Sí. Dice, cuando era pequeño me mandaban a dormir. Yo no me dormía, me agarraban y me sacaban afuera de la casa de noche y me cerraban la puerta que me dejaba por fuera y apagaban todas las luces. Dice, en Colón nada más te decían, ¿te portas bien o te llevamos para donde mamá gato? Era una señora que parecía una bruja y tenía un saco lleno de gatos negros.
1: ¡No! ¡Santo! ¡Era bruja! Papá, eso no me parecía.
2: Mamá gato. Oye, mamá ¿quién gato nos echa la historia de mamá gato? ¿Si era bruja o no era bruja?
1: Tiene que ser.
2: Dice, me quería dar algo. A mí me asustaban con el rope... Con el ropa vejeros.
1: ¿Dónde dices?
2: Cuando yo escuchaba ropa vieja, un día me llevaron con los ojos tapados porque dice que había llegado mi tía y cuando me quitaron la mano de los ojos era el señor de la ropa vieja. Lo vi y me oriné del miedo. Salí corriendo.
7: Momento, Cel sintió el verdadero.
2: ¿Tú qué le dices a tu hijo?
1: ¡Qué maldad!
2: ¿Tú le dices algo a tu hijo? ¿O todavía no has tenido la necesidad?
1: A ellos que le... No, yo le digo que... La mentira, que va a buscar la correa.
2: Sí, esa.
1: Sí.
2: ¿Y te hace caso?
1: Sí, o le digo, tiene que buscar la correa. Y si está viendo televisión, yo voy a apagar ese televisor. No. Ya. Voy a tener que inventar un monstruo. Tener que inventar un monstruo.
2: Mi madre, madre mía. Dice por acá. Dice.
1: ¿Y este qué pasó?
2: Bueno, dice, pero no me era la ciudad de los cucos. Mejor que no me fui a vivir.
1: Sí, habían bastante.
2: 6 de la tarde, Panamá. Ya regresamos con más. Ya regresamos.
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0: Oye, venimos con información importante, Panamá. Oye, sí, información importante.
1: Antes de seguir antes de seguir con
0: lo que te decían.
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0: Sí, señor. 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
0: Oye, tu banco te llama para pedirte datos confidenciales. 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
1: Eso.
0: Espérate. Cierra.
1: Son tres, espérate.
0: Ah, son tres, espérate. Bueno, cierra y contacta al banco. Espérate, espérate, espérate. Evita el fraude, Asociación Bancaria de Panamá.
1: El Metro de Panamá anunció oficialmente su incorporación a la Asociación Internacional de Transporte Público, UITP. Con esta alianza mundial, la empresa busca fortalecer su proyección internacional, intercambiar buenas prácticas y seguir mejorando la movilidad sostenible y la calidad del servicio para todos sus usuarios.
0: Y señor.
1: Oye, escuchemos por acá.
0: Venga.
2: Bueno, yo lo voy a contar con Story Time.
1: Espérate, dame música.
0: Espérate, espérate. Es así, ¿no? Uh-huh. Espérate. Espérate un momentito.
2: Bueno, yo le voy a contar un story time cortito. Mi mamá nunca me dijo de que te voy a llevar para allá a donde sea, nada, no. Ella era la correa. Tú haces esto, te pego. Así que ya para mí eso era mi cuco, la correa. Pero enfrente de donde yo crecí, había una vecina que le llamábamos la bruja. No sé por qué le llamamos así, pero Todos mis vecinos siempre tenían en cuenta la cripta, que la veían volando, que se trepaba en los carros, que amanecían chupados, amordazados, que veían duendes, pero o sea, nunca yo tuve la oportunidad de verlo. Y yo, pero yo

0: No sé qué miedo ustedes tienen si yo no he visto eso. Yo tengo muchos años, 30 y pico de años yo viviendo ahí y yo nunca, y hasta el sol de hoy, nunca he visto nada anormal, paranormal. Pero un día yo estaba esperando mi cumpleaños con mi pareja, estábamos afuera y eran como las 2 y 50 y algo, 2 y 50, todavía faltan como 10 minutos. Y yo veo que él estaba como medio tenso y él me dice, cierra los ojos. Y yo vengo y cerré los ojos. Yo le digo, pero ¿por qué si todavía no son las? Que no, es que quiero orar por ti, quiero orar por ti, porque cierra los ojos. Y yo dije, bueno, pero como vi la intensidad, yo cerré los ojos, ¿no? Y yo veo que la oración se hizo larga. Yo dije, Dios mío, pero es que este hombre que. Y cuando de repente él termina, es que ya lo puedes abrir. Yo dije, y me felicitó, y no sé qué. Yo veo que más rápido que le dieron, él le dice a mi hermana de que no, que me voy, acompáñame. Y se fue con mi hermano. Bueno, la cuestión es que pasaron los días y él me escribe, me dice, es que yo te voy a contar qué fue lo que pasó. Cuando yo estaba hablando contigo, tú estabas de espalda y yo estaba viendo hacia atrás que pasó un niño, pero bien lejos. Y en cuestión de segundos, o sea, como al parpadeo, el niño estaba en la mitad de la calle, pero no se le veía el rostro. Y después, el niño estaba detrás de ti. Cuando te dije, cierra los ojos, el niño estaba detrás de ti. Ya iba como a hablar, yo dije, vamos a orar. Y yo dije, ¿qué estás loco? Me perdí el momento de mi vida. ¿Tú cómo me vas a dejar ver eso?
1: ¿Qué?
0: Si yo quiero sentir la sensación del miedo, y ver,
2: Oye.
0: porque nunca he visto. Y
1: Malagradecida.
0: no, él se cuando ya terminó, ahora ya no estaba. Y por eso fue que me metió rápido a la casa. Y dije, pero si yo quería ver, y tú me das pausa a mí. Ay, me perdí la oportunidad de en mi vida yo nunca he visto nada, nada, nada, nada, nada.
1: ¿Y para qué está?
0: Pero mi hermana sí tuvo la oportunidad de verlo y de varias personas más. Y entonces dicen que la señora pues es bruja. Yo nunca lo he podido ver.
1: Pero ella mismo se está perdiendo, ¿ah? Una gala de algo. ¿Tú para qué quieres juzgar lo que está quieto? Dichosa que
2: Ay,
1: no
2: no.
1: vea eso. Está brava con el man.
2: Michael.
1: Lo dejó y todo. Padre, la
2: Toma,
1: gloria lo dejó.
2: ¿Cómo es? Me
1: Malagradecida
2: prohibiste.
1: le salió al muchacho y el pelado oró hasta
2: Santo.
1: se hizo y todo, si este
2: Dice por
1: pelado se tuvo que
2: acá.
1: haber hecho en el boxer.
3: Oye, pero que lo que le pasa a ella, Lee. Quédate quieta, muchacha.
1: Sí, quédate quieta.
2: Santo.
1: Oye, Dios mío, ¿qué es lo que le pasa a ella? Quiere ver
2: Dice,
1: lo malo.
2: oye, esto, tengo un story time de una posesión que viví en carne propia.
1: Entonces quiere meterla. ¿Esa quién es? Para ver. Creo que conozco. Ah, no.
2: ¿Cómo
1: Eso.
2: lo vas
1: No.
2: a conocer?
1: No, no lo conozco. No lo conozco. No lo
2: ¿Ves?
1: conozco. No lo conozco.
2: ¿Ves?
1: No lo conozco.
2: Dice ese espérate del DJ Lee, hasta le salió con flow. Espérate. Por acá, saludos hasta Pozo Azul de Agua Dulce para la familia Nieto. González dice por acá: Hola, señor Lee, mi vida Mafe. En Buenavista había un señor de hojalata, se vestía de lata y tenía una espada. ¡Qué miedo! Mentira.
1: Y debe ser feo que tú seas el cuco de la gente que te agarren de ejemplo y que ahí viene,
2: ahí
1: ven.
2: Viene.
1: Y vengo yo para el trabajo.
2: Eso es porque eres feo.
1: Los cucos tienen que ser feos siempre.
2: Yo todavía no he conocido ningún cuco lindo.
1: No, lindo, pero normal no pueden ser.
2: No.
1: Tienen que ser algo feo.
2: Sí, ah, exacto.
1: Cuando a ti te agarran de ejemplo, estás para los leones. Allá viene el Ibe, salgan huyendo. ¡Ay, a la porra!
2: Esa está peor.
1: ¿Ah?
2: Esa está peor.
1: ¡Viene el Ibe, viene! ¡Ay, a la porra! Y voy yo vestido bien guapo y que supuestamente sale la chiquillera huyendo. Y ¡ay! Uno chiquitito, ¡ay! ¡Ay! Sorina y todos los pantalones.
2: ¡Ay, no!
1: ¡Ay, Dios mío! Ya estoy como la niña de Yuri que me odia.
2: Sí.
1: Dios mío, no he hecho nada.
2: ¡Ay, a la vida! Dicen por acá.
1: ¿Qué le habrá dicho Yuri de mío?
2: Todo mala.
4: Ya te voy a mandar un en vivo, un videito. Casualmente acabo de llegar al barrio a visitar a mi mamá.
1: Ajá.
4: Le mando un videito donde da la vuelta. Y de verdad, ahí hay túneles, en serio, esos son túneles que, bueno, yo, ustedes no han visto, y History creo que salen cuando di que la ruta de Hitler y vaina, que son puros túneles, los españoles también hacían túneles y vaina, y también en la película esta di que, ay, se me escapa la de los curas, que, ay, ¿cómo que se llama esta? La de los curas, que también de Tom Hanks, sale Tom Hanks en esa película, que son, que el man que mata a los curas son puros túneles y pura vaina que hay,
1: ay, no.
4: Ay, que no, hay en la ciudad, no, no, que no, conectan no, con no, lugares
1: no,
4: y vaina.
1: No, no, ponte la pila CW con la película, si no te la sabes, Mordi. No, una película por ahí. Me has puesto a pensar acá. Ah, ahora vemos el video. Vamos a verlo acá, Trabatidores, y después vemos, analizamos si se puede poner. Tienen que ponerte en la pila, CW. De la película de Tom Hanks. ¡Vamos! ¡Vamos!
2: Ya yo dije, ¿cuál? ¿Pero cuál?
1: Tienes a mí comiéndome la cutícula, oye. ¿Te parece a estos muchachos del Rush cuando echan los Storytime?
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1: Como yo estoy
2: puesto pa' ti.
1: Tengo una noche a Medellín.
2: Y te...
1: A Berlín.
3: Ahí sí, estás al día. Es increíble.
2: Ey.
3: Dios mío.
2: CW.
3: Sí, quiere ir pa' Medellín.
2: Ah, sí, sí.
3: Imagínate tú.
2: Imagina yo en Medellín, hombre, que va. Que va, que va.
3: Bueno. Dice la gente por acá. Ajá. En los últimos story times.
4: Buenas noches, DJ Mafe, DJ Lee.
3: Hello,
4: buenas.
3: Hello.
4: Es primera vez que hablo.
2: Ajo.
4: Siempre los escucho.
3: Bienvenido. Saludos
4: a todos y bendiciones.
3: Bienvenido.
4: Le voy a decir mi vivencia.
2: Venga.
4: Le habla el Pucho, el King Ortiz.
2: Venga.
4: Esto, cuando yo era niño, mi papá, yo estudiaba en San María Don Bosco. Bien.
2: Mi papá
4: iba de vacaciones, iba para el interior, quedaba mi mamá acá en Panamá.
2: Ajá.
4: Entonces, mi mamá no le gustaba dormir sola, pues. Así que mi hermano y yo a veces nos íbamos y nos íbamos a acostar ahí para acompañar a mi mamá. Y me acuerdo que una noche, eran como las 12, 1 de la madrugada, vi una sombra. El cuarto, cuando nosotros apagábamos la luz del cuarto, todo se oscurecía. Todo, además se veían las luces a través de la ventana, que eran de esta de cemento. ¿Qué sucede? El cuarto oscuro, yo vi una silueta de una mujer. Nada más se le veía la silueta, con un pañuelo en la cabeza. Esto, ella se acercó a la cama, yo cerré los ojos.
2: ¡Ay, Dios!
4: Y yo nada más porque sentí un golpe fuerte que le dio a mi mamá. Sentí que le dio un golpe fuerte en el pecho. Y yo me asusté. Y mamá también se despertó. Y yo le digo, mamá, ¿eso qué fue? Duérmete, dice, duérmete. Cuando yo miré así para la esquina, la entidad se iba yendo hacia la esquina y de repente desapareció. Nunca se le vio la cara ni nada. Es mi única vivencia que tuve yo desde niño, pues, como tuve niño. De ahí para acá, gracias a Dios, no he vuelto a ver más eso.
2: Locura, Pucho.
4: Tú sabes que cuando hay así, a veces en esos lugares así, no... Ahí como existe lo bueno, existe lo malo.
3: Sí,
4: como existe,
3: claro,
4: lo bueno, existe lo malo. Así que yo me imaginé que alguna vecina de por ahí andaba haciendo su locura y...
3: Suáquete.
4: Y le tenía mala fe a mi mamá, imagino,
2: claro.
4: No sé, y sucedió eso. Metió. Una experiencia muy, muy catastrófica para
2: fea,
4: mí.
2: Fea, claro.
4: Yo de niño viendo eso. Yo,
2: marca, hermano. Hey, gracias,
3: siempre
2: Pucho.
3: A veces.
2: Nos escucha y dice que nunca había hablado.
3: Exacto. Gracias, corazón.
2: Gracias, hermano.
3: Por atreverte.
2: Claro, hermano.
3: Y por algún motivo, razón o circunstancia, hay personas que le da pena.
2: Sí, nos escuchan
3: llamar,
2: todos los días.
3: Claro, escribir, mandar nota de voz.
2: Hemos tenido bastante últimamente esto que la gente se
3: exacto.
2: atreve. Atrévanse, aquí nosotros
3: exacto.
2: no le faltamos respeto ni nada de
3: en
2: eso.
3: En lo por absoluto.
2: En lo absoluto, usted sabe que
3: y
2: estamos...
3: Y al contrario, estamos bien agradecidos con todos ustedes.
2: Sí.
3: Obviamente, pues con el apoyo en general que le dan a la cabina.
2: Claro.
3: De 3 a 7, con obviamente el cariño también que nos dan.
2: Sí,
3: y
2: hombre.
3: Créanme que es bastante recíproco de parte de nosotros dos para ustedes. Aparte también el apoyo que le han dado los lunes de Storytime.
2: Gracias.
3: Nosotros sí. nos sentimos muy contentos de que ese algo... como contar historias a ustedes los alegre tanto, los emocione
2: sí,
3: tanto, mejor dicho, y esperen lunes a lunes un club de story time,
2: no, y
3: una historia.
2: Sí. Lo importante también, Mafe, que nosotros nos sentimos contentos que dentro de algo estresante, ustedes nos vean como una opción.
3: Como un desestrés.
2: Sí, porque un lunes muchos van en tranque de varias horas, que sabemos que
3: exacto.
2: es bastante tedioso, y que ustedes se sientan cómodos. Eso para nosotros nos da gratitud, y por eso que a veces
3: total.
2: Nos extendemos un poquito más, le damos unos minutitos porque sabemos que... Y tratamos
3: exacto.
2: de que todas las personas que nos mandan su historia... Sabemos que no podemos algunos días, discúlpenos, pero tratamos de que
3: totalmente.
2: Todos... Porque se toman su tiempo, ¿no? Y de verdad que valoramos aquí eso. Y los que nos están escuchando, que quisieran hablar, hey, sin pena, que nosotros aquí no vamos ni a humillar a nadie, ni menospreciar, ni nada. Nosotros aquí siempre respetamos, ¿no? A
3: eso
2: todos.
3: Eso sí, claro está, que el que viene desubicado.
2: ¡No! ¡Desubicado sí, no! ¡Le vamos diciendo tus tres barbaridades una vez para atrás!
3: Pero de verdad que estamos muy contentos, pues, por ese cariño y sobre todo por el amor que les tienen a los Story claro. Times. Que Dios, pues, nos siga permitiendo recibir historias y demás para contárselas.
2: Claro.
3: Bueno, en mi caso, que me sigan pasando, será para sí, poder yo contarlas. Porque
2: tenemos un arsenal todavía que nos falta, oye.
3: Oye, totalmente. Y de verdad que nada, qué cool, qué bonito que les guste. A diario creo que nos pasa a Lee y a mí que nos hemos topado gente en la calle.
2: Claro.
3: Hay personas que me dicen, dije, tú eres la muchacha de las historias. Me da risa en el momento porque yo dije, mira tú cómo me recuerdan.
2: A ti te recuerdan bonito. Ey, ah, sí. Ah, tú eres el de la
3: no, espérate, no.
2: El bandido.
3: Oye, pero cuando me preguntan por ti, me dicen, dije, y el bandidillo.
2: Sí, me dicen. La vez pasada en la gratación, dije, iba en la gratación apurado, una cosa, ¡habla, bandidillo! ¡Ay, ala! Pero mentira, ¿sabes? Yo tranquilo, ustedes no, cuéren loco, a mí no me importa. Eso, me yo sé que eso. Son mi gente. Ya yo sé que son mi gente. Yo, ¡ese es mi gente!
3: Sí, en este día me pasó algo súper chévere porque. Obviamente, pues yo. Este no es mi único trabajo, yo hago otras cosas con marcas y eso. Y hubo una marca que me estaba mandando un PR, un paquete.
2: Ajá.
3: Y el muchacho me escribe para poder traérmelo.
2: Claro.
3: Pero obvio yo no estaba porque era un fin de semana. Entonces el muchacho tuvo que hacerme el favor de entregárselo a uno de mis compañeros. Y en el momento, obviamente, él me escribe muy educado, muy dentro de lo respetuoso. Hola, Mafe, ¿cómo estás? Para entregarte el PR, que no sé qué. Al ratito me dice, dije, yo te escucho todas las tardes. Ya, yo rompí el hielo, le mandé un poco de sticker ahí con el microfonito todo frito y todo eso. Ajá. Y yo dije, allá la vida. O sea, es súper loco porque él viene a darme un tema de una marca y él aprovecha el momento para decirme, hey, es que yo te escucho. Entonces, créanme que cosas como esas es súper gratificante para nosotros porque hacemos verdaderamente mucho esfuerzo para que a ustedes les guste todo. Este año hicimos un makeover de toda la programación, le pusimos nombre a los días,
2: claro.
3: Trabajamos de mano con producción pues para poner y escoger bien todo. Entonces, de verdad que estamos bien agradecidos con todos ustedes y esperemos que los Storytime pues sigan. Obviamente, para que ustedes se lo gocen, se lo disfruten, se desestresen. Estamos trabajando en el tema lo del grupo.
2: Ajá.
3: Yo les dije que pues yo tengo otro celular que yo puedo usar para poder compartir como ese material allí y todo eso. Así que vamos poco a poco. ¿Quién quita? Y viene por ahí un snack.